Señoras y señores, tenemos el placer de recibir aquí en nuestro programa el grupo brasileño Paralamas.

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0: gustó mucho. Muchas gracias por todo, de verdad que sí. Nos estamos viendo, hace suerte.
1: ¿Cómo estás?
0: Mira este loco, no le hagan caso a este loco.
2: ¡Pero Ricky!
0: ¿Qué pasa, tío? ¿Cómo estás? ¿Qué haces por acá, man?
1: Nada, tranquilo, voy para la piscina, ¿y tú?
0: Ah, yo voy para allá luego.
1: ¿También?
0: Yo voy para allá, sí, pero espérate, vamos a tirar una foto. Aquí va.
1: Vamos.
0: ¿La pruebas?
1: Duro. ¿Pero me la envías?
0: Claro,
1: me
0: la envías. Por supuesto.
1: Ya te veo.

Estamos 3, 2, 1.

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Yo puedo ofrecerte una vida muy interesante.

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0: cancha.
1: Por tantos momentos juntos. Todas las parejas pasan por lo mismo,
2: ¿vale? Yo creo que es mejor que lo dejemos hasta acá.
1: Pero, mano, tú sabes que yo por ti haría la vida.
2: Yo creo que así estamos bien. Lo siento, antes de que esto se vuelva peor.
1: Mano, oye, vamos a hablar.

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0: Ay, perro. Ay, de buena. Dime, me siento como, como que me enamoré, pero...
1: Me marumaron, ok.
0: Me marumaron, pero no tengo plan.
1: Sacó oído. ¿Y qué te vas a llevar para medallito?
0: Niño de Jamaica medallo.
1: De Jamaica para medallo.
0: Ya. Tienes la llave del apartamento.

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No llame a nadie. No tenga miedo. No, no, si estoy desarmado. Si yo solo quise contarle un cuento, ¿sabe? 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

como perros de presa, las penas traicioneras, celando mi cariño, galopaban detrás. 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

esta mueca siniestra de la suerte. 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

Qué vieja y cansada imagen me devuelve el espejo. Ah, si pudieras verme. Solo aquí en la gris penumbra de mi pieza, de este cuarto nuestro que parece tan grande desde que faltas tú. Sabe Dios por qué sendero de infortunio pasearás tu tristeza, y yo solo, con tu adiós golpeándome el alma, mientras la madrugada febril de mi desesperanza me trae el eco alucinado de tu paso pequeño que te aleja y la música triste de tus palabras que se van adelgazando hasta el silencio. ¿Acaso te llamaran solamente María? No sé si eras el eco de una vieja canción, pero hace mucho, mucho fuiste hondamente mía. Sobre un paisaje triste, desmayado de amor, un otoño te trajo mojando de agonía tu sombrerito pobre y el tapado marrón. 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

pequeña y triste, la del día que dijiste, ya no hay nada entre los dos. 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Un otoño te fuiste, tu nombre era María, y nunca supe nada de tu rumbo infeliz. Si eras como la calle de la melancolía, que llovía, llovía sobre la tarde gris. María, en la sombra de mi pieza, es tu paso el que regresa. 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

berretín con lo triste de mi noche. Hice una hermosa mañana, cementerio de mi vida convertido en un jardín. Garsonier, carreras, timbas, copetines de viciosos y cariños pasajeros, besos falsos, sí, de mujer. Todo enterré en el olvido del pasado bullicioso por el cariño más santo que un hombre puede tener. Y hoy ya ves, estoy tranquilo por eso.

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1: Nunca la voy a olvidar, Ramona Rosa Vallejos. Se me ha grabado su imagen. Parece que la estoy viendo sentada en el corredor de su ranchito orillero, liando un cigarro de hoja contra un poniente de enero. Solita en su soledad, allá en la orilla del pueblo, más que vivir en Mercedes, parece que se está yendo. Y no es por decir que digo que ya se está despidiendo. Pisando está los 90, Ramona Rosa Vallejo. Los que le ven no le dan los años que está teniendo. Y es que doña Ramonita parece un resumen nuestro. Una de tantas abuelas vestidas de sufrimiento, de humildad y de paciencia, de medio luto y silencio. Su historia. Su historia es la misma historia de cualquier mujer de pueblo. Callada historia de siempre, chastaca de amor y esfuerzo, de lágrimas y sonrisas.

beso es como un entierro. La mansa luz de sus ojos por sí sola va diciendo de la inmensa claridad que sin querer junto adentro y solo de vez en cuando se hace palabra. Y la vemos cuando nos mira o sentencia y nos regala un consejo. Según ella, en esta vida todo se remedia, menos la muerte, que por lo visto es cosa de Dios.

dar vuelta el viento. Puede que algunos la crean santularia por su aspecto, pero yo que la conozco sé bien de su antiguo credo. La cruz, la Virgen, los santos y ese Dios del Padre Nuestro, que es providencia y se encarga de pobres, viudas y huérfanos. Si alguien duda, que se acerque hasta el altar de sus rezos y ha de ver allí la fe que heredó de sus abuelos. Un crucificado antiguo, un lindo rosario viejo, una Virgen de Itatí y su San Ramón partero. Porque, perdón, me olvidaba, Ramona Rosa Vallejo es abuela por oficio, más bien que por parentesco. Generaciones enteras se agarraron a sus dedos para llegar a la vida, para quedarse en el tiempo. Y es que en esas manos guarda la tradición y el secreto de las parteras de antaño sobre los vientres maternos. Con solo verte ya sabe, y al frotar, y al frotar te va diciendo cómo viene la criatura, qué va a ser y hasta su genio. Como para no quererla, abuela madre del pueblo, como para no pedir que viva mucho más tiempo, aunque es una picardía y es injusto mi deseo, si de vivir como vive ya tiene ganado el cielo. ¡Qué hermosura! ¡Qué reliquia, ña Ramonita Vallejo! Sos patria chica arrugada en surcos de sufrimiento, sos tradición que nos das la verdad de echar recuerdos, sos mi gente,

canto y un rezo para hacerte un homenaje, Ramona Rosa Vallejo. Pero quiero que el cariño sin palabras de mi pueblo tenga voz para nombrarte y agradecerte en mis versos. Total, yo sé que algún día Mercedes te dará un nieto que al escuchar estas cosas se va a sentir musiquero y como estrujando su alma se va a arrancar de su pecho un chamamé con tu nombre, Ramona Rosa Vallejo. Que Dios te conserve así, pura raíz de lo nuestro, porque te necesitamos para enraizar nuestros sueños, para plantar el mañana en el alma de tus nietos, para saber quiénes fuimos, qué somos y qué seremos. Ya ves que sos necesaria, mi Ramonita Vallejo. De pie sobre tu experiencia, correntina hasta los huesos. Por eso le pido a Dios que no te lleve. Y por eso ya no te podés morir, Ramón.

0: Gracias. Casa Paz y no guerra.
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12: Buen día, vamos todavía.

0: Nochecita extendida. Buen día, lunes 29 de junio. Buen día, invierno 2026. Buen día, día, que está ahí escondidito dentro de la nochecita que todavía cubre la ciudad de Resistencia. Pero nosotros nos vamos descubriendo en el aire de FM Volamba 101.3. Conectados a www.fmgolamba.com.ar y también nos vamos descubriendo en la 93.9 FM Comunidad de General Bedia y 95.1 FM Estilo de la Tigra. A todos, buen día, nueva semana, buen día, nuevos últimos días del mes de junio. A todos, buen día. A aquellos que quieran comenzar el día informado, acá venimos con noticias, música, recuerdos para ser tu compañía en los próximos minutos. Buen día, mis compañeros Federico Denaro. Buen día, Fabiana Medrana.
1: Buen día, Karina Pérez, ¿cómo estamos? Empezando una nueva semana. Cuesta, ¿no? Cuesta, se hace cuesta arriba los lunes, pobrecito. Les tocó a él esto, abrir una semana, y más así cuando hace un poco de frío, y después de un fin de semana que, qué sé yo, supongo la viviste bien, descansaste, saliste, viviste cosas diferentes, no sé, como que el lunes ahí otra vez pega ese impacto en donde cuesta, pero vamos que se puede, una nueva semana para hacer cosas, bien como decía Cari, se va junio, así que este es el último lunes de este junio 2026 y así va pasando, o sea, tenemos que pensar que ya terminamos la primer mitad del año 2026. A veces andamos tanto con tantas cosas que no nos damos cuenta cómo es el almanaque sigue, el reloj sigue girando, así que hay que vivir, no hay que preocuparse de tantas cosas, hay que ocuparse. Y bueno, a ver, ¿qué frase traigo para comenzar las semanas? Y esta me gustó, es para reflexionar un poco. A veces la forma de no sentirse pequeño es rodearse de gente grande. A veces la forma de no sentirse pequeño es rodearse de gente grande. Y por allí, Fede, ¿cómo estamos?
2: Muy buenos días. Muy buenos días. Buenos días. Buenos días, ¿cómo amanece? Espero que muy bien.
0: Claro, esa es la actitud, sobre todo para arrancar una nueva semana, un nuevo día que lunes no es poco. Tránsito, y te diría que estamos todos en la casa. Algunos decidieron salir, pero la mayoría está en la casa, parece ser. O dice, hoy voy más tarde, pero bueno, ahí no. Para nada intenso el tránsito. En cuanto al frío, está intenso. Nos dio un respiro. 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

0: Y bueno, el día se comenzó con un cielo despejado, pero con niebla, esto por la lluvia que tuvimos el día de ayer, desde mañanas tempranas, ¿no? Vino a humedecer aún más todo, entonces la niebla vuelve a aparecer, se condensa. Ah, ¿no te enteraste de la lluvia? Y sí, seguramente el domingo lo que hiciste fue descansar unas horas más, ¿no? Pero bueno, 5 grados 4 décimas, así arrancamos esta semana, con un gradito menos en la sensación térmica, 4 grados 3 décimas. La humedad alta, 95%, tenemos una presión de 1013,2 hectopascales. Y más se siente frío porque la brisa viento viene del sur. Así directamente, entonces más fresco, a 6 kilómetros en la hora. Y esta niebla, por supuesto, reduce la visibilidad, que suele ser la óptima, la normal por esta parte, en 15 kilómetros. Ustedes fíjense, fíjense, la verdad que hay que abrir más los ojos si hay poca visibilidad, que ni siquiera llega al kilómetro. La visibilidad, 800 metros tan solo. Así arrancó este lunes por la madrugada, como cantaban los abuelos. Los abuelos eran cari, lunes por la madrugada.
1: Sí, ellos eran los
0: Sí,
1: abuelos de la nada.
0: los abuelos. Bueno, así arrancamos. ¿Qué máxima vamos a tener hoy? 17 grados. 17 grados, la verdad que una máxima muy, muy poco calentita. Pero recordemos que estamos en invierno. Parcialmente nublado todo este día lunes. Eso está pronosticado por el Servicio Meteorológico Nacional. Y si me preguntás por la lluvia, ya no va a haber más agua. Por lo menos este día lunes. 0% de probabilidad de que llueva. Así arrancamos esta semana. A ver, si se me actualizaron los datos que hasta ahora, un poco, unos minutos posterior a las 7, ya tenemos nuevos datos y es así. Fíjense, 4 grados 3 décimas la temperatura y 3 grados 1 décima la sensación térmica. La visibilidad, que es lo que también queremos informar desde temprano, ahora es de 1 kilómetro y 200 metros. 1,2 kilómetros la visibilidad, ya está despejado, pero la niebla persiste. Así que bueno, esa es la temperatura y la humedad 94%. 4 grados 3 décimas, sensación térmica 3 grados 1 décima.
1: Ay, ay, ay, ay, ay. Yo te recomiendo no actualizar los datos del tiempo, entonces, pero lo bueno es que tengo que decirte que parece que hoy no va a llover. Ahora, como siempre, nos tomamos unos minutos para viajar hacia el pasado, rescatar y recordar algunos hechos que hicieron historia un 29 de junio.
0: Bueno, hoy es el Día Internacional de los Trópicos. Porque cuando estudiábamos geografía sabíamos que tenemos el Trópico de Cáncer arriba en el norte y el Trópico de Capricornio abajo en el hemisferio sur, ¿no? Una fecha que decretó la ONU con el objetivo de dar a conocer la gran diversidad y potencialidades que estas regiones tienen para la humanidad y así como los grandes retos y oportunidades que les depara a todos los habitantes de estas vastas regiones. Pasa uno de los trópicos allá por nuestra provincia de Jujuy. Si tuviste oportunidad de viajar por allá, por el noroeste argentino, hay un lugar en donde hay como un pequeño monumento donde dice Trópico de Capricornio y es allí, ¿no? Que es una línea imaginaria. No en el centro está el Ecuador, sino más llegando cercanos a los polos. ¿Y por qué son datos curiosos los de lo que quizás no sepamos de los trópicos? Les voy a contar algunos. En estos lugares se encuentra una gran diversidad cultural y lingüística de los pueblos del mundo. En estas regiones se encuentra el 99% de los manglares. En los trópicos está el 54% del reservorio de agua renovable de todo el mundo. También en los trópicos está ocurriendo de manera acelerada una alta tasa de destrucción planetaria. En los trópicos habita un alto porcentaje de la población mundial en condiciones de malnutrición y pobreza. Y un dato más, en los trópicos se espera que para el año 2050 un gran número de seres humanos habiten la región de los trópicos. Bueno, hoy es el día del Papa, así que desde alerta de primera data estamos abrazando y saludando a nuestro actual Papa León XIV. Siempre hay que rezar por el Papa, que es la cabeza, en este caso, de la Iglesia Católica Apostólica Romana, tanta misión que tiene en este mundo, ¿no? Que ya sabemos cómo está. La Iglesia Católica celebra el Día del Pontífice en honor al apóstol Pedro, considerado el primer pontífice, y al apóstol Pablo en el aniversario de sus muertes. La fecha coincide con la solemnidad también de San Pedro y San Pablo, así que hoy a todos los Pedro y a todos los Pablos también los saludamos. Hoy es el día de una enfermedad que no la voy a describir, pero si quieren buscarla pueden hacerlo. Día Mundial de la Esclerodermia. Y con respecto a los hechos, bueno, vamos a recordarla a ella cuando nació, porque dejó mucho. Es más, creo que fue la primera, ¿no?, que nos enseñó a comer, a cocinar y a comer cosas ricas. Un día como hoy, del año 1896, nacía Petrona de Gandulfo, en la localidad santiagueña de La Banda, la cocinera Petrona Carrizo de Gandulfo, pionera de los programas culinarios en la televisión argentina. El libro de Doña Petrona es uno de los más vendidos en el país. Un día como hoy, Argentina obtenía su segunda Copa Mundial. Fue en el año 1986, en el fútbol, ¿no? El Mundial de Fútbol, y con goles de José Luis Brown, Jorge Valdano y Jorge Burruchaga, la selección derrotaba 3-2 a Alemania en la final del Mundial de México. Bueno, un día como hoy, 29 de junio de 1987, es profanada la tumba del expresidente Juan Domingo Perón en el cementerio del barrio porteño de Chacarita. A sus restos le amputaron las manos en un hecho que conmovió a la opinión pública y nunca fue esclarecido. Los restos de Perón descansan ahora en un panteón en su antigua quinta de la ciudad bonaerense de San Vicente. Y bueno, en lo internacional siempre me gusta traer estas creaciones, esta ciencia, que cambiaron, que hicieron mejor o que fueron mejor para la sociedad, para el mundo entero. El 29 de junio de 1929, el médico escocés Alexander Fleming anuncia el British Journal of Experimental Pathology. ¡Ah! El descubrimiento de la penicilina. Primer antibiótico medicinal. Fleming había descubierto la penicilina en 1928, hace un año antes, pero fue subestimado por sus colegas y, bueno, recibió el Premio Nobel de Medicina en el año 1945. Qué importante este paso para la humanidad. Gente, hasta acá alguno de los hechos que pasaron un día como hoy, te los contó, los recordamos aquí en Primera Data.
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0: Avanza la planificación de los operativos de seguridad que se implementarán durante la Bienal Internacional de Esculturas y Agronea 2026, dos de los eventos más convocantes del calendario provincial.
1: Para la Bienal 2026, SAMEP instaló un nuevo tanque para garantizar el suministro de agua en el Domo del Centenario.
0: En el barrio Juan Pablo II de La Leonesa, detuvieron a un hombre por el crimen de un vecino que fue encontrada sin vida dentro de una vivienda con una herida de arma blanca en el tórax.
1: El 1 y 2 de julio se pagarán los sueldos a la Administración Pública Provincial.
0: Tras 10 años, Chaco vuelve a elegir rectores en los institutos de educación superior.
1: El 7 de julio de Resistencia, un hombre fue detenido por atacar brutalmente a martillazos a su expareja.
0: SAMEP avanza con la renovación del sistema cloacal de Sáenz Peña, reemplazando 2.000 metros de cañerías y conexiones domiciliarias.
1: Odio en un motel de Resistencia, un hombre ingresó, disparó contra un joven y huyó.
0: Cuatro grados tres décimas la sensación térmica, 3 grados 1 décima, y vamos a vivir una máxima de 17 grados el día de hoy. Son las 7:23 y nos metemos de lleno en el país.
2: Títulos destacados en diarios nacionales.
1: ...150 kilos de carne ilegal en la ruta provincial número 13 de Corrientes. Un hombre quedó supeditado a la causa penal iniciada.
0: Trágico siniestro vial en Casilda, Santa Fe. 3 jóvenes fallecidos de los 6 que viajaban en un auto que se despistó.
1: La industria autopartista profundiza su crisis. La actividad cayó 8,9% por la baja en la producción de vehículos y las menores exportaciones.
0: Trabajadores del INTI convocaron a un ruidazo para este lunes 29 en rechazo al nuevo cierre de la sede central del organismo, ubicada en el Parque Tecnológico Miguelete.
1: La fábrica de baterías Union Bat cerró su planta en Gualeguaychú, Entre Ríos, y dejó a más de 100 familias sin trabajo.
0: A aduana paralela. Este miércoles se concretará el anuncio de eliminar el cobro anticipado de ingresos brutos en los accesos a Misiones.
1: Bancos públicos lanzan planes de refinanciación de deudas de consumo hasta 120 meses ante récord de morosidad.
0: Vamos a tener un lunes parcialmente nublado sobre Resistencia y alrededores sin precipitación. Ya siendo las 7:26, hacemos el paseo por el mundo.
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1: En 1450, los fallecidos por los devastadores terremotos en Venezuela, y hay más de 3.000 heridos y 50.000 desaparecidos.
0: Estados Unidos volvió a atacar objetivos en Irán. Y Donald Trump endureció sus amenazas en medio de la crisis.
1: Ucrania atacó por segunda vez en un mes una estación de bombeo que abastece de combustible a Moscú.
0: Ola de calor histórica en Europa. La Organización Mundial de la Salud reportó más de 1.300 muertes por las temperaturas extremas.
1: Mañana del día lunes, todavía a oscuras, en Resistencia y alrededores, una leve brisa del sector sur que hace bien, bien fría la mañana, de 4 grados 3 décimas, pero con una sensación térmica de 3 grados. Atención, conductores, visibilidad apenas 1 kilómetro, así que mucha precaución. Y estamos comenzando una nueva jornada, estamos arrancando una nueva semana, y la verdad que ese motorcito que nos impulsa a seguir es porque valorizamos y tenemos en cuenta las cosas que tenemos.

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6: Buen día,

0: Hola, buen día a los que se van sumando. También algunos se van sumando al tránsito, pero igual te digo que está bastante tranquilo el tránsito en la ciudad de Resistencia, como para hacer día lunes, ¿no? ¿Será que el frío nos acobachó y nos quedamos en la casa? ¿Frío de cuánto, Fabiana?
1: Y bueno, frío de invierno por esta parte del país. 4 grados, 3 décimas marca el termómetro, pero hay una sensación térmica dada por la humedad, dada por el vientito sur, que baja un gradito más, 3 grados, una décima.
0: Bueno, así que ustedes, de acuerdo a esta temperatura y a como se suele decir, si sos friolento o no, ya sabes qué ropa te vas a poner para salir a hacerle frente a este lunes. Y hay algunos que ya enfrentaron el frío y están dejando esa ropa en el perchero, ¿no? Y atención, porque hoy lunes arranca la rueda para muchas actividades.

0: actividades, para muchas tareas y también arranca una nueva semana de el tren que te trae atención integral, el tren 25 de mayo ya se movió de Fontana. ¿Cómo se dirigió hacia Barranquera, Fabiana?
1: Se dirigió ya hacia los vecinos.
2: Pero ¿cómo
1: se dirigió? De Barranquera. ¿Cómo?
2: ¿Cómo se dirigió?
1: Un poquito más rápido esta vez. Y después se queda quieto otra vez.
0: Sí, este fin de semana, así como lo dijo Fabiana, ¿cómo es? Así se dirigió y desde hoy va a brindar atención integral a los vecinos en el puerto de Barranquera. Un lugar más frío no podían elegir. Por favor. Bueno, vayan abrigado porque el trencito viene con todo, ¿eh? Ya cuando esté a pleno el sol, eso también va a ser importante. Una ventolina va a haber en el puerto, así que vamos a buscar salud y vamos a buscarlo bien abrigado, gente. Horario de atención del tren 25 de mayo, de 9 a 17 horario corrido. Los equipos profesionales van a ofrecer atención en las especialidades de fonoaudiología, oftalmología, clínica médica, pediatría, odontología, cardiología, salud mental, ecografía, obstetricia, enfermería y vacunatorio. Además, va a haber más cosas, ¿no, Fabi?
1: Sí, van a haber más cosas, como los distintos organismos que van a brindar su asesoramiento, su servicio, ¿no? Algunos que quieran saber también cómo hacer para uno u otro trámite, así que estas instituciones que van a estar representadas también van a estar presentes en el tren, son esenciales para la comunidad. Y estamos hablando de ANSES, RENAPER, IPRODIC, NIACHEC, una biblioteca y un espacio de cine también, junto a otras propuestas destinadas a las familias chaqueñas. La atención, usted se pregunta, ¿cómo hago? ¿Voy nomás? Sí, vaya, es por orden de llegada. Y eso sí, los interesados deberán presentarse con DNI para acceder tanto a las consultas médicas como para realizar los trámites o recibir asesoramiento.
0: Así que esta semana en Barranqueras, bienvenidos al tren.

0: Trencito llegó a Bar... Trencito le decimos con cariño, ¿no? Es un tren que no es para nada un trencito porque tiene 12 vagones bien equipados, pero con cariño lo llamamos Trencito. Así como comienzan las actividades en Barranqueras, acá en Resistencia también comienza una nueva entrega de módulos alimentarios del programa Ñachec. Y el cronograma te lo vamos a contar con Fabiana. Atención, hoy en Resistencia, en la Iglesia María Inmaculada, de 8 a 11 y 30 para los barrios. María Inmaculada, Encarnación, La Paz, El Timbó, Sol y Esperanza.
1: También en la delegación municipal Los Teros, en el horario de 8 a 12 horas se van a hacer entrega a todos aquellos barrios cercanos como Los Teros, San Martín, Las Flores, Del Valle y Vuelta de Obligado.
0: Seguimos con estos puntos de entrega de los módulos alimentarios Ñachec. Iglesia Evangélica, en el horario de 8:30 a 12 para los barrios Chacra 213, Chacra 214 y Chacra 215.
1: En la E. A ver la música. Eso, para hacer una pausita y también otro punto de entrega es la EP número 698, Martín de Güemes, en el horario de 9 a 12 horas, atención barrios del Oeste, Ercilia, Fachi 1 y Fachi 2.
0: Ahí vienen los módulos alimentarios a todo ritmo para ubicarse en el Centro Comunitario Municipal 244 viviendas de 8 a 11 horas para los barrios 17 de octubre 240 viviendas 244 viviendas Baluci 100 viviendas San Fernando 13 de diciembre Elisa y Ministro Rapsón.
1: Y por último, otro punto en donde se va a hacer entrega el día de hoy de los módulos alimenticios será en el Centro de Salud Barrio 17 de Julio de 9 a 11:30 de la mañana. Así que Barrios 17 de Julio, a estar atentos.
0: Esta semana, exactamente desde este día lunes y hasta el próximo viernes 3 de julio, desde las 8 de la mañana, se va a desarrollar el operativo Interfluvio Chaqueño número 132, una acción integral que va a incluir en esta ocasión a Villa Río Bermejito, Puerto Lavalle, Barrio Norte, 10 de Mayo y La Pelolé. El operativo contempla la entrega de 22.000 módulos alimentarios y 38.000 botellas de agua potable, además de atención de salud, realización de trámites de DNI, gestiones vinculadas a personería jurídica, atención de ECOM, relevamiento del programa Ñachec y otras acciones orientadas a garantizar el acceso a derechos y fortalecer la presencia del Estado en el territorio. Así que hoy arranca un nuevo operativo Interfluvio Chaqueño número 132.
1: SAMEP informó que se registraron nuevos robos masivos de medidores de agua potable. Y esta vez la zona que le pasó esto es la zona de Avenida Las Heras, entre las alturas 400 y 500 de la ciudad de Resistencia. Situación que provocó la interrupción temporal del servicio para numerosos usuarios. Bueno, se coordinan acciones con la policía del Chaco para identificar a los responsables mediante el análisis de cámaras o de las cámaras de seguridad que hay instaladas en esa cuadra, en algunos sectores. Y también se le recuerda al resto de la comunidad cómo hacer. Hay canales oficiales para realizar las denuncias, ¿sí? A ver, por ejemplo, el departamento de medidores. Ahí habría que mandar un WhatsApp y explicar su domicilio, nombre de titular y demás, que les quitaron el medidor. El número es el 3624-6599-24. También hay un centro de asistencia al usuario que tiene un WhatsApp y una línea telefónica rotativa. El WhatsApp es el 3624-687626 y la línea telefónica rotativa es el 3624-974700. Siempre se tiene, por supuesto, el sitio web oficial de SAMEP, también otra de las opciones para recurrir, o las redes sociales oficiales de la empresa.
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1: interesante la promo, Bueno, a ver, ¿qué sigue? Chaco lidera el podio de crecimiento de suicidios. Ay, ay, ay, en el NEA en los últimos años. Es un tema profundo, muy serio. Todas las provincias del Nordeste registraron subas en los casos de suicidios entre los años 2024 y 2025. Entre las jurisdicciones del NEA, Corrientes registró la menor tasa de suicidios cada 100.000 habitantes, con una tasa de 8, seguida de Misiones, 8.7, Formosa, 11.5, y la provincia en donde más suicidios dieron en este periodo de años fue Chaco. Recuerden que dijimos cada 100.000 habitantes, medido así, 12.8. Así la provincia del Chaco, llevando o reflejando los números frescos, registró 143 suicidios en el año 2025. 143 personas que decidieron quitarse la vida en el año 2025. Misiones, 108 personas. Corrientes, 90. Y Formosa, 67 personas.
0: Lamentable esta tasa y estos registros, ¿no? No nos gusta estar en estos primeros lugares de desempleo, primeros lugares de femicidio, primeros lugares de suicidio. La verdad que no nos gusta. Primeros lugares de pobreza. Y ahí está el Chaco. Estamos acá muy cerquita de Corrientes y Corrientes en muchas cuestiones tiene mejores números que nuestra provincia. Y estamos tan ahí, tan cerquita, pero evidentemente, como decían, y algunos dicen todavía, Corrientes es un mundo aparte, Corrientes es un país aparte. Nuevamente Chaco en algo lamentable, ser una de las provincias o ser la líder del crecimiento de suicidios en el NEA. Mucho más que Misiones, mucho más que Corrientes, más que Formosa. Y la verdad que duele esta información, duele este registro, duele mucho que muchos chaqueños estén en esta situación, ¿no? Hablamos de los otros índices, donde los tenemos vivos, pero sobreviviendo prácticamente, ¿no? ¿Será consecuencia? Evidentemente algo tiene que ver lo que está pasando a nivel nacional. Y hablando de nivel nacional, nos vamos a ver qué ha pasado en las últimas horas en nuestro país.

0: Se dio finalmente la renuncia del jefe de gabinete más corrupto de la historia del país, Manuel Adorni. ¡Qué dolor de cabeza! ¡Qué dolor de cabeza! ¿Se lo sacaron al dolor de cabeza? La cuestión es que Manuel Adorni dice que se la pasó llorando en su despacho antes de presentar la renuncia. Dicen que Javier Milei también declaró, el presidente, que si algo se enteraba él mismo lo echaba a patadas. Pues no, no. Hasta en esto mi tío Javier Milei, porque no lo echó él a patadas. Lo echó su hermana, Karina Milei. Sí, lo echó Karina Milei. Hasta en eso miente el presidente. Lo cierto es que Manuel Adorni, luego de encabezar las encuestas y tener un alto porcentaje de la gente que lo consideraba que era un delincuente, agarró sus cositas, su pendrive, y se marchó de la Casa Rosada. Igualmente fue defendido por el presidente Javier Milei, que dijo en las últimas horas: sigo confiando en su inocencia, es una persona honesta. También el presidente Javier Milei, en esos discursos donde lo amparaba, dijo: Adorni es mi ley. Yo te podría usar la misma palabra que usó Adorni para irse, fin. Si el mismo presidente dice Adorni es mi ley, ¿qué estamos esperando? ¿Qué estamos esperando? Ya te lo dice, son lo mismo. Son lo mismo, son socios desde hace mucho tiempo, desde antes de que surgiera Libra, la estafa, que lo tiene como principal sujeto al presidente Javier Milei de haber estafado y robado a mucha gente. Desde antes ya eran socios. Y también el caso Libra le dio unos dólares al ahora ex jefe de gabinete. Siguió siendo defendido por el presidente en programas de televisión donde lo dejan hablar y no le preguntan absolutamente nada, pero Manuel Adorni, lejos de explicar, porque no lo hizo, nunca dio la cara, en su renuncia, en lugar de dar explicaciones, defenderse, capaz no tiene cómo defenderse, ¿no? Lo único que puso fueron tres letras, fin. ¿Qué clase de renuncia de un tipo que se robó un montón de plata, que te robó a vos, que es un delincuente, cierra su etapa poniendo simplemente fin? Y ya tiene un nuevo reemplazo, ¿no, Fabi?
1: Sí, después de la salida y la escalada de tensión que hubo este fin de semana, este sábado sobre todo, se habla de crisis, ¿no?, que atraviesa el gobierno de Javier Milei. Ahora, bueno, recordemos que no tuvimos jefatura de gabinete por muchos días, cerca de 100 días, desde aquel famoso viaje en donde la señora de Adorni subió al vuelo y desde allí explotó todo esto, y cada vez...
0: 105 días, Fabiana, 105 días.
1: Bueno, 105 días que una persona que tiene un cargo increíble, importante, necesario de cómo está el país, no trabajó todo este tiempo porque estuvo abocado a mentir, a dibujar sus declaraciones juradas y demás. Bueno, ya se fue. Ahora Milei anunció a Diego Santilli, quien era el nombre fuerte a ser el próximo jefe de gabinete, que ya lo es, reemplazará a Adorni como ministro coordinador, y bueno, la cartera, el titular de la cartera del interior era el que más sonaba en la Casa Rosada. También recordemos que será... Adorni no solamente dejó el gabinete, sino también, recordemos que era director de YPF, ¿no?, en representación del Estado. todos estos cargos quedan afuera. Hasta el momento, Diego Santilli es el próximo, es el nuevo jefe de gabinete de la República Argentina.
0: Bueno, y recordemos, porque esto no hay que dejarlo pasar, el PRO ahora tiene un lugar fuerte en la estructura de la gestión libertaria. Y oh casualidad, Diego Santilli era el ministro, el exministro del Interior, y se reunió con varios gobernadores, entre ellos hace poquito el gobernador acá chaqueño, Leandro Heredero, estuvo en Buenos Aires reunido con Santilli. Y Santilli lo que hizo con muchos gobernadores, incluido el gobernador chaqueño, fue justamente arreglar el tema de que lo apoyen en las PASO y que lo apoyen en todo lo que se viene y que lo apoyen también al gobierno nacional en, bueno, en mantenerlo cubierto a Dorni, cosa que ahora ya los gobernadores se liberaron, ¿no? Y oh casualidad, todas estas gestiones de Diego Santilli, que es muy dialoguista, hacen que se los premie con este nuevo cargo, jefe de gabinete. Pero no olvidemos que Diego Santilli fue puesto como ministro del Interior por gestiones de Macri. ¿Vieron ustedes cuando Macri y el PRO aprietan un poco a La Libertad Avanza y a Javier Milei, como diciéndole, mirá, si no me das algo, yo acá no te voto nada? ¿Se acuerdan que la semana pasada todos los del PRO habían dicho, acompañamos al justicialismo en este pedido de interpelación a Adorni, y cuando llegó el momento, votaron a favor de Adorni? ¿Se acuerdan? ¿Se acuerdan? Bueno, ahí también ya se dijo que Santilli, hombre de el PRO, hombre de Mauricio Macri, se ha puesto en este segundo cargo tan importante que tiene una estructura de un país. El primer cargo importante es de el presidente, el segundo el jefe de gabinete. Así que miren ustedes a dónde llegaron las negociaciones y cómo Macri sigue dominando gran parte de la escena política, que ubica a un hombre que responde a Macri y que cuando estaba yendo a la Casa de Gobierno, porque lo citaron, se estaba comunicando con Mauricio Macri. Así que ahora tiene un lugar más que importante.
1: Santilli dijo
0: a mucha gente, ahora lo mete a Santilli, lo metió a Caputo, lo metió a Sturzenegger, lo metió a Patricia Bullrich. O sea, es prácticamente un gobierno más que libertario, un gobierno pro, con Mauricio Macri. ¿Algo puede salir mal?
1: Solamente en Argentina pasa que el que ganó la presidencia, bueno, lleva parte del poder, pero gobierna más el tercer poder que salió votado, ¿no? Porque el PRO quedó tercero, recordemos. Bueno, sí, dijo que creo en los proyectos colectivos, no en los individuales, por eso voy a trabajar en equipo. Recordemos que Santilli es el cuarto jefe de gabinete de este gobierno. Empezó con Nicolás Pose, Guillermo Francos, Manuel Adorni y ahora Diego Santilli.
0: Bueno, y recordemos que Santilli quiere ser gobernador de la provincia de Buenos Aires. Así que acá vamos a ver si tira para el PRO a su jefe Mauricio Macri o si tira para Javier Milei. Lo cierto es que los libertarios comenzaron en las redes sociales a agradecer a Manuel Adorni. Gracias, Manuel. Así, bien emotivo y muchas gracias. Gracias por haberle dado una trompadaza a la gestión libertaria. Gracias porque de ahora en más no va a robar tanto. ¿Será por eso? Gracias, le dicen a Manuel. Gracias, dice, ahora los medios van a poder hablar del crecimiento del país. Ya no está Adorni, van a hablar del crecimiento del país, van a hablar de que los salarios le ganaron a la inflación, van a hablar de la gran cantidad de trabajo que hay en el país. Pero, ¿de qué hablan los libertarios? Un mano dándole gracias a Manuel, y otros dicen ahora pueden hablar de todas las bondades que estamos viviendo en la Argentina. Pero ¿hasta cuándo? ¿Hasta cuándo van a seguir en el termo, muchachos? ¿Hasta cuándo? Pero bueno, esto es todo lo que dejó este fin de semana.

cocodrilo habrá llorado. ¡Qué bárbaro! ¡Qué cosa! Algo huele mal, algo huele mal, algo está pasando con esta crisis que están teniendo los libertarios, con este pro que se los lleva por delante. Raro perfume.

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0: Pues buen día, buen día, buen día. Saco, abrigo, buen día. Gorrito, bufanda, guantes. 4 grados la temperatura en la ciudad de Resistencia. Y nuevamente apareció Doña Niebla, así que anda tanteando porque tan solo 700 metros se ve. No aceleres si no estás seguro. Hay lugares en la ciudad de Resistencia, lugares cercanos a las lagunas y las rutas y caminos, con mucha, mucha niebla. Se puso densa la neblina y se transformó en niebla. Así está esta mañana, donde nosotros estamos ingresando a nuestra segunda parte de esta primera data, dándoles la bienvenida a los del turno de las 8, a los que se suman a la 101.3, los que se conectan a www.fmgualampa.com.ar, los que nos siguen a través de FM Comunidad de General Bedia 93.9, y un saludazo a los que nos siguen desde La Tigra, FM Estilo 95.1. A todos, buen y fría mañana, ¿no? Buen día, ya se instaló la mañana, vamos a tener solcito, así que a aprovechar este lindo día que tenemos por delante, día de los ñoquis hoy, así que en una de esas si te podés dar ese gusto. Y no nos olvidamos ni de los que se van sumando día a día a nuestro Facebook de Primera Data, gracias por hacerlo, y a nuestros quinieleros, cabuleros, timberos y soñadores que después de un fin de semana esperan por este momento.
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Y entonces vamos a repasar el día sábado. Tuvimos el día sábado, ¡ay, claro! El sorteo de la quiniela poseada chaqueña. Y el pozo llegó a 508.919.087 pesos con 55 centavos. ¿Sí? ¿Y qué pasó con tantos millones? ¿Sí? ¡Y fue para un solo ganador! ¡Hasta el último centavo! En ese grito de alegría, un nuevo ganador que se lleva más de 508 millones en la poseada. Hizo su apuesta en la agencia 645, ahí están todos los otros llorando, en la agencia 645.00 de Resistencia. Así que un resistenciano millonario tenemos. Los números que jugó este suertudo, 10, 13, 14, 22 y 69, y se llevó más de 508 millones de pesos en la poseada. Así que felicitaciones. Se pinchó la poseada, pero ya tomó aire, tomó cuerpo, y para un nuevo sorteo de mañana martes, te espera a las 9 de la noche con 121 millones de pesos. Lindo, lindo el pozo para comenzar con 121 palitos en la quiniela poseada en su nuevo sorteo de mañana martes. El día domingo también vino con sorteos. A ver, seguimos controlando. Nos vamos al Telequino. 1.714 millones de pesos quedaron vacantes. ¡No! Y sí, es para lamentarse, mi amigo. Tampoco pegaste 14, 13 y 12 aciertos que paga el Telequino. Y tampoco fuiste uno de los poseedores de los cartones que fueron vendidos. Uno, dos en Buenos Aires, uno en Mendoza, uno en Santiago del Estero y uno en Jujuy. Bastante repartido distintos lugares de nuestro país. Y el color del próximo color del cartón del Telequino va a ser azul. Sí, no sé si lo decidió Cristian Castro, pero va a ser azul. Ayer también hubo un nuevo sorteo del Kini 6. ¿Habrá estado generoso el Kini 6? Vamos a controlar. Tradicional. 3.089 millones de pesos. El segundo de vuelta, 1.100 millones. Ah, pero el Kini 6 revancha, 4.400 millones. Pero no hubo ganadores, todo quedó vacante. Ay, ay, ay, pará, pará, amigo. Y claro, es entendible. Ni siquiera sos uno de los 34 ganadores que se llevan cada uno 14 millones en el Siempre Sale. Y estuvo bastante amarrete el loto en su próximo sorteo del miércoles. Te espera con más de 10.000 millones de pesos para repartir el Kini 6, digo. Ahora sí, nos vamos al loto. ¿Qué pasa con el loto tradicional? ¡Uy! 2.492 millones. Ah, mira el Mash, 360 millones. ¡Uy! ¡Qué lindo el loto salió! Sale 4.793, pero nada salió. Ay, los llantos, los llorones que se me juntan en el loto sale, hay 11 ganadores de 4 millones
1.793.000 pesos. Y el loto para el próximo miércoles, nuevo sorteo, también te espera con más de 10.000 millones de pesos para repartir. ¿No pasó nada el fin de semana? Y bueno, borrón y cuenta nueva, arrancamos una nueva semana, previa, primera, matutina, vespertina y nocturna. Y vamos a ver si cambiamos todos los números o si seguimos con la fija. Eso sí, la suerte en Sotagencia Lilian, que nos acompaña una semana más, con frío, chicos, la banda de la Quinie, en Avenida 9 de Julio 1966. Sotagencia Almagacha, en Corrientes 1101. Y bueno, vamos otra vez por la suerte, vamos otra vez a tratar de invocar un lindo premio que nos descongele, y si no tenemos suerte, bueno, buscamos el calorcito, por ejemplo, en la música.

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0: Buen día, sol, que ya nos acompaña, ya nos da luz. Todavía no nos da mucha tibieza, pero nos va a acompañar hasta las 18 y 12 y seguramente vamos a tener esta fuerza en el sol. Porque la máxima, ¿en cuanto está pronosticada, Fabiana?
1: Para el día de hoy es 17 grados, Cari, así que vamos a pegar un salto, vamos a pegar 13 grados tenemos que subir, porque 4 grados, una décima, es la temperatura actual, no se mide la sensación, despejado con niebla, poca visibilidad, tan solo 700 metros, así que los cuidados en las partes donde hay más humedad, lagunas, ríos, pero no va a llover tampoco y va a estar parcialmente nublado el cielo en esta parte del país.
0: Bueno, si muchos sintieron el frío para hoy, para mañana, parece que se pronostica menos temperatura todavía.
1: Sí, vamos a tener una semana en donde va a ser la que estamos viviendo hoy, digamos que es el frío más suave. Después va a ir bajando, ¿sí? Se espera para el sábado uno de los días más fríos que vamos a tener. Todo esto pronosticado, digamos, hacia la semana. Pero mañana 8 grados la mínima, dice, y 16 la máxima. Algunos siempre quieren saber la lluvia. A ver, te lo dejo para mañana. Dejo ahí, no voy a decir nada más.
0: Bueno, muy bien. Así que prepárate para una semana donde cada día va a ir bajando la temperatura y vamos a tener un lindo fin de semana, pero frío. Ay, ay, ay, salió el sol y yo no sé si la vamos a mover de su lugar, no sé si la vamos a mover del balcón, pues está lindo el solcito, pero igual, Fede, hacele señas. Sí, ella sabe que en algún momento del programa le hacemos seña para que venga, pase y se acomode.
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0: Triunfo de la Argentina, el día sábado, un buen encuentro de la selección argentina frente a Jordania. Luego ayer hubo un solo partido, pero todos los datos nos dio con respecto al Mundial. Pero también vos sabés que Jorge Alberto sigue de cerca a nuestros equipitos. Y bueno, ya me contó que Chaco Forever tiene descanso, tiene técnico nuevo y también esta semana cuando retome el fútbol, Chaco Forever va a contar con el delantero Matías Romero, que regresa al equipo que está dirigido ahora por Daniel Cravero. Este jugador estuvo en Deportivo Morón, en Nueva Chicago y ya estuvo en Forever, este atacante, en los años 2019 y 2023. Así que un viejo conocido, Matías Romero, que vuelve a vestir la casaca de Chaco Forever, que tuvo su descanso este fin de semana. Me dice Jorge Alberto, che, tu equipito. Y se refiere a Sarmiento. El decano volvió al triunfo ante Tucumán Central, pero sigue último en la zona B. El decano se impuso por 1-0 en el Centenario con un gol de Ibáñez en el segundo tiempo. Cortó de esta manera la racha negativa, pero seguimos en la tabla, en la lona, allá últimos. Y el próximo partido va a visitar a Boca Unidos. Boca Unidos también viene, un partido bien, un partido pierde, otro empata, así que vamos a ver qué es lo que pasa entre Sarmiento y Boca Unidos. Al que le fue mal fue a Defensores de Vilela, y estamos hablando del torneo Federal A. El Verde sufrió una dura derrota en Salta. Juventud Antoniana lo goleó por 4-0. El equipo chaqueño, con esta derrota, quedó con 16 puntos, fuera de los puestos de protagonismo y ubicándose ahí más bien para el fondo. Así que una dura derrota tuvo Defensores de Vilelas. Y bueno, ¿qué le vamos a hacer? Está séptimo en la zona B. Bastante irregular la campaña de Defensores de Vilelas. También me dice Jorge Alberto, ¡ey! Corrió el ídolo de la Fabi, dice Franco Pinto.
1: Corrió Franquito, que terminó decimoquinto. Sí, che, es un muy buen piloto. Bueno, pero en Austria pasaron cosas. Un fin de semana complicado, dice, para el fin. Pero bueno, Red Bull Ring ganó esta carrera. George Russell, ¿no? El británico fue el vencedor, quien, bueno, después de 6 fechas, por fin también volvió a ganar. Mucho calor y, bueno, la verdad que Colapinto, decimoquinto, había largado decimosexto, creo que un puesto pudo ganar, pero bueno. Largué, me quedé sin potencia, dice Franco, el auto se quedó parado y me empezaron a pasar todos. Quedé 22, diría el pilarense después en diálogo con la prensa, con su rostro atravesado por la frustración. Así que bueno.
0: El que no está frustrado para nada y que nosotros no le damos bolilla porque ay, somos todo Colapinto, pero Antonelli está haciendo un carrerón, ¿eh? Y es un pibe también que está haciendo podio casi todas las vueltas, ahora hizo podio nuevamente. Andrea Kimi Antonelli, que quedó segundo. Y Max Verstappen quedó tercero. Fueron los tres que hicieron podio. Y obviamente fue una carrera para el olvido de Franco Colapinto. Sigue el Mundial, tenemos descanso, hay partidos en el día de hoy. Sí, nos ponemos en modo Mundial porque hoy tenemos partidos.
1: Vamos a ver.

0: continúan los 16avos de final con 3 partidos. Atención. A las 14, mirá qué partidazo. A no dormir la siesta. A las 14, Brasil-Japón. Está lindo.
1: A mí me gusta porque algunos te ponen así. Para el partido que acabas de mencionar, falta 5 horas, 20 minutos, 7 segundos.
0: ¿Cómo si? ¿Y qué vamos a hacer entonces para lo que falta para que juegue la Argentina?
1: Pero Brasil-Japón, 5 horas, 19 minutos, 55 segundos.
0: Bueno, bien. Bien, brasilero debe ser. Bueno, Brasil-Japón a las 14. A las 17:30, Alemania-Paraguay. Lindo partido también. Así que hoy me parece que lo voy a abandonar al gordito Barassi. Sí, hoy que se caiga nomás, pues no lo voy a levantar. Y a la noche, bueno, este partido Alemania-Paraguay, te preparás unos ricos matecitos, una merienda, un chipá, ya que juega Paraguay, o una cerveza, ya que juega Alemania. Y a las 22, Países Bajos-Marruecos. Mira vos, a los marroquíes, ¿hasta dónde están llegando? Buenísimo. A las 22, entonces, Países Bajos-Marruecos. Los ganadores van a avanzar a octavos de final. Así que muy lindos partidos estos equipos que se van enfrentando. Hay muchos que ya volvieron a casa, prepararon la valijita, la mochilita y ya regresaron a sus países. Cariño. Pero buenos partidos hoy por el Mundial. Y ahora pregunto yo.
1: Te pregunto yo.
0: Sí.
1: ¿Vos sabés quién es Opta?
0: ¿Cómo?
1: Si vos sabés quién es Opta.
0: Pero ni ahí. ¿Quién son?
1: Bueno, Opta, O-P-T-A, fácil, Opta, es una supercomputadora. Es una plataforma especializada en análisis de datos deportivos. Y fue, y le cargaron todos los datos, todas las proyecciones, todas las combinaciones, y ya dijo quién va a ganar en estos cruces de los 16avos del final del Mundial.
0: ¡Ay, no! ¡Qué bajón!
1: ¿Te acordás que antes ponían un pececito y que iba para un lado, pesó para la final, ¿no? El pulpo. Bueno, no sé cuántos animales ponían en distintos países para ver, por ahí le pegaba el animalito, qué sé yo, él iba y comía lo que le ponía. Bueno, ahora tenemos una computadora, che, que analiza todos los datos, y te cuento, así no mal pasar, porque da porcentaje Opta, es una máquina. Bueno. Los números del modelo colocan a Argentina, España e Inglaterra como las selecciones con mayor margen de ventaja. Y para hoy, así no te cuento todo, hoy para Brasil o Japón, ¿querés saber qué dijo Opta?
0: ¿Qué dijo Opta?
1: 68,94% de probabilidad que gana Brasil.
0: Ay, Dios.
1: ¿Querés saber entre Colombia y Ghana?
0: Sí, ¿quién gana?
1: El 71,91% según Opta se lo lleva Colombia.
0: Ajá.
1: Y ahí no mate. Vamos a ver cómo le va a Opta.
0: Sí, vamos a ver si acierta hoy o si no, no hablamos más de ella.
1: No.
0: Y claro, imagínate, si no en Boca hoy una, entonces o sea, no hablamos más de ella.
1: Déjame decirte entonces los países que ganaría: Alemania, Francia, sí. Países Bajos, Portugal, España, Estados Unidos, Bélgica, Brasil, Noruega, México, Inglaterra, Argentina, Suiza y Colombia, y también Egipto, que dejaría afuera Australia. Según Opta, ¿eh?
0: Bueno, vamos a ver qué pasa. Hasta ahora a nosotros nos conviene.
1: Lo sí, sí. 89,24% que le gana Cabo Verde.
0: Ah, claro. Sí, sí, sí. Que se viene el próximo viernes, Argentina, Cabo Verde. ¿Quién lo hubiera dicho? Pero el fútbol es así. El tiempo es así. Así que yo agarro mi casaca de la selección argentina, mi gorrito, mis guantes y levanto mis calchas. ¿Me seguís, Fabiana Maidana?
1: Ahí voy, ya, agarré todo.
0: Bueno, Federico de Naro dice, chicas, después nos encontramos mañana, Federico, dale, hora 7, con primera data, como siempre, para comenzar la mañana informados. Que tengas una excelente jornada, un buen comienzo de semana, y la yapa es para vos.
1: Dos chicas se van, dos chicas se quedan a cantar, como Dua Lipa y Angelique. Hasta mañana. We'll be right back.

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0: 5 minutos en la República Argentina. Muy buenos días para todos. Lunes 29 de junio del año 2026. Así comienza Alerta Urbana por FM Gualamba 101.3. Buen día, Alfredo.
1: Hola, muy buenos días, Gustavo, Nicolás, todo el equipo de Alerta Urbana, como así también oyentes y seguidores. Buen inicio de semana para todos ustedes. Le vamos contando que la mañana se presenta con una temperatura de 7 grados, cielo despejado, vientos del sudoeste a 4 kilómetros por hora, la visibilidad es la óptima de 15 kilómetros, la máxima prevista para el día de hoy será de 17 grados y se va a presentar la jornada con cielo por la mañana parcialmente nublado, también por la tarde y por la noche sin probabilidad de precipitaciones.
0: Buen día, Nicolás.
2: Hola, muy buen día, muy buena semana para vos y para toda la gente, en una semana donde un fin de semana tuvimos mucha información, jugó la selección argentina, se fue Manuel Adorni. Tendríamos a partir de mañana el nuevo jefe de gabinete, ahora es el Colo Santilli, y repercusiones políticas por todo
0: esto. Un hijo de mil puta.
2: Según dijo, eso es lo que opinaba el presidente hace mucho tiempo
0: atrás. Nuestro nuevo jefe de gabinete, el que se fuera un chorro, dicen, sin vergüenza, lo va a tener que
2: estabilizar
0: la justicia.
2: Sí, sí, sí.
0: Un corrupto. Y el que viene es un hijo de mil puta. Olivelo, no, lo dijo el presidente el 26 de enero del año 2023. O sea, se fue un chorro y tengo un hijo de mil puta como jefe de... Vamos bien, ¿eh? Vamos bien. Vamos mejorando. ¿Qué prefiere usted, señora, señor del otro lado? ¿Que sea chorro o hijo de puta? Vamos, que, hablando de chorro, ¿qué está pasando con los medidores del agua?
2: Bueno, hablando de chorro, los chorros están chorreando agua, podríamos decir, porque varios vecinos están reclamando de los distintos robos de medidores y por eso está pidiendo que, además de salir a los medios, desde SAME piden ahora que también vayan a la policía a hacer una denuncia.
0: Fue material exclusivo de Alerta Urbana el fin de semana, tuvimos muchas quejas con respecto al robo de medidores y le van a tener que encontrar una solución porque vuelve a ser un flagelo esta situación, esta modalidad delictiva. Se erradicó, parece totalmente el robo de cables de alumbrado público, pero ahora volvemos con este que era otro flagelo también. Vamos a exteriores porque Joaquín tiene una entrevista con un funcionario, con un vocal de SAMEP respecto a ese tema. Y la nota es tuya, Nicolás.
2: Bueno.
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2: Buen día, Joaquín. ¿Cómo le va? ¿Cómo anda? Buena semana.
4: ¿Qué tal, Nicolás? Muy buenos días. Muy buenos días para vos, para todo el equipo. ¿Cómo andan?
2: Pero muy bien, todo tranquilo por acá. ¿Qué se cuenta de bueno?
4: Muy bien, arrancando la semana obviamente con toda la información, lamentablemente con malas noticias en este caso.
2: ¿Dónde?
4: Bueno, como mencionamos recién, el robo de los medidores, en este caso estamos en calle Obligado al 600, pero la información que tenemos es que fue recorriendo toda esta zona de la ciudad, por calle también... San Lorenzo, por calle Ilía, por calle Obligado, es decir, por toda esta zona se fue llevando todos los medidores de luz. Me detuvo aquí en esta cuadra,
0: no,
4: como
0: no,
4: decía
0: de luz, no, pará, está haciendo agua con la nota, medidores de luz dijiste.
4: Los medidores de agua, perdón. Perdón, los medidores de agua de SAMEP, y me detuvo aquí en esta cuadra porque solo en esta cuadra se han llevado 9 medidores.
2: ¿Nueve?
4: Así que como una... 9 medidores en una sola cuadra. Acá podemos ver, a ver si cruzamos.
2: En el mismo fin de semana, si no te...
0: ¿A Meguino al cuánto?
4: 600.
0: Entre 600 y el 800, me dijeron a mí. ¿Puede ser?
4: Sí, exactamente. En realidad, más adelante, principalmente el problema que observamos a la altura del 800, del 900, es la acumulación de agua, porque claro, todo este...
0: Rompieron los medidores, para robarlos los rompieron y hay pérdida de agua.
4: Exactamente.
0: Bueno.
4: Va corriendo, mira, acá en esta vereda podemos ver un negocio de ropa, al lado de una casa, los dos, inundada la vereda.
0: Estamos en vivo y en directo. Esto está pasando ahora. ¿Es así?
4: Exactamente.
0: Sí. En el lugar, Alerta Urbana.
4: Único medio en el lugar.
0: Y de los vecinos. Sí, dale.
4: Vale la pena mencionar que también hace instantes había gente de SAMEP que había venido a inspeccionar, y sobre todo el pedido que estaba haciendo aquí un vocal de la empresa SAMEP era que los vecinos hagan la denuncia.
0: Sí. Que se acerquen. No, pero más allá, que, a ver, ¿quién es el vocal que dijo eso? ¿Está ahí?
4: No, se fue porque seguía su recorrido.
0: ¿Quién es el vocal?
4: Ya te digo, a ver.
0: No, el vocal lo que tiene que hacer es llamar él a la policía. Él es el que tiene que llamar a la policía. Él es el Estado. Él tiene que llamar a la policía, porque no es lo mismo que llame un vecino a que llame a un funcionario. Él tiene que llamar y decirle, señores policías, vengan, comisaría primera de jurisdicción, eso creo. Señores policías, vengan, soy el vocal de SAMEP, estoy contratando yo personalmente esto. Sí, no, haga un acta, no, tómeme la denuncia, le firmo acá el acta, haga un acta de contratación de inspección ocular y le firmo yo el acta, que contrato esto, esto y esto, y le doy los términos técnicos al policía para que quede bien plasmado de qué se trata. Se robaron un medidor de tales características conforme el registro que tenemos nosotros, al vecino ubicado en calle Obligado al tal, el medidor, a ver, los antecedentes dentro de la empresa, el medidor tiene el número de serie tal, si es que lo tienen, o cómo lo registran los medidores, cómo los identifican individualmente, hasta este momento y conforme los registros tenía medido tanto caudal de agua consumida, a partir de este momento todo el agua que está perdiendo no se va a hacer cargo el frentista, el vecino. Así se hacen las cosas. No es nomás ir y sacarse fotito y sigo de largo, ¿eh? Hagan las cosas bien. Hagan las cosas bien. ¿Quién es el vocal que estuvo ahí?
4: Aquí el nombre es Justiniano.
2: Sí. Justiniano Rubén.
0: Rubén Justiniano. Bueno, vocal Rubén Justiniano, haga bien su trabajo. Haga bien su trabajo. Lo correcto es que usted esté en el lugar, haga bajar a la policía, haga una contratación, haga un acta y usted la rubrique. O usted o un gerente, un director, algo ahí, pero ya que usted está ahí, hagamos las cosas como corresponde. Bueno, entonces ahí, esa cuadra, ¿cuántos medidores, Joaquín?
4: 8 medidores en esta cuadra.
0: 8
4: medidores, acá seguía contando. Algunos ya están reparados, esto fue en el transcurso del fin de semana.
0: Sí, de manera privada. Recibimos nosotros, mirá. Es más, te voy a decir acá, porque lo tenemos en el Messenger de Alerta Urbana, te voy a decir cuándo lo comenzamos a recibir. A ver. Acá lo tengo. Te voy a decir cuándo lo comenzamos a recibir. El 28 de junio, el día de ayer, a partir de las 17:30, hola, sobre Meguino y Árbol Blanco. Están robando los medidores de agua y sale agua ahora mismo. Y ahí tenemos todos los medidores en crudo que nos mandaron y es lo que publicamos. ¿Está? Y bueno, y la empresa Samuel también libró un comunicado, sí, respecto a ese tema y tiene la misma foto que nosotros publicamos. Entonces, a ver, Justiniano no hizo justicia. ¿Qué dicen los vecinos, Joaquín?
4: No, bueno, y aquí el reclamo era que esto era algo recurrente, pero nunca que había pasado esta cantidad, digamos, ¿no? Sí. Por ahí pasaban...
0: Se ¿dónde estaba el grupo uno? Lince cuando se lo necesita.
2: Pero además la zona es una zona, a ver, no es muy alejada, una zona microcentro, por llamarlo de alguna manera, macro, o macro, mejor eso dicho.
0: Es macrocentro. Después de 500 ya es macrocentro.
2: Y creo que hay cámaras también por la zona. Me sorprende el tiempo que tuvo esta persona o estas personas...
0: No, uno solo no poder... lo hizo. O si lo hizo uno solo, pero escúchame. 8 medidores no
4: da la impresión de que sean varias personas.
0: Claro, pero igual. hay que ver, pero la policía también hizo una, llamaron al jefe de policía porque hubo un procedimiento también con respecto a ese tema, está publicado en Alerta Urbana, hubo un procedimiento y se detuvo a personas con el robo de los medidores, ¿eh? Hubo detenciones con respecto a este tema, lo vamos a llamar al jefe de la policía de la provincia del Chaco, porque la policía justamente los detuvo. Hay detenciones con respecto,
2: sí, a... Queremos, demoraron que, a un hombre con 3 medidores, sí, de agua robado en Resistencia.
0: Sí, pero queremos saber si son estos.
2: Ok.
0: La dirección del robo, tenemos la foto del secuestro, la detención.
2: Sí.
0: Y lo llamamos al jefe de la policía del Chaco a ver qué nos puede decir con respecto a este tema y ya lo aprovechamos para los otros
2: más. Mire, parte del comunicado que emitió hace un ratito SAMEP, donde advierte sobre el nuevo robo de medidores y piden a los vecinos que hagan la denuncia, hay canales oficiales para hacer este tipo de denuncia. SAMEP, en sí, este caso... Dice que el número es el WhatsApp o el contacto del Departamento de Medidores es el 3624-659924. Por lo que entiendo, te robaron el medidor, vos tenés que mandar un mensaje, hola, soy de tal...
0: Sí, no, pero tema. Si ya estaba ya ahí el vocal de SAMEP, hagan las cosas bien. Si van a hacer una recorrida, hagan las cosas. Y si no saben, pregunten. Prevención a la vía pública, demoraron a un hombre y recuperaron medidores de agua sustraído. La intervención de la división caminante permitió secuestrar 3 dispositivos pertenecientes a la empresa SAMEP y detectar daños en distintos puntos de la ciudad. Durante recorridas preventivas realizadas en horas de la madrugada, efectivos de la División Caminantes demoraron a un hombre de 30 años que intentó darse a la fuga al advertir la presencia policial en inmediaciones de calle Rodríguez Peña. Al ser alcanzado, los agentes verificaron una valija abandonada por el sospechoso, contratando en su interior 3 medidores de agua pertenecientes a la empresa SAMEM. El lugar donde la policía los contrata es ahí en inmediaciones.
2: Claro, es una cuadra de diferencia.
0: Sí, hay una cuadra de diferencia. La Rodríguez Peña en la avenida, la calle adyacente es la Meguino. Uh-huh. O sea, fue detenido, ahí está la valija con los medidores. Se iba de viaje con los medidores.
1: Sí.
0: Claro, vos ves un hombre manejando, caminando con una valija, lo que menos te imaginás que está afanando medidores. Claro. Bueno, pero fueron detenidos, pero son 8. Es el mismo que robó los 8, porque ahí a esta persona le... ¿Tenemos la foto de los 3 medidores? Lo publicamos, ahí están los medidores. La división caminante los agarró, los detuvo. Ahí está. Bueno, listo, Joaquín. ¿Algún vecino quiere hablar?
4: No, pero nos decían recién fuera del aire que, como mencionaba anteriormente, es una zona que tiene muchas cámaras de seguridad. Sí. Así que nos dijeron que por ahí nos facilitaban algunas imágenes, sí, del horario, cerca de las 12 de la noche, según nos comentaban. Habían visto a alguien las cámaras.
0: Sí.
4: Así que bueno, vamos a intentar.
0: Ahí está. Listo, Joaquín. Gracias. Gracias.
4: Muchas gracias.
0: Hasta luego. Se entiende que el agua derramada, al no tener el medidor, no se puede contratar el caudal de agua que se está desperdiciando, y en ese sentido no le van a cobrar al vecino. Pero a ver, ¿qué está haciendo SAMEP para terminar con esa pérdida de agua potable ahí? O sea, estuvo el vocal, estuvieron los operarios, le dijeron, haga la denuncia, y se fueron y no solucionaron la pérdida de agua. Poneme de vuelta la pérdida de agua. Mándenle esto a Roberto Nicolás Díez. Roberto Nicolás Díez, señor presidente, su vocal no sirve para nada. Mire, contrató la pérdida de agua, estuvieron ahí, se fueron y el agua sigue perdiendo. No se les ocurrió ponerle un corcho ahí y tapar y dejar que el agua potable deje de perder. Ahora entiendo por qué perdió las elecciones Margarita Belén Justiniano. 9:17 minutos en la República Argentina. No puede tapar un caño pinchado y va a dirigir un municipio. ¿Seguimos? ¿Vamos con Julio? Vamos.
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0: Julio Barreiro, buen día.
5: Muy buenos días, Gustavo. Muy buenos días, Nicolás, Alfredo, el gran equipo de trabajo, queridos seguidores de Dientes. Muy buenas mañanas. ¿Cómo están? ¿Cómo
0: andan? Muy lindo día lunes. Yo atiendo boludos hoy, a pesar que el día del boludo fue el sábado, el domingo.
2: Ya te digo bien cuándo fue el día. ¿Cómo no lo celebré? Qué
1: no, mal, la verdad es que yo no lo voy a celebrar porque no soy.
0: Yo hoy estoy atendiendo. Tenemos muchos boludos. Yo también me merezco un premio, quizás, para muchos. Yo también puedo ser un boludo.
2: El 27 de junio fue.
0: ¿El 27? Sí. Ah, el sábado.
2: No, el viernes.
5: No, el sábado.
2: ¿Sábado fue 27?
5: Claro, no, sí. No. Sí. Sí. El 29.
1: Pero qué boludo, sí, Nicolás.
0: Acá tenemos un boludo.
2: Yo hago una conversación en Harvard, les dije, chicos.
0: Acá estamos. ¿Qué hemos comenzado con Justiniano? Bueno, Julio, ¿dónde estás?
5: Bueno, Gustavo, seguimos ocupándonos en la causa de Axel González, este joven de 21 años que ya lleva más de 40 días desaparecido aquí en la localidad de Fontana. Me encuentro en estos precisos momentos aquí en el cementerio local donde Gendarmería Nacional Argentina, en conjunto con la doctora Adolfo, y quien también está presente es Noelia Encina, quien se encuentra dentro aquí del
0: la fiscal cementerio. De cámara, la fiscal que coordina este equipo de investigación.
5: Sí, y Luciana Adolfo de la Fiscalía número 14, quienes llevan adelante todas estas causas, se encuentra dentro aquí del cementerio haciendo inspecciones oculares en lo mismo, tanto lo que tiene que ver en la mesa de recepción aquí de actas, de defunciones correspondientes, como así también dentro.
0: Pero qué, Julio, pero ¿qué sospechan que llevaron el cuerpo de Axel ahí? Si lo llevaron al cuerpo de Axel y es producto de un crimen, ¿no lo van a registrar?
5: Sí, eso.
0: Permiso, eso era... traemos un cuerpo de contrabando, ¿lo podemos enterrar acá?
5: Claro, también eso es lo que están verificando aquí dentro del cementerio local.
0: El fin de semana allanaron o contrataron los piletones donde Alerta Urbana estuvo en dos oportunidades. ¿Te acordás, Julio?
5: Sí.
0: Bueno,
5: sí.
0: También, resultado negativo. El resultado de ahí, ya te lo adelanto, negativo. Y no soy de Gendarmería a pesar de la campera, pero ya te lo adelanto, es negativo.
5: Claro, recordemos que aquí únicamente están efectivos de Gendarmería. Claro, en esta oportunidad,
0: claro, pero escuchame, hermano, si vas a allanar 44 días después, metelo preso dos veces al que registró eso, uno por boludo, otro por criminal. ¿Me explico?
5: Claro.
0: Y bueno, pero igual esperemos que encuentre algo. Lo bueno y rescatar, si vamos a rescatar algo de todo esto, es que las fiscales están al frente ahí de los de las contrataciones, cosa que no pasó anteriormente, así que eso hay que reconocerlo. Pero también yo tengo queja de los abogados, porque al mismo momento que se están llevando adelante estos allanamientos nuevamente, pero ahora por Gendarmería Nacional, al mismo tiempo fijan audiencias respecto a la desaparición de Axel Alejandro González. Entonces los abogados no pueden estar en dos lugares a la vez. Tengo quejas de abogados que dicen que se pongan de acuerdo si van a librar órdenes de allanamiento y nos invitan a que estemos o tenemos que estar porque somos la querella, que al mismo tiempo tampoco citen a personas porque también queremos interrogar a las personas que citan. Entonces ahí tendría que haber un equilibrio. No sé si ponerse de acuerdo sería el término correcto, pero sí coordinar con la querella principalmente y con los abogados de los detenidos, de decir, bueno, miren, de tal hora a tal hora allanamientos, o de tal hora y de tal hora a tal hora audiencia. Entonces pueden estar los abogados en los dos lugares.
5: Claro, y recordemos que hoy está citado justamente el jefe de la comisaría de Puerto Tirol y también Renzo Castillo, quien va a hacer una ampliación de su testimonia de
0: Nelson
5: lo que
0: Castillo,
5: ha dicho.
0: Nelson, creo que es David también el segundo nombre, no sé si es, Nelson David Cusaque, no, es Nelson, búsqueme el nombre de Castillo, al toque, yo digo algo, yo patino el aire, ustedes ya tienen, ya para eso los tengo acá, ya tienen que googlear y si no, Gustavo, se llama tal, ¿está? Bueno, así es el tema. Nelson Castillo es el jefe de la División de Delito contra las Personas de la Dirección General de Investigaciones Complejas y fue quien libró todos los informes. Y en base a eso, el fiscal Luciano Enrique Santos llevó adelante diligencias, como ser la detención de los 7 primeros detenidos, de los cuales 3 aún permanecen en esa situación. Llevó adelante allanamientos y secuestros. Por eso Castillo va a tener que ampliar. O sea, lo que está haciendo este equipo fiscal es corroborar o hacer de vuelta, quizás de una manera más meticulosa, mucho más profunda, y preguntando cosas que quizás obvió Luciano Santos, o se olvidó, o por el cúmulo de tareas no pudo hacerlo, es ratificar todo lo que hizo Santos. Es lo que se está haciendo.
5: Claro, volver haciendo, bueno,
0: déjame terminar, déjame terminar. Están ratificando todo lo que hizo Santos para que Santos no se haya equivocado. ¿Me entienden? Yo me entiendo. O sea, este equipo fiscal, encabezado principalmente por la fiscal coordinadora, la doctora Noelia Encina, fiscal de Cámara, secundado por la fiscal provisoria de investigación penal número 14, la doctora Arolfo, están ratificando todo lo que hizo Santos. Ese es el trámite que están haciendo. ¿Cómo va a terminar esto? Santos hizo lo que tenía que hacer y no se equivocó en nada. Yo no me chupo el dedo. Yo. Y lo voy a decir, y discúlpenme, porque yo con el único que me caso es con el pueblo del Chaco. ¿Está? ¿De verdad quieren saber qué pasó con Axel? ¿O lo quieren salvar a Santos? Julio, seguimos, dale.
5: Sí, como te decía, recordemos que el día viernes hasta el día domingo estuvieron haciendo las mismas inspecciones en lo que es el barrio La Anunciación, barrio Camor y todos sus alrededores, también viendo resultado negativo en la laguna de la ladrillería, más allá del amplio rastrillaje que llevan adelante, y los perros especializados en encontrar cadáveres de más de 36 años, ya el día domingo se retiraron de aquí, no cuentan ahora con esos perros especializados.
0: Ah, los perros ya se fueron.
5: Esta búsqueda. Claro, ya se fueron.
0: Estaban fue un ratito nomás.
5: Claro,
0: tuvieron que salir domingo. ¿Y cómo llevan adelante esta nueva dirigencia sin perros?
5: Bueno,
0: van a allanar un cementerio. ¿Dónde? ¿Qué hay en un cementerio? En un cementerio hay cadáveres. ¿Sí o no?
5: Sí.
0: Bueno, se supone que estos nuevos perros tienen que haber tenido contacto con prendas de vestir de Axel, secuestradas o brindadas por la familia, o algún otro elemento que en el hocico, en el olfato, en la nariz, que traslada al perro, lo pone en situación de buscar y encontrar los restos de Axel en el cementerio. O, yo no sé nada, pregunto, teniendo en cuenta que en el cementerio, por una característica lógica, hay un montón de cadáveres, el perro ahí no puede hacer nada. Yo estoy preguntando porque no sé. Para los otros allanamientos, los perros van a estar. Averigüen si los perros, pregúntenle a Barceló, a Osuna, a Tomiano, y a todos los abogados, pregúntenle a la fiscal Arolfo. Quiero que te quedes ahí a ver si esta vez la fiscal Arolfo nos da una nota. ¿Está? Y, yo, y sabés que Julio, la quiero en vivo. Te quiero ver en vivo tratando una nota con la doctora Arolfo, la doctora Encina. ¿Está? Pidiéndole bien, bien, en vivo y en directo. Acá está, está saliendo la fiscal, fiscal en vivo para Alerta Urbana, y quiero al equipo acá atentos. Cuando Julio esté haciendo eso, automáticamente lo conectamos. Porque quiero saber si los perros, a quien le hicieron un montón de propaganda que venía el K9, el K18 y el K27, ya están acá o ya se fueron, y para los próximos allanamientos si van a ser, van a estar o no. O los vamos a volver a usar a los perros de la policía de la provincia del Chaco. Porque yo le voy a preguntar a la doctora Arolfo, le adelanto la pregunta a la doctora Arolfo. ¿Lo que están haciendo es de verdad buscando nuevas pruebas o pruebas que pudieron haber sido no vistas, no contratadas? ¿O lo único que están haciendo es ratificando todo lo que hizo su par, Santos, y después de decir que Santos hizo todo bien? ¿Saben por qué lo digo? Porque acá hay una madre que no ve a su hijo y que no sabe qué pasó con su hijo hace más de 44 días. ¿Pueden tomar conciencia de eso? Y recuerden, todos los chaqueños, que si le pasó a María Inés Gómez, le puede pasar a cualquiera. Estamos atentos, Julio, a vos, a ver qué pasa ahí cuando se retiran las autoridades judiciales.
5: Bien, Gustavo, así se vamos a guardar aquí la salida de la doctora Luciana Arolfo para poder tratar.
0: Y, no, y la doctora Lorena Encina también.
5: Perfecto, perfecto, ¿está? Así será.
0: Sí, lo único que queremos hacer es preguntar, nosotros vamos a preguntar, y son ellas los fiscales, son ellos los que tienen que preservar la información respecto a la investigación que llevan adelante, son ellos que, quienes van a saber cómo responder. Nosotros vamos a preguntar. Gracias, Julio.
5: Muy bien, hasta el próximo informe, hasta luego.
0: Hasta luego, hasta luego. Sí, de verdad se me nota el corte acá, ¿eh?
1: Sí.
0: Y me agarré con la maquinita así. ¡Pum! Dale. Seguimos. 9:27 minutos en la República Argentina.
2: Bueno, durante el fin de semana lo que es la actividad política dio sorpresas. Ya el viernes se decía que Manuel Adorni iba a presentar
0: que la renuncia. Que iban a aprovechar el partido de Argentina, sí, para la renuncia de Adorni. Entonces a la mitad del pueblo argentino le iba a chupar un huevo que Adorni se vaya, lo que quería que Argentina gane. Bueno, yo le explico, le digo al Gabinete Nacional, le digo al Gobierno Nacional. Las dos cosas fueron importantes. Porque al final, finalmente, y póngame la cara de Adorni, el famoso domador de cucas se transformó en todo lo que criticó. Se va de un gobierno porque se va, eso de que renuncia, lo echaron a Adorni. Porque si presenta la renuncia y el presidente entiende que Adorni no tiene nada que ver, lo banca y sigue en el cargo. Adorni era un ancla hasta el sábado para la gestión de Milei, que tiene muchos frentes abiertos y muchas respuestas que dar. Mirá, vuelve a ser pelado, devolvió el cabello a Adorni. Este es de Adorni antes que sea jefe de gabinete, siendo vocero, creo. Era así Adorni. Alfredo está conmigo hace 9 años y no le creció el pelo como Adorni.
1: No lo fui perdiendo más.
0: Claro, quedaste más pelado.
2: Claro. Bueno, pero acá la bueno, carta
0: muchos,
2: que hizo...
0: Muchos argentinos quedaron pelados en su economía, en un montón de cosas, y el único que la sacó bien, al único argentino que le fue bien en estos 2 años y medio, 3 años de gobierno libertario, es Adorni, ¿eh? ¿Se va con toda la tarasca, la va a devolver? No, con la mujer no. Con la señora no nos metamos. La señora no está en tela de juicio. Está en tela de juicio hoy. Yo no me meto con la vida privada de los funcionarios. Para todo eso que me mandan mensajecitos, que fulana es una ñoqui, que Beltrano es un ñoqui, qué sé yo, vayan y denúncienlo. Yo voy a hablar acá de los funcionarios públicos, de los que están en el cargo y de todo lo que hagan que sea de trascendencia pública y afecta al pueblo. Adorni, para una alta mayoría del pueblo argentino, metió la mano en la lata, zafanó guita. ¿Para vos también, Olivelo? Sí, para mí también, y yo voté a este gobierno. Yo lo voté, nunca pedí que lo voten. También decir eso. Lo voté yo como el 56% de los argentinos. O sea, yo no soy el único culpable de todas las cagadas que se está mandando este gobierno. Es más, yo no lo voté para que se mande cagadas. Yo no voté para que Adorni afane, porque afanó. Es evidente que afanó. Y si no, muéstrenme donde hay dos viejas boludas que me presten plata y me quiero comprar un departamento. Y lo digo así para que se entienda, hablo en el lenguaje libertario. Dos viejas meadas. ¿Eh? Se le fue de las manos, en parte, el gabinete a Milei. Y se le fue de las manos porque queda en evidencia que el gabinete lo manejan dos o tres personas. No una sola persona. Adorni se va de un gobierno que dijo que venía a terminar con los chorros y se va por chorro. ¿Se dieron cuenta lo que nos pasó? ¿Se dio cuenta el presidente? ¿Esto se puede revertir? La sociedad, ¿qué piensa de esto? Porque del otro lado están aplaudiendo los más chorros que hubo en este país, ¿eh? Porque se ven identificados con Adorni. Adorni se convirtió en todo lo que criticó. Adorni no es un domador de cuca. Los cucas lo domaron a Adorni. Porque lo convirtieron en lo que ellos son. En un chorro más. Ese es el análisis que hay que hacer. Y el daño que nos causó. Porque mientras usted, señor, está haciendo lo imposible para pagar una boleta de luz, para comprar carne, para mandar a sus hijos a la escuela, para tratar de no arreglar su casa, pintarla solamente, arreglar el autito que ya no lo puede cambiar y sobrevivir con el sueldo que no tiene aumento hace un montón de tiempo, este tipo se compró una casa en un country, hizo viajes a Europa, se dio la gran vida y mientras tanto tenía el discurso que es igual que el relato kirchnerista de que era un gobierno inclusivo. Se incluyeron ellos nomás, se beneficiaron ellos nomás. Y nos enteramos de esto. A mí no me cabe ninguna duda que ahora la justicia lo va a mirar a Adorni. Pregunto, ¿la casa de Adorni tiene balcón? Pregunto, ¿cuánto falta para que Adorni esté saltando con una tobillera? ¿Pasará? ¿Y qué van a decir? ¿Qué van a decir? Al presidente le queda un año y medio para revertir muchas cosas. Y yo espero que lo haga. Porque si no, los otros están agazapados. Y va a suceder algo que viene sucediendo en la República Argentina hace un montón de tiempo. Robaban, pero hacían. ¿Querés decir algo vos, Nico?
2: Más que decir, comentar que parte de la despedida de Manuel Adorni hizo una carta enviándole al presidente que le hizo pública en las redes sociales, en lo cual dice que él se va en este caso porque ya empezaron a tocar mucho lo que es la familia, y la familia como no estaba bien. Mismo fundamento dio ayer el presidente de la República Argentina en una nota telefónica con Luis Majul. La cuestión es que se terminó de definir. Mañana a las 4 de la tarde, si no me equivoco, va a asumir el señor Diego Santilli, que viene del PRO y que inclusive la perlita es que
0: Santilli viene mucho más allá.
2: Claro, o sea, él, si no me equivoco, arrancó con el peronismo y después fue cambiando.
0: Santilli de... es medio camaleónico, igual que Patricia Bullrich.
2: Bueno, pero a ver, por ahí quedan como panquequeo camaleónico personas.
0: Es un
2: que
0: hijo
2: buscaron
0: de disputa, Santilli.
2: Mire, por ahí.
0: Lo dijo el presidente,
2: sí,
0: yo la boca mala que lo repite.
2: Sí. Pero a ver, uno por ahí en política parece un panqueque.

0: El que quiera venir, que venga y que se sume, no importa de dónde venga ni qué haya hecho, yo dije, esto se va a ir a la mierda. Porque no vale todo acá. Si hay algo que tenemos que tener es memoria. Por no tener memoria estamos como estamos. ¿Cómo que el que quiera venir, que venga, no importa de dónde venga ni qué haya hecho? Sí importa de dónde viene y qué hizo. Y ahora nos estamos fumando a Stusenegger, a Caputo, a Bullrich.
1: Son todos de Macri.
0: Que solamente se defienden ellos. Y el presidente ahora sospecha de Macri, que Macri se lo llevó puesto a Adorni.
2: O los periodistas que también echan
0: La
2: la culpa a los
0: pregunta es,
2: periodistas
0: ¿Bullrich
2: públicamente.
0: dejó de responderle a Macri en algún momento? Macri está
2: Públicamente.
0: desandando los caminos para hacerle nuevamente candidato a presidente. Y esto le viene como anillo al dedo.
1: Algunos funcionarios que están en la gestión de Milei y que
2: Pertenecen al
1: como
2: PRO, están vinculados
1: pertenecieron
2: a
1: al PRO. Ahora Diego Santilli, Luis Caputo, Federico Sturzenegger, Alejandra Monteoliva, Pablo Quirno, Santiago Bausili, María Ibarzábal Murphy, Juan Bautista Máiquez, Mario Lugones, Carlos Torrendel, Leonardo Cifelli. Además de los ministros y secretarios en las segunda y terceras líneas, existen decenas de funcionarios y
0: ¿Qué dijo
1: asesores
0: Milei
1: con
0: en su
1: raíces del
0: campaña?
1: macrismo.
0: No se puede obtener resultados distintos con los mismos de siempre. Están los mismos de
1: ¿Está
0: siempre.
1: la gente de
0: ¿Vamos
1: Macri?
0: a tener un resultado distinto en este país? Esa es la pregunta que no tenemos que hacer.
1: Los hilos de la política y de la economía de la República
0: Chaco es
1: Argentina
0: el
1: le están
0: mejor
1: manejando
0: ejemplo,
1: los
0: Chaco
1: Macri.
0: es el mejor ejemplo que La Libertad Avanza está contaminada de la mala política. Alfredo Capi Rodríguez estuvo con todos, laburó con todos, hoy está procesado y es el máximo referente de La Libertad Avanza en Chaco. Su lugarteniente, su mayor secuaz, Moreno, es el primer asesor del senador nacional libertario puesto a dedos por Alfredo Capi Rodríguez, sospechado de pedir coima cuando era el segundo al mando en el PAMI, echado del PAMI. O sea, no hace falta mirar al Gabinete Nacional por Corrupción Libertaria. Miremos acá. Miremos acá. Por eso el radicalismo a nivel nacional y a nivel local, de cara al 2027, se va a tener que replantear a quiénes quiere como aliados. Porque si no, se van a juntar todos los procesados, inclusive algunos hasta con condena no firmes del otro lado, otros sospechados de ladrones, van a poner la marchita y se los van a llevar puesto. ¿Saben por qué? Porque llegaron al gobierno a nivel nacional y en gran parte al nivel provincial, combatiendo y criticando y despotricando contra la corrupción. Y díganme si hoy a nivel nacional hay alguien más corrupto que Adorni. Se convirtieron en lo que criticaron y tardaron en reaccionar. Tardaron en reaccionar, tardaron en echar a Adorni. El daño que le causó al gobierno nacional a Adorni puede ser irreversible. Y no crean que la oposición está dormida, no está capitalizando. No, lo está masticando, lo está analizando. Porque al momento de pegarle el golpe a Milei por Adorni, en el discurso, no se tienen que golpear a ellos mismos. Porque hoy la discusión es quién es más chorro. No es la discusión que son chorros, ¿eh? A ese nivel nos llevaron como sociedad. A discutir quién es más chorro. El más chorro es más hijo de puta. El que menos roba no es tan hijo de puta. No, es más o menos, nomás. Por eso lo nombró jefe de gabinete. Pausa y ya volvemos.
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0: 9:44 minutos en la República Argentina. Desde este humilde lugar, desde esta provincia, desde este programa, desde esta emisora, nuestras condolencias y todo nuestro apoyo para el pueblo venezolano. Se siguen sumando víctimas. La verdad que el Mundial de Fútbol se hizo eco de esto. Cada partido comienza con un minuto de silencio y es terrible lo que está sucediendo en Venezuela. Hubo una novedad con respecto a Venezuela. Diosdado Cabello tuvo un altercado con rescatistas norteamericanos. Y ahí yo venía haciendo un análisis. Cuando salí de mi casa venía para la radio. ¿Se acuerdan quién era el jefe del ejército venezolano que renunció? Cuando asume esta mujer, Daisy, ¿cómo se llama?
1: Rodríguez.
0: Daisy Rodríguez, que termina a los dos meses renunciando, el jefe del ejército venezolano, que dijo, a mí no me van a llevar porque también lo relacionan con el narcotráfico. Vieron que ese general está totalmente desaparecido, ni siquiera apareció, hasta donde yo vi, en este tremendo hecho que vive Venezuela, pero sí apareció Diosdado Cabello. Tarde o temprano en Venezuela van a tener que llamar a elecciones. Y si esta persona, quien es un militar de raza, sigue en Venezuela, sigue en libertad, y es muy posible que se presente como candidato a presidente. ¿Lo va a permitir Donald Trump, que en una broma también dijo, mido muy bien en Venezuela y puedo ser candidato a presidente en Venezuela también? ¿Lo van a permitir? Después de este terremoto, después de esta tragedia que está viviendo Venezuela, ¿llaman a elecciones? ¿Se va a democratizar finalmente el gobierno venezolano? Porque hoy no tiene un gobierno democrático, tiene un gobierno puesto a dedo por quien prácticamente ingresó, te puede gustar o no, de manera ilegal a un país, invadió Venezuela y llevó a su presidente, de facto, lo llevó a Maduro, lo llevó preso, y evidentemente alguien miró para otro lado. Y Diosdado Cabello creo que renuncia o lo apartan, porque tampoco quiso quedar pegado con esto. Pero Cabello no es un trasnochado, ¿eh? ¿Saben quién es Diosdado Cabello? Él estuvo en el levantamiento en la década del 90 nada más y nada menos que con Hugo Chávez. El teniente coronel Hugo Chávez era capitán. Así que más allá de todo esto, esa lectura política también hay que hacer. Pero nosotros aquí el fin de semana esperábamos un coletazo del Niño respecto a la situación climática.
2: Bueno, el fenómeno del Niño, oscilación del sur, es un calentamiento anómalo del Océano Pacífico Ecuatorial que altera el clima en gran parte del mundo. En Chaco suele traducirse en más lluvias de lo habitual, tormentas intensas, mayor humedad, sobre todo en primavera y verano, y esto puede generar anegamientos, crecida de ríos, complicaciones en zonas urbanas y rurales, aunque también puede beneficiar algunos cultivos para mayor disponibilidad del agua. Cabe recordar que hubo una reunión la semana pasada de tres gobernadores o jefes de Estado, estamos hablando de Santiago del Estero, estamos hablando de Santa Fe y también el de la provincia del Chaco, para ver sobre el tema de los bajos submeridionales, que son como entre 8 o 9 millones de hectáreas productivas que tienen las tres provincias.
0: Está, el fenómeno del Niño, oscilación del sur, es un calentamiento anómalo del Océano Pacífico Ecuatorial que altera el clima en gran parte del mundo. En Chaco suele traducirse en más lluvias de lo habitual, tormentas intensas y mayor humedad, sobre todo en primavera y verano. Esto puede generar anegamientos, crecida de ríos y complicaciones en zonas urbanas y rurales. Estamos en comunicación para que nos aclare más sobre este fenómeno con el ingeniero hídrico, el señor Hugo Rockman. Ingeniero, ¿cómo le va? Muy buenos días, mucho gusto, gracias por el contacto. Todo el equipo de Alerta Urbana aquí en FM Gualamba lo saluda. Mi nombre es Gustavo Olivero, ¿cómo está usted?
3: Buen día, muy bien, un gusto de charlar con ustedes.
0: Gracias a usted por atendernos. Bueno, nos tenemos que preparar para el Niño, va a pasar por arriba, como decimos, hablando en la jerga. ¿Somos un pozo en la República Argentina? ¿Todo nos pasa por arriba o podemos tener, digamos, consecuencias del Niño en Chaco?
3: Es muy probable, si uno mira la historia de otros fenómenos del Niño, eso ha ocurrido. Como muy bien decían ustedes en la introducción, es importante ver si el fenómeno del Niño se da en primavera-verano, porque es nuestra época de mayor lluvia, y este fenómeno del Niño, que ya está presente en el Océano Pacífico, se va a notar claramente las consecuencias hacia primavera-verano y yo diría también el otoño del 2027, atendiendo un poco a la historia, en el 90% de los casos donde hubo niño en esas estaciones, o llovió mucho sobre el Chaco, con crecida de los ríos y en este caso del Paraná, pero el 10% no se dio. O sea, una gran posibilidad de que hacia la primavera-verano tengamos demasiada lluvia. Todavía eso no se sabe. Los pronósticos de precipitación hacia adelante que larga el Servicio Meteorológico Nacional y de Brasil van 3 meses hacia adelante. Ahora esta semana se va a saber qué pasa julio, agosto y septiembre, todavía dentro de la época seca. Si aparece la información, bueno, en ese periodo va a haber lluvias por encima de lo normal, no dejan de ser lluvias pequeñas porque es la época seca. El problema es cuando nos acerquemos a octubre hasta abril, porque ahí las precipitaciones son preponderantes y por lo tanto ese pronóstico de mayores lluvias puede causar claramente problemas.
0: Inundaciones, por ejemplo. Inundaciones, por ejemplo, en Chaco.
3: Inundaciones en el Chaco, tenemos que recordar que estamos en la llanura chaqueña, por lo tanto, tiene capacidad para juntar agua, no para trasladarla. Por lo tanto, eso ya es un problema. Los productores chaqueños saben a lo largo de la historia que en una proporción del 50% tienen posibilidades de buena cosecha y 50% de no. ¿Por qué? Por la alta variabilidad que tienen las precipitaciones, que pasamos de periodo de sequía e inundación, los dos son contraproducentes para la producción agropecuaria, y solamente el 50% tenemos posibilidades de buenas cosechas. Sí. Por lo tanto, para resumir, ya se sabe que el niño está presente, que va a durar hasta principio del año que viene y vamos a tener mayor certeza de a quién le toca hacia agosto, septiembre, cuando ya comience la temporada de lluvia.
0: Siendo su especialidad, Hugo, la ingeniería hídrica, en ese sentido, hídricamente, ¿cómo nos tenemos que preparar? ¿Cómo estamos preparados con lo que tenemos? ¿Es suficiente? ¿Hay que hacer más? ¿Tenemos tiempo para hacerlo?
3: En líneas generales, tanto para las áreas urbanas como áreas rurales, ya que mencionaron la reunión de bajos submeridionales, ya es tarde para ejecutar obras, ya no tenemos tiempo. Por lo tanto, hay que revisar todos los sistemas de evacuación que tienen especialmente las ciudades, no solamente las cunetas, los canales, los conductos. Estamos rodeados, en el caso de Gran Resistencia, por un sistema de defensa justamente para que no entre el Paraná. Por lo tanto, hay que revisar las estaciones de bombeo, las compuertas, si están en buenas condiciones. Normalmente no se destina dinero para mantenimiento y se aprovechan estos eventos para sacar la mano y decir, mándenme más dinero, pongo y arreglo tal cosa. Por lo tanto, por un lado, se tiene que revisar claramente qué sistema y en qué estado está. Por supuesto que hay que mantener los canales, el canal Soberanía, hay que limpiarlo. Eso se debe hacer permanentemente, no solamente por el fenómeno del Niño, pero como nos están anunciando que hay grandes posibilidades de mucha lluvia, sí o sí hay que hacerlo.
0: Sí, bueno, en ese sentido, discúlpeme, Hugo, en ese sentido, ¿no le molesta que le llame por su nombre de pila?
3: No, para
0: Ah,
3: nada.
0: bueno, somos tocayo también, mi nombre es Hugo, mi
3: Sí,
0: primer nombre es
3: bueno,
0: Hugo. Hugo,
3: perfecto.
0: le digo, en ese sentido el gobierno provincial está trabajando de manera conjunta con el APA, con el ingeniero Pilar y también con los distintos municipios a los efectos de, si es que llega, amortiguar el golpe, diría yo, porque usted dice que en algunos casos puntuales ya no hay tiempo de llevar adelante infraestructura hídrica. Con lo que tenemos, siendo usted conocedor de lo que tenemos, ¿podemos soportar lo que se viene, si es que se viene?
3: Yo estimo que sí, pero de vuelta hay que recurrir un poco a la historia. Nosotros tuvimos lluvias totalmente desmesuradas en el 2019, en enero y en abril. La ciudad se paralizó. Si uno mira Corrientes, en marzo del 2024 hubo una lluvia que no se sabe ni cuánto llovió, pero fue un montón. Y la tapó en agua. En esos casos extremos, donde en la temporada de lluvias se anuncian mayores precipitaciones que la normal, es muy difícil poder soportar ese impacto sin unas consecuencias de pérdidas en inundación, especialmente privada, porque el agua entra en las casas. Pero si todo el sistema débil que tenemos de escurrimiento en las áreas de llanura en nuestras ciudades está en buenas condiciones, siempre estaremos en mejor condición que si no lo hacemos. Por otro lado, también me parece como recomendación a la población que siga la información oficial. Hay demasiada información asociada a este fenómeno que muchas veces no es cierto y ponen a la gente que tiene problemas de inundación en un estado que no es el más adecuado. Por lo tanto, escuchar qué dice la Administración Provincial del Agua, el Servicio Meteorológico Nacional, los organismos encargados de defensa civil, es muy
0: Sí,
3: importante.
0: y las personas expertas como usted.
3: Bueno, sí, especialmente por la experiencia. Uno ya ha vivido situaciones del niño. Acá en Resistencia, primero, estamos en el valle de inundación del río más grande. Ya es un pecado original y por eso tuvimos demasiadas inundaciones. En 1966 se inundó todo Barranquera, todo Vilela y un tercio de Resistencia, y entonces aparecimos nosotros, los ingenieros, y diciéndole a la población: quédese tranquilo, le vamos a construir una defensa, vamos a poner compuertas, vamos a hacer estaciones de bombeo. Lo hicimos, y en el 82 se rompió una de las obras, con lo cual se agudizó esa cuestión de decirle a la población: quédese tranquilo que nosotros nos vamos a encargar. Después tuvo el Paraná un año desbordado, creciendo, y por lo tanto, bueno, tenemos demasiada experiencia en ese tipo de inundaciones. Los organismos técnicos, la Administración Provincial del Agua, saben bastante bien cómo trabajar ante esas situaciones.
0: Sí.
3: Pero un impacto de 200, 300 milímetros, evidentemente, dentro de la llanura, va a generar un
0: Sí.
3: impacto
0: Sí. Hugo,
3: definido.
0: más allá de la responsabilidad institucional del gobierno, a través de sus funcionarios, sus organismos, a través de todo lo que tiene que ver con materia de infraestructura, al vecino común, al vecino que muchas veces es irresponsable y tira la basura en la zanja, en la cuneta, ¿qué le dice usted?
3: Bueno, eso responde a varios
0: Sí,
3: motivos.
0: un tema cultural principalmente, pero
3: Sí, porque el agua es purificadora. Lo tenemos internalizado. El agua, yo tiro en una cuneta algo que no me molesta y vendrá el agua y lo llevará. Por un lado. Por otro, también refleja los problemas del servicio público de recolección de residuos. Eso también es evidente. Y por supuesto, de algún modo, hay que educar a la población desde la educación formal, desde el niño, cuando empieza en el jardín de infantes, hasta que termina la primaria, en la cual esas cuestiones deben estar presentes para que uno sea un buen ciudadano.
0: Hay que educar al niño para que el niño no nos perjudique.
3: Bueno, sí, sería una buena frase, sí, correcto. En ese sentido, también pongo énfasis en que el Código de Planeamiento Urbano del Gran Resistencia dice que hay que preservar un 30% de verde en cada inmueble, en cada lote. Yo invito a recorrer las manzanas céntricas y hemos transgredido eso llevándolo al 100%. ¿Qué significa eso? A la misma lluvia, mayor cantidad de agua en la calle para un sistema que es débil en transportarlo. Entonces, ahí hay una acción en la cual se puede, por supuesto, no para este verano, porque ya llegamos tarde, pero en el sentido de decir, como se hace en Santa Fe o en Porto Alegre, tener retardadores individuales en cada una de las viviendas, de tal manera que, por haberse excedido en ese porcentaje de impermeabilidad, uno tiene que hacerse cargo de una determinada cantidad de agua, que sería igual al 30% de verde, para que el sistema de la calle empiece a funcionar y llevar el agua.
0: Ahí está. Hugo Rockman, ingeniero hídrico, lo vamos a seguir molestando a medida que se vaya acercando el niño, a medida que esto se vaya recrudeciendo, y esperemos que no nos toque lo peor. Así que, ¿usted está haciendo materia de consulta por el gobierno provincial, teniendo en cuenta su experiencia?
3: No específicamente, pero como uno sale en los medios bastante frecuentemente y por muchos medios, yo en ese sentido no tengo problemas en hablar y volcar la experiencia, sospecho que se escucha lo que uno dice.
0: Ojalá que así sea. Nosotros no queremos sospechar, queremos que sea una certeza.
3: Bueno, perfecto.
0: Muchísimas gracias, muy amable, muy amable.
3: Bueno, muy amable. Que tengan un buen día.
0: Igualmente usted. Muchas gracias. Hugo Rockman, ingeniero hídrico, y bueno, yo creo que al escucharlo te das cuenta que algo sabe el hombre.
1: Sí, sí, sí. Hay que prepararnos para lo que se viene.
0: Sí, y esperemos que se venga despacito. Sí, sí.
2: Deja algunos puntos, deja algunos puntos también, que despacito. No hay tiempo para hacer las obras que se deberían hacer cuando habló de los bajos submeridionales.
0: Sí, pero ¿hace cuánto no tenemos tiempo? ¿Hace cuánto no tenemos tiempo?
2: ¿Hace cuánto
0: no nos tomamos el tiempo? Claro, mejor dicho, no se
2: siempre,
0: toman el tiempo.
2: Siempre es en materia de, digamos, de noticia, pero cuando se inunda la zona.
0: Mirá, los productores, y lo cubrimos nosotros en los bajos submeridionales y más precisamente el límite con Santa Fe, hasta estuvieron armados defendiendo cada uno su campo para que no hagan los desagües, inundarse uno y no inundarse el otro. Casi se agarran a los tiros. Hasta ese límite llegamos. Y ahora cuando nos dice este ingeniero hídrico, Hugo Ronma, que no tenemos tiempo, ¿y el tiempo qué pasó? ¿Qué hicimos? ¿Qué hicimos? Y es muy fácil. Ahora la culpa es de lo que están. Háganse cargo. Es así, ¿eh? Es así. Pero ¿saben cuál es la diferencia? Que el mayor porcentaje de los chaqueños no viven en edificios.
2: Totalmente.
0: Como vives quienes tuvieron que haber tomado la decisión de que esto, en el caso que ocurra, no nos cause tanto daño. E inclusive ni viven en Chaco. Pero dicen defendernos. ¿Despacito? ¿Nos vamos con despacito? ¿Operador? ¿Sí? Ya venimos.

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12: Noticias locales.
13: El gobierno del Chaco avanza con la planificación de los operativos de seguridad que se implementarán durante la Bienal Internacional de Esculturas y Agronea 2026. Con ese objetivo, el ministro de Seguridad, Hugo Matkovich, coordinó una agenda de trabajo. La planificación contempla un trabajo articulado entre los distintos organismos del Estado e incluirá presencia policial, monitoreo permanente, seguridad vial, videovigilancia, inteligencia criminal, sistemas de comunicación y coordinación en tiempo real desde los centros operativos.
12: Nacionales.
14: Nuevo jefe de gabinete, Diego Santilli, dijo que Manuel Adorni va a ir a la justicia a defenderse sin fueros ni privilegios. El flamante jefe de gabinete dio detalles de su designación en el marco del escándalo que acorraló a su predecesor.
12: Internacionales.
15: Venezuela, la táctica de los rescatistas brasileños tras los terremotos. La delegación proveniente de Brasil apuesta por la detección de señales telefónicas para poder localizar sobrevivientes.
12: Policiales.
13: El municipio de Barranqueras lanzó el fin de semana un fuerte operativo vial nocturno para cuidar a los vecinos. La municipalidad, junto a la Guardia Urbana y la policía, se desplegó en un punto clave de la ciudad en la madrugada del sábado, test de alcoholemia y control de papeles.
12: Deportes.
14: Encontraron muertos a la esposa y los hijos del futbolista argentino Lucas Trejo tras los terremotos en Venezuela. El Club Deportivo La Guaira informó el fallecimiento de Yanina Maranela y de los nenes Aarón y Ainhoa. Desde el miércoles el jugador los buscaba entre los escombros del edificio donde vivían.
12: Espectáculos.
15: Abel Pinto cerrará la Bienal del Chaco 2026 con un concierto gratuito. El domingo 26 de julio, a las 21:30 horas, Abel se presentará en el escenario principal de la Bienal con un concierto de acceso libre y gratuito que marcará la clausura de la edición 2026. La temperatura actual en la ciudad de Resistencia, 12 grados con cielo despejado con neblina. 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

0: 10-20 minutos en la República Argentina. Muerte de un trabajador en un taller. Muerte del mecánico Sebastián de Armas. La fiscal descartó un accidente y apuntó contra la mujer detenida. La fiscal de investigación penal número 6, Mariana Echarri, afirmó que la hipótesis inicial fue descartada y ahora la causa se investiga como una muerte dudosa, con una mujer detenida como principal sospechosa. El hecho ocurrió el miércoles pasado, 24 de junio, cuando una llamada al 911 alertó sobre la presencia de un hombre sin vida dentro de un taller mecánico en la capital chaqueña. La mujer detenida declara hoy a las 11, es Gladys Méndez. Su abogado es el doctor Pablo Vianello. Está por la querella. El doctor Pablo Vianello en defensa de la familia del mecánico. Doctor Vianello, buenos días. Gustavo lo saluda.
1: ¿Qué tal? Muy buenos días, Gustavo. Un saludo para vos, para toda tu audiencia.
0: Usted representa a la familia del mecánico, a la familia de la víctima.
1: Exactamente. Yo estoy representando en este caso a la familia de Armas y obviamente tratar de dilucidar la situación esta, que nosotros la tenemos bastante ya asumida cómo sucedió, pero bueno, ahora es el momento de recabar pruebas.
0: ¿Cuál es el móvil del crimen? Ustedes, digamos, para usted, doctor Vianello, para la querella, ¿estamos ante la presencia de un homicidio? ¿Culposo, doloso, preterintencional?
1: Yo no tengo dudas de que estamos frente a un homicidio, es por eso que la fiscalía, entiendo que también es muy cuidadosa cuando informa y habla primeramente de una muerte dudosa, pero lo que hace cambiar la teoría de la fiscalía, o por lo menos la perspectiva de la visión del hecho, desde un accidente a poner detenida a una persona que no tiene antecedentes, claramente es porque existieron inconsistencias y porque claramente de lo que se pudo demostrar en el lugar del hecho no había elementos como para determinar que haya sido un accidente, y la única persona que estaba con Sebastián en ese momento dentro del taller era esta señora, que hablando del contexto en general por lo cual llegó ahí, que es básicamente por un reclamo bastante desaforado, por una cuestión de una factura, por un tema de un arreglo, entendemos que fue ella quien manipuló, quitó, pateó, o vaya a saber qué es lo que se está tratando de determinar, qué pasó con ese famoso gato que se dio y que termina cayendo el vehículo sobre la unidad.
0: Sí, bueno, este gato hidráulico es el que sostenía el vehículo y debajo del vehículo estaba la víctima.
1: Exactamente, sobre la parte de adelante. Ese día que vinimos nosotros a presentarnos con la fiscalía, una de las preguntas que se hacía a la familia, porque todos son mecánicos, era qué es lo que se estaba reparando, porque era muy importante saber eso para saber, porque hay una cuestión que llamó mucho la atención, de que había un taco de madera sobre el pecho de Sebastián de Armas cuando el auto cae. Entonces se trataba de determinar por qué estaba ese taco en ese lugar, y cuando nos enteramos por parte del otro socio, que es el señor Gómez, el dueño del taller, nos dice que la reparación, el motivo de la reparación era el burro de arranque. Y el burro de arranque básicamente está en la parte delantera, pero en un lugar en el cual te tenés que tirar abajo, pero no necesitas mover demasiado el auto, no estás sacando la caja de cambio.
0: Bueno, mire, yo me crié en un taller mecánico, mis viejos, todos mecánicos, mis abuelos, y también reparadores de gatos hidráulicos. El taco generalmente se utiliza para ganar mayor distancia entre lo que es la capacidad del gato y la distancia que se quiere elevar el vehículo. Para eso se utiliza el taco. Ahora, el taco entre el gato y la estructura del vehículo. Después se utilizan tacos para trancar las ruedas, que se ponen cambio para que se mueva el vehículo y un montón de cosas. Pero en este caso el vehículo no se desplazó, sino que descendió. Y eso produce o origina el aplastamiento de la víctima, ¿es así?
1: Exactamente. Ese taco, como lo decimos, por lo general se utiliza de esa manera, pero en este caso, por lo que nos manifestó la fiscal, todavía no lo vimos nosotros por las fotos, pero ese taco estaba sobre el pecho de Sebastián de Armas.
0: Sí.
1: Por lo cual, entendemos de que hubo una especie de gresca previa, lo que estamos tratando de determinar, que es lo que termina...
0: La relación de la víctima con la detenida, una cliente, evidentemente, fue solamente... yo acá quiero descartar todo, discúlpeme si yo le falto respeto a alguien con la pregunta que voy a hacer, pero la discusión solamente fue por una cuestión comercial, por librar o no una factura. ¿Hay alguna relación previa más allá de cliente mecánico con la víctima?
1: En absoluto, no hay ningún tipo de relación previa. Fueron secuestrados los celulares y de hecho todos los vecinos que también se va a ordenar un sondeo vecinal, todos los vecinos que se apersonaban a poder hablar sobre este tema decían ya conocerla a esta persona con antecedentes de denuncias anteriores por violencia, y Sebastián de Armas no era justamente la persona reclamada, era justamente la persona que se encontraba en ese momento, pero esta persona, la señora que hoy está detenida, fue a buscar a Gómez, a la otra persona.
0: Al socio de Sebastián.
1: Al socio de Sebastián, es a él al que le estaba requiriendo, y de hecho está en un mensaje de texto donde Gómez habla con esta señora y también se maneja con Sebastián por teléfono y después produce esto. Es decir, no había una cuestión con Sebastián, pero claramente, evidentemente...
0: Lamentablemente Sebastián estaba en el lugar.
1: Y sí, lamentablemente... Y
0: bueno, porque es un lugar de trabajo, pero lamentablemente, ¿podemos decir que fue víctima de la reacción violenta de esta mujer?
1: No tengo dudas de eso. Yo no tengo dudas de que la señora seguramente hoy estará sumamente arrepentida, pero lamentablemente en nuestro articulado penal no habla de arrepentimiento, sino que habla de acciones y de objetivos y de resultados. En este caso, la accionar de ella termina produciendo la muerte de esta persona. Después quedará de que hubo una intención de dañar, de que hubo una intención de matar o no, eso lo veremos con el producido.
0: Por eso yo cité la figura de homicidio preterintencional.
1: Exactamente, hay un dolo. El dolo puede ser un dolo, uno se puede, a ver, si yo te pongo el vehículo sobre el pecho y lo más probable es que te termines muriendo o asfixiando, eso es una representación. Ese dolo eventual que uno se representa puede suceder, como también puede ser la figura directa de la intención clara de matar, de quitar el gato, de manipular el gato o de patear el gato.
0: Cualquier persona medianamente culta, consciente, en uso de todas sus facultades, sabe que si un vehículo te cae encima, te mata.
1: No hay duda de eso, Gustavo. Por eso es que planteamos nosotros de que la decisión de la fiscalía fue muy atinada en ponerla detenida a la señora hasta que se aclare esta situación. Sí.
0: Y el resultado de la pericia del gabinete científico es totalmente esclarecedor y también dilucida el hecho en principio de cómo pudo haber ocurrido. No fue una falla mecánica.
1: ¿Por qué no se la detiene en primera instancia? Porque justamente lo que se pensaba era que el gato había cedido, había fallado, había sido un accidente o algo.
0: Sí, ¿está peritado la capacidad del gato y respecto al peso del vehículo?
1: Según lo que nos dijo la fiscalía, sí. Yo hoy recién pude ingresar al expediente, todavía no hay nada.
0: ¿El gato hidráulico era capaz de sostener o levantar o elevar un vehículo de mayor porte a las características del vehículo en cuestión?
1: Por las características del gato de hidráulico, sí, porque era un gato hidráulico de los que todos conocemos, para poder ilustrarlo, los que se usan en la gomería, que son esos grandes.
0: Bueno, entonces un gato hidráulico denominado tipo carrito, se dice, con la manija. Exactamente. Con la manija. Exactamente. Sí, esos son de mayor capacidad. Y si no se utiliza el gato hidráulico, generalmente el taco se pone debajo del gato, que son, digamos, con la manija mucho más corta y más, de una sola mano. En cambio, el gato carrito es una manija mucho más grande y se maneja con las dos manos.
1: Y por otro lado, que es muy importante lo que nos manifestó también el Ministerio Público, que es todo lo que queremos corroborar nosotros, es la distancia que había entre Sebastián de Armas y el gato hidráulico era mucho más amplia que la posibilidad de alcance que tenía Sebastián. Sí, es decir, mire, Sebastián posibilidades de llegar.
0: Yo hago un análisis lógico aquí, y que me lo desmienta cualquier perito y especialmente cualquier idóneo, en este caso un mecánico. Si el taco estaba sobre el pecho de Sebastián, al carrito lo corrieron, lo sacaron.
1: Es que vos sabés que justamente cuando yo estuve con el padre de él, que fue quien lo crió y le enseñó
0: la profesión, escuché. Sí.
1: Vos sabés que fue automático, una cuestión que no se vio por ahí, pero me atrevo a decirle, cuando ellos se comunican con don Gómez y le dicen qué es, porque lo que más quería saber esta gente era por qué, cuál era la falla mecánica, y cuando se enteran que era el burro de arranque, automáticamente el papá rompe en llanto y dice, esta HDP me lo mató. Y yo no entendía.
0: Reitero, para que el taco esté sobre el pecho de Sebastián, el carrito o el carro fue quitado.
1: Tiene que ser quitado, golpeado.
0: Porque si no, ¿sabe qué, doctor? Va a estar el taco y debajo del taco y sobre el pecho de Sebastián la parte del gato que eleva.
1: Mirá,
0: Si
1: Gustavo,
0: el gato se dio.
1: lo que vos estás diciendo es exactamente así y lo que entiende la familia. Por eso es como
0: Le digo que me
1: que...
0: crié en un taller mecánico. A mi tío Carlos, a mi tío Talo, estaba arreglando un diferencial y el gato le cedió y estaba mi viejo ahí, un gringo, y sostuvo la parte del vehículo junto con mi abuelo y por eso mi tío Talo no termina aplastado por el diferencial. Pero ahí cede el gato y ellos estaban ahí y lo ayudaron.
1: Por otra cosa muy importante, yo hablé con otras personas que tienen experiencia en gatos hidráulicos y le digo, si el gato cede por una falla mecánica, por un
0: Sí,
1: desperfecto,
0: sí.
1: cuando se lo revisa, se puede saber y absolutamente, me dice, porque eso
0: Mire,
1: funciona
0: una característica
1: con...
0: muy puntual de un gato que se dio, tiene que haber
1: A
0: pérdida
1: ver,
0: de fluido hidráulico, tiene que
1: exacto,
0: haber
1: es
0: pérdida
1: como...
0: de líquido hidráulico.
1: Es cuando se rompe un amortiguador de un vehículo,
0: Exactamente, ¿en el lugar se contató
1: automáticamente se...
0: pérdida de líquido hidráulico?
1: Exactamente, exactamente. Y sin embargo, lo que más
0: ¿Se
1: a mí
0: contató pérdida
1: sinceramente...
0: de no, espere, ¿se contató pérdida de líquido hidráulico en el lugar?
1: En absoluto,
0: Listo,
1: en
0: entonces el gato no
1: absoluto.
0: falló, el gato fue corrido.
1: Mira, te digo más, Gustavo, si mal no recuerdo, porque lo que nos dijo la doctora Charry, el gato cuando se va a constatar, el gato estaba en reposo. ¿Esto qué significa? Y yo no descarto, y esto es lo que más miedo por ahí, lo que más el morbo te termina haciendo. ¿Por qué? Porque si el gato estaba en reposo, entonces quiere decir no es que alguien lo pateó y lo sacó, simplemente que alguien apretó la perilla para que baje.
0: La perilla está en donde uno empuña al gato. Está
1: Exactamente.
0: arriba, en la parte superior. En los gatos carritos está en la parte superior. En los gatos de una sola mano hay que correr una llavecita. Son dos cosas, dos cuestiones distintas.
1: Y si Gustavo, si
0: Pero si no
1: apretaron
0: había,
1: ese...
0: doctor, si no había pérdida de líquido hidráulico en el lugar, el gato no falló.
1: A ver, si el gato, eso que decís es exactamente así, si el gato supuestamente por un golpe o por una persona externa cae o sale de su lugar, el gato va a quedar armado, es decir, va a quedar desplegado pero acostado. Sin embargo, el gato estaba en reposo, eso evidentemente... Evidentemente alguien, y digo, ¿por qué digo alguien? Porque trato de ser respetuoso con los derechos del imputado, pero alguien manipuló la perilla para poder hacerlo bajar.
0: Dos
1: Y si
0: cuestiones,
1: alguien
0: doctor,
1: manipuló,
0: sí.
1: ahí ya no estamos hablando de un preterintencional, ahí estamos hablando de un homicidio simple, una clara
0: Exactamente.
1: intención de matar.
0: Bueno, por supuesto. El gato cuando cede, queda sobre el cuerpo, no el taco, sino el gato queda sobre el cuerpo, o cuando cede, el gato tiene a tumbarse, queda de costado el gato en el lugar.
1: Por otro lado, Gustavo, acordate, ¿quién fue la única persona que estuvo ahí adentro? Esta señora. Si ella vio que el muchacho estaba abajo del auto, ¿quién es la primera persona que podría haber brindado ayuda? Ella, porque
0: Ella.
1: ella
0: ¿Quién
1: podría
0: llamó
1: haber
0: al
1: subido,
0: 911?
1: ella podría haber subido 5, 10 centímetros más y este chico no muere comprimido. ¿Me entendés? Hasta que pida ayuda y algo. ¿Me entendés? ¿Cuánto
0: Sí.
1: tiempo
0: O
1: se
0: sale y
1: a veces se
0: grita, pide
1: re...
0: ayuda, viva voz.
1: Exactamente, sin embargo, no permitió, porque se ven los videos, no permitió que el hijo entre más, quedó afuera y llama al 911.
0: Ah,
1: El
0: ella
1: hijo
0: llama al
1: mismo.
0: 911.
1: Aparentemente el hijo fue el que llama al 911.
0: Ah. Bueno,
1: ¿Me entiendes?
0: declara a las
1: Entonces,
0: 11, ¿usted va a estar presente ahí?
1: nosotros no podemos ser parte en la declaración de
0: Ah,
1: imputados, pero sí hoy tengo que ir por la fiscalía porque obviamente quiero ver qué pericias aparentemente se van a hacer
0: sí.
1: constataciones
0: ¿El
1: según lo que
0: cuerpo de la
1: comentaron.
0: víctima ya le fue entregado a los familiares para su cristiana sepultura?
1: Ya fue sepultado en el día de ayer, en el día, perdón, el día viernes, y obviamente lo que nosotros necesitamos es empezar a recabar las pruebas porque en estos 10 días hábiles la fiscal tiene que decidir si va a fijar prisión preventiva y sobre todo qué delito va a imputar.
0: Doctor Ionelo, muchas gracias.
1: Muchas gracias a ustedes.
0: Estamos en comunicación ahora con el hermano de Sebastián de Armas, ¿eh? Estamos en comunicación con Alejandro, su hermano. ¿Lo tenemos al hermano? ¿Estaba escuchando? Lo tenemos. Alejandro, muy buenos días. Gustavo Ionelo lo saluda aquí de la ciudad de Resistencia en el programa Alerta Urbana. Hola. Hola.
1: Hola, hola, ¿me escuchas?
0: Sí, Alejandro, buenos días. Primero, nuestro más sentido pésame por el fallecimiento de Sebastián. Recién estuvimos hablando con el doctor Vianello, abogado de la familia, abogado de ustedes. Y bueno, a las 11 declara la única detenida y principal sospechosa de la muerte de su hermano Gladys Méndez Pic.
2: Sí, exactamente. ¿Qué tal? Buenos días. Los saludo.
0: Sí, no sé si te escucho.

0: abogado de la familia, abogado de ustedes, y conforme la poca experiencia que yo tengo, porque vengo de una familia de mecánicos, y yo puedo presumir, yo me puedo inclusive adelantar a decir que a su hermano lo mataron.
1: Es lo que nosotros todos estamos pensando, teniendo en cuenta, bueno, usted viene de familia de mecánicos, sabe que los mecánicos suelen ser muy cuidadosos con su cuerpo, y cuando tienen que ponerse abajo de un vehículo con respecto a sus herramientas.
0: Mi abuelo era tan cuidadoso que yo, cuando lo escuché a su papá hablar de su hermano, porque él enseñó el trabajo, el oficio, yo dije, era mi abuelo Antonio. Mi abuelo Antonio, ¿sabe lo que odiaba mi abuelo Antonio, mecánico de profesión? Ensuciarse las manos. Mi abuelo tenía una palangana amarilla con un jabón blanco y un jabón verde, y cada vez que tocaba una, iba y se lavaba las manos. Impresionante. No quería ensuciarse.
1: Son personas que nada, que tiene mucho cuidado en su integridad física.
0: Sí.
1: Y nada, las primeras pericias vieron que el crique no falló, que el gato no falló.
0: Sí.
1: Y de todas maneras, nos dijeron que él en el momento donde, como estaba el cuerpo, no llegaba a alcanzar al gato.
0: Sí.
1: Alguien lo bajó. O alguien hizo algo para que el auto se le caiga encima.
0: Exactamente. Ustedes están en Buenos Aires ahora, ¿no es cierto?
1: Sí.
0: Sí, bueno, pero siguen de cerca la causa. Bueno, su hermano, conforme nos dijo el doctor Vianello, abogado de la familia, ya recibió cristiana sepultura.
1: Sí, el día sábado. Nosotros viajamos para allá el jueves a la noche. Nos enteramos, hicimos lo posible para conseguir los medios, a ver, teniendo en cuenta que no somos una familia que le fuera el dinero, no teníamos vehículo para ir hasta allá, conseguimos de donde pudimos para viajar en avión, que era lo más seguro, porque manejar hasta allá tantas horas en la ruta, en las condiciones que estaban mis hermanos, no era un peligro, y era tal cual.
0: Alejandro, le pregunto, Sebastián, ¿es papá? ¿Tiene esposo?
1: Sí, es papá de tres hijos. Que los hijos viven acá en Buenos Aires, y allá en Chaco rehizo su vida con su mujer actual. Y
0: sí.
1: Una vida allá.
0: ¿Qué edad tenía Sebastián cuando fallece?
1: Sea 45. 43.
0: Entonces,
1: yo tengo 7 hermanos.
0: Ah, sí, no, está bien. No. Lo entiendo porque pensó.
1: Sí,
0: fotografías que nos llegan. ¿Sebastián también era bombero voluntario?
1: Sí, fue bombero voluntario acá en José Cepaz, en Esquel. Estuvo en varios incendios forestales en el sur.
0: Sí.
1: Prestó servicio en el norte también.
0: Sí.
1: Aparte de ser mecánico, arreglaba las bombas de los autobombas de los aeropuertos. También estuvo ahí varios tiempos, y por eso recorrió tanto el país.
0: Recorrió parte del país, y bueno, y terminó formando su segunda familia aquí en Chaco. ¿Qué esperan de la justicia, Alejandro? Por supuesto, eso, justicia.
1: Sí, lo que nosotros queremos es que pague por lo que hizo, porque no le puede arrebatar la vida a una persona.
0: Sí.
1: Con tanta brutalidad, de tirarle un auto encima para que muera aplastado, eso, a ver, no entra en la cabeza, tal cinismo, y después de querer llamar a la policía y decir que no tenía nada que ver, y querer limpiarse, y la abogada es un impresentable, tratando de ponerla al lado de víctima a ella, diciendo que era una buena persona, que era madre soltera. ¿Qué tiene que ver? Que tiene que ver que sea madre soltera. Ponerla en lugar de víctima es lo peor que pudo haber hecho. Muestra el cinismo de ella y de la abogada, que son... Es aberrante lo que quiere hacer esa mujer.
0: Bueno,
1: tratar de llevar una denuncia, una defensa, pero de un delito tan grave, y de una animalidad, no me dan las palabras para decirlo.
0: Sí. Bueno,
1: la locura que acaba de hacer esa mujer.
0: Sí. Nosotros les reiteramos nuestras condolencias, nuestros pésames, y vamos a seguir de cerca este caso. Y bueno, el doctor Vianello es un conocido aquí del medio, así que seguramente vamos a permanecer en permanente contacto con él, y vamos a estar siguiendo este caso muy de cerca.

0: Alejandro, a disposición. Ahí le queda a usted nuestro teléfono, a nosotros el suyo, y seguimos en contacto, ¿eh? Muchísimas gracias.
1: Perfecto. Muchísimas gracias a ustedes por comunicarse y dar el espacio para que se sepa.
0: Sí, un saludo a su papá. Su mamá, discúlpeme, con todo respeto se lo pregunto, ¿su mamá vive?
1: Sí, ella también vive, fuimos para allá, fueron dos de los hijos, porque una de las hijas estaba embarazada y no era recomendable que viaje en esas condiciones.
0: Sí.
1: Fueron mi mamá, mi papá, dos de mis hermanos, la mujer de uno de mis hermanos y yo.
0: Bueno, nuestro pésame a toda la familia. Muchas gracias, Alejandro.
1: Muchísimas gracias, hasta luego.
0: Hasta luego. 10:41 minutos en la República Argentina. Me estoy dando cuenta que a la señora Pic, esta la conozco, y claro, es mi amiga en Facebook. Ahora cuando yo acabo de leer, porque leo el primer nombre, el primer apellido, y cuando veo el segundo apellido, digo yo, ah, no, pero me viene a la memoria. Y yo puedo hablar con conocimiento de causa respecto al funcionamiento de los gatos hidráulicos, porque mi familia se ganó el pan con eso. Y si bien es cierto que a mí nunca me gustó la mecánica, pero sí, soy curioso, soy observador, y los veía a mi papá, a mi abuelo, a mi tío arreglar esos gatos hidráulicos, y cómo lo hacían y cómo funcionaba. Y nunca me voy a olvidar que mi viejo y mi abuelo le salvaron la vida a mi tío Talo, que no lo aplasta un diferencial. Es más, una vuelta le voy a contar algo. Y hay que tener cuidado con eso. Desarman un camión, atienden un camión, porque arreglaba. Mi tío era especialista en arreglar diferenciales. Mi tío Talo, que vive todavía, cumplió casi 70, que tiene casi 80 años. Y un día desarma mi viejo, con él desarman la parte de atrás del camión del diferencial y sacan la rueda. Y una de las ruedas, cuando saca mi viejo, no sé qué es lo que hace, y el aro, era en la casa, era, ¿saben dónde era? En el taller mecánico de mi tío Esteban Stoyanov, que la mujer de la vida, que es mi tía paterna, mi tía Isabel tiene 96 años. Ahí por lo obligado tenían el taller, el búlgaro, le decían a mi tío, búlgaro, Stoyanov, y mi papá, mi tío Esteban, le dice desarmar la rueda, y mi viejo con un martillo... Claro. Para empezar, le salta el aro y le pega en el pecho a mi viejo, pero le pega de pasada el aro, porque si lo agarra de lleno,
2: sí, lo mata. Sí, lo
0: claro,
2: mata.
0: Y lo dejó tocado a mi viejo. Y bueno, ahí fueron mi abuelo, mi tía, mi primo, mi gato, mi perro, todo ahí, a la casa de mi tía Isabel, porque a mi viejo casi lo mata un aro. Y bueno, el laburo del mecánico es riesgoso, pero también tengo que decir que los mecánicos saben el riesgo que corren y toman todas las precauciones. Y siempre, digamos, puede suceder. Pero en este caso, y teniendo en cuenta la característica de este hecho, conforme lo que a mí me dicen, yo como idóneo, que está contemplado en el Código Penal de la Nación Argentina, como idóneo digo que al gato lo corrieron. Para que termine el taco en el pecho de la víctima, al gato lo corrieron. Y si en el lugar no se constató en el piso o en la estructura del gato pérdida de líquido hidráulico, se llama, es el término correcto, el gato no falló, el gato fue corrido, punto. Y no se justifica, porque dicen, y si la mujer, aquí estoy leyendo algunos comentarios, y si la mujer en un momento de bronca, no, en un momento de bronca, esperá que decirle que salga, de última le agarrá de los pelos, le pega un cachetazo, lo puteás, pero no le corres el gato porque sabes que ese gato sostiene un vehículo y debajo del vehículo está la persona.
2: Bueno, pero lo dijo Vianello, el doctor Vianello lo dijo, el entredicho era con el otro, con el dueño del taller.
0: Y se desquitó con Seba.
2: Ahí está lo que llama la atención.
0: No importa, no se justifica lo que hizo. No. Punto. No se justifica. Y los momentos de calentura se pagan de esta manera. Lo va a pagar con cárcel. ¿Leemos los comentarios?
2: Lore Monzón, estamos sin agua en Barrio de España y Provincias Unidas otra vez. Todos los días una canaleta distinta. Dice, no hay agua. Barrio España, Provincias Unidas.
0: Sí.
3: Bueno, Alejandro, dice varias cosas. Comienza con, si la chica manipula la perilla del gato para que ceda o baje, si no lo volvió a ajustar, la perilla tenía que estar floja. ¿Los peritos se habrán dado cuenta de eso? Es lo que pregunta en el streaming. Y después dice la otra...
0: Para vos, liberar el hidráulico de un gato para que descienda... y después volver al mismo lugar, tenés que primero tener conocimiento de eso.
3: Claro.
0: No cualquiera lo sabe. Hay que tener conocimiento de eso. Dale.
3: El otro comentario de Alejandro es, la otra es que en caliente la chica empuja al gato y hace zafar el gato.
0: Sí, no, eso sí, no, es hipótesis, va a haber miles. Miles va a haber. Dale, seguimos.
3: Seguimos, bueno, me voy más arriba. Dice
0: por no, todo quiero que lean.
3: Doy fe, la familia de Olivelo eran especialistas en arreglar gatos hidráulicos.
0: ¿Quién dice eso?
3: Tesa.
0: ¿Y el apellido? Rechia.
3: Rechia.
0: Sí, me dice, nosotros teníamos la despensa. Frente al taller de mi abuelo estaba la despensa de su mamá, de doña Rechia.
2: ¿Y ahí tenía la libreta usted?
0: Doña Rechia no te fiaba ni el agua.
2: Ah, no.
0: No. El que le fiaba a mi abuela era doña Ángela, que tenía la verdulería, que todavía existe, y por ahí la gallega, la española, que nosotros le hacemos publicidad.
3: Mira.
0: Ahí, y por ahí la mamina, y el carnicero don Obregón, que también falleció, que era el marido de la gallega.
3: Bueno.
0: Dale.
3: Estela Maris dice, se dio el taco, no estaba bien puesto, o zafó el saco. Zafó el taco.
0: Sí, no sabe.
3: Son los comentarios de la gente.
0: Bueno, la pericia está diciendo que el gato no zafó. Dale. El gato no falló.
2: Tengo un mensaje acá de la producción, Gladys de Villa Libertad. Buen día, muchas bendiciones. Estuve mirando en vivo su programa y escuché hablar al ingeniero hidráulico y mi papá me contó que vivió la inundación del año 66.
0: Y yo viví la del 82. Ahí en el CEF, antes, con el viejo CEF, ahí nos albergaron a todos los de esa zona, de Villa Orico, Villa Chica, Villa Perrando, Villa Ábalos, todos fuimos albergando ahí. ¿Y sabe cómo se dividían las casitas? Porque estaban los galpones grandes, sí, del CEF, donde está ahora toda esa estructura nueva, y nos dividían con sábanas.
2: Con sábanas,
0: con brazadas. Y sabe, y nosotros jugábamos, era todo pibes, jugábamos, y éramos pobres, y el momento más feliz era la hora de la comida, porque el ejército te cocinaba la olla de guiso, chocolate, cocido, pan, factura. Y cuando teníamos que volver a las casas nos pusimos tristes porque teníamos que volver a cagar de hambre. Es así. Ahora seguimos leyendo los comentarios. Sí. ¿Eh? Vamos con Joaquín, vamos a exteriores, dale.
4: Unidad móvil y alerta urbana.
0: Joaquín, buenos días.
5: ¿Qué tal, Gustavo? Muy buenos días, ¿qué tal? Aquí estamos en la escuela 831 del barrio Villa San Juan. Está ubicado aquí por Arturo Ilía, 1955. Y estamos aquí con algunos padres y miembros de la cooperadora de la escuela también, que están haciendo un reclamo por la situación edilicia de esta escuela, principalmente referido al tema cloacas, baños y cloacas de esta escuela.
0: ¿Con quién vamos a hablar?
5: Con la señora Mireya Silva. Sí. Ella es madre de un alumno y miembro de la cooperadora de la escuela.
0: Sí. Mireya, que no es la rubia Mireya.
6: No es la rubia Mireya.
0: Los guapos del 900 no usaban gomina. O los hombres o los guapos de antes no usaban gomina.
6: Buen día.
0: Rodolfo Bevani, me acuerdo esa película. Ahí estaba la rubia Mireya. Mireya, ¿hace cuánto están atravesando esta situación?
6: Y esto ya tiene un tiempo. Ya vamos por el mes más o menos. Se han presentado todos los papeles correspondientes a las autoridades correspondientes, pero seguimos sin respuesta, por eso acudimos a ustedes. Muchas gracias por recibirme.
0: No, ustedes hicieron el reclamo, nos pidieron y ahí estamos. Sí. ¿Hace cuándo entonces, me repite, están atravesando por esta situación?
6: Y aproximadamente 3-4 semanas. Estamos en una situación crítica, digamos.
0: El olor es nauseabundo, se siente muy fuerte el olor.
6: Sí, además
0: de la contaminación.
6: También. Yo soy vecina del barrio, vivo enfrente de la escuela y llega hasta mi domicilio el olor, es bastante considerable.
0: ¿El sistema cloacal que está roto, que no funciona, es de la escuela o de casas adyacentes a la escuela?
6: No, es de la escuela. Está dentro de la estructura edilicia del establecimiento.
0: ¿Y los baños funcionan?
6: No, están totalmente fuera de funcionamiento. ¿Están clausurados los baños? Están clausurados.
0: ¿Y hay clases?
6: Y bueno, y el reclamo es ese. El día viernes se realizó lo que es del plan de contingencia, se pidió que los alumnos se conecten a clases virtuales para no asistir presencialmente a la institución, previniendo de enfermedades justamente, pero la orden desde el ministerio fue que el día de hoy, a pesar de la situación crítica que estamos viviendo, la orden es dictar igualmente clases.
0: Aguarda un momentito. ¿Me repetís tu apellido, Mireya?
6: Silva es mi apellido.
0: Mireya Silva. Mireya. Mamá, ¿tu hijo en qué grado va?
6: Mi hija está en cuarto grado, acaba de jurar la bandera.
0: Ay, qué lindo.
6: Estuvimos en un acto hermoso, en la escuela la verdad es que nos brinda siempre mucha contención y por eso hoy en día estamos reclamando
0: el acto
6: esto.
0: Fue hermoso, pero había olor a mierda.
6: Había mucho olor. Sí, así es.
0: Bueno, entonces vos me estás diciendo que con esta pérdida, con esta rotura del sistema cloacal, los baños no funcionan, pero no suspenden las clases. Decime que hay baños químicos.
6: No hay baños químicos.
0: ¿Y dónde están sus necesidades, los chicos?
6: Bueno, la situación es que justamente los padres están planteando de no darle agua ni comida a los chicos antes de ingresar al establecimiento para que no tengan que hacer sus necesidades. Es inhumano, estamos totalmente indignados.
0: Pero la escuela tiene refrigerio, tiene desayuno, tiene almuerzo, sí, tiene merienda.
6: Sí,
0: ¿tampoco le están dando eso?
6: Y en este caso, ahora se está desarrollando la Feria de Ciencias, por lo tanto no hay clases normales, sino que es un periodo especial, por así decirlo. Hay padres presentes también que están en la escuela ahora mismo. No se está dando las clases normalmente porque está este acontecimiento. Supongo que el día de hoy no se repartió refrigerio, pero en condiciones normales...
0: ¿Pero tu hija sí fue a clases?
6: No, mi hija no, porque yo tomé la responsabilidad de no mandarla porque no quiero que se enferme por decisiones políticas, justamente.
0: Pero otros chicos sí están en clases.
6: Sí, sí, por supuesto.
0: Bueno, ¿qué te dijo la directora?
6: La directora ha realizado la presentación de todos los reclamos correspondientes. Tenemos todos los números de reclamo. Estamos totalmente conformes con la dirección porque ellos siguieron todos los pasos administrativos correspondientes para poder paliar esta situación, pero la respuesta desde arriba no se está dando. Es más, se exige que se den clases a pesar de la condición que les estamos informando y obviamente le enviamos los videos para que ustedes lo puedan ver porque es totalmente evidente. Las autoridades obligan a que los chicos asistan de igual manera a dar clases en estas condiciones, por eso la indignación y por eso acudimos a ustedes y de nuevo le agradezco mucho por darnos este espacio.
0: Sí, nosotros vamos a hablar con la ministra Sofía Nadenoz, que gracias a Dios y la Virgen me di cuenta el fin de semana que me desbloqueó el teléfono porque le llegó el reclamo de otra escuela. Entonces vamos a ver si nos contesta la ministra, la llamamos a la ministra. Lo llamamos al ministro Hugo Domínguez, también de Infraestructura, y le mandamos este reclamo. Mamá, nosotros vamos a hacer una cosa. Terminamos con buena nota y nuestro móvil de ahí, Joaquín, va a ingresar a la escuela a ver si podemos hablar con la directora.
6: Bueno, no hay problema. Bueno, en este caso, nuevamente le reitero, nosotros somos padres, estamos autoconvocados, somos miembros de la cooperadora y estamos muy agradecidos con la dirección por realizar todos los pasos correspondientes. Sí. Pero obviamente...
0: Pero no tuvieron respuesta.
6: No tuvimos respuesta desde arriba, digamos.
0: Está, vamos a ver. Muchas gracias, Mirella.
6: Bien, gracias a ustedes.
0: Hasta luego. Joaquín, hasta luego. La próxima nota es con la directora. Fíjate ahí si podés entrar y logramos la entrevista con la directora y la documental. Pedíle a Mirella ahí si nos puede mandar fotos de todos los reclamos que se hicieron. ¿Está?
5: ¿Cómo no? Ya mismo lo hacemos.
0: Listo, gracias. Avisa cuando la tenga la directora. 10:52 minutos en la República Argentina y desde la producción mandan todo esto al ministro Hugo Domínguez y a la ministra Sofía Nadenoz. Tenemos un caso que tiene trasfondo sentimental. ¿Qué pasó en un motel el fin de semana o antes del fin de semana en Resistencia? Porque tenemos los videos, tenemos el lugar donde sucedió, en exclusiva, de Alerta Urbana. Y la verdad que esto pudo haber sido una tragedia. Y aquí es donde nuevamente se va a tener que replantear la seguridad en los moteles.
2: Pero lo llamativo de todo
0: no
2: esto...
0: No se puede hacer el amor tranquilo.
2: ¿Eh? Lo llamativo de todo esto...
0: ¿Qué pretenden? ¿Qué pretenden? Que se haga el amor con el amante en la casa. Por favor, refuercen la seguridad en los moteles. Esto casi fue una tragedia. ¿Qué pasó? Ahí tenemos los videos, dale.
2: Balearon a un joven en un motel alojamiento en la ruta Nicolás Avellaneda y buscaban al agresor. El ataque ocurrió en la mañana del sábado en un establecimiento en el kilómetro 9. La víctima reconoció al atacante y la policía analiza las cámaras de seguridad. Un joven de 22 años resultó herido de bala el sábado por la mañana tras ser atacado en un motel alojamiento ubicado en la ruta Nicolás Avellaneda. Las autoridades policiales buscan intensamente al agresor. El hecho ocurrió cerca de las 10:30. Según los datos preliminares, el atacante ingresó al predio a bordo de una moto blanca vistiendo ropa oscura y una capucha que ocultaba su rostro. Tras entrar a una de las habitaciones donde se encontraba la víctima junto a su pareja, se escuchó el disparo del arma de fuego. El delincuente huyó del lugar inmediatamente después del disparo. El joven herido fue trasladado de urgencia en un auto particular hacia el Hospital Perrando. Desde el Centro de Salud informaron que ingresó con una herida de bala en la pierna izquierda y que tras ser estabilizado declaró ante las autoridades que el agresor es un conocido suyo. Además, adelantó que iniciará las acciones legales correspondientes. En el caso, intervienen efectivos del Departamento de Investigaciones Complejas y la División de Delitos contra las Personas, quienes analizan los registros de las cámaras de seguridad para identificar formalmente al autor y determinar los motivos del ataque. Así que, bueno, esto es lo que ocurrió realmente, pero alguien estaba pateando la carpa del otro, parece.
0: No, a mí lo que me dicen es que la señora, la mujer, ya había terminado la relación y que este agresor sería el ex.
2: Una cuestión de,
0: sí,
2: de no superar la situación.
0: Y la persona con quien estaba en el lugar era un gustito que se estaba dando la señora, que está muy bien, la dama, está muy bien, o solo los hombres se pueden dar esos gustitos. Estaba disfrutando de los placeres de la vida, pero este hombre rencoroso no aceptó, parece, la decisión de su ex mujer y fue y quiso resolver este problema de esa manera, que es la peor. ¿Está identificado? ¿Está preso ya? Esa es la gran pregunta. ¿Está identificado el agresor? Se tomó todas las precauciones, se cubrió bien el rostro. Esto no es de hombre, esto no es de valientes. Ni tampoco podemos decir que es de cornudo, porque la relación, según a mí me dicen, ya estaba terminada.
3: Claro.
0: Ya estaba terminada. Esto es de cobarde. ¿Está? Esto es de cobardes. Y, por favor, ¿qué hoteles o qué moteles?
2: ¿Cuál es? El Express.
0: Bueno, nos pusimos el nombre, ¿vos lo conocés?
2: Sí, con todas las referencias que te da, no lo vas a conocer.
0: Yo la verdad que no.
2: No, si vos tenés una cara de que no conocés.
3: ¿Qué es un
2: motel? Pero el otro gran operativo policial también del fin de semana.
0: A partir de ahora, cuando uno se va a portar mal, tiene que preguntarle a la mujer.
3: ¡Hay
0: si
3: cámaras!
0: Es legítimo usuario.
2: Sí.
0: Aunque eso tampoco ya es un impedimento, ¿viste?
2: El otro tema también de relevancia fue el hecho de esta persona de Posadas Misiones que venía con huyendo de los controles policiales desde Basail en adelante y terminó allí prácticamente en la rotonda, en la colectora de la rotonda, ahí frente a logística de la policía.
0: Exactamente.
2: Que venía con una camioneta robada.
0: Toyota, y ya son muchísimos vehículos secuestrados por la policía de la provincia del Chaco en esas condiciones en este año.
2: Porque eso se dio justamente a las 7:20 de la mañana, o sea, venía, pero echando fuego más o menos esa camioneta hasta quedar ahí intervenida porque chocó, no es poste de luz porque es la parte de cemento de luz.
0: Es una columna.
2: Una columna, ahí me estaba saliendo una columna y de esa manera ahí pudo ser reducido.
0: Último momento en Alerta Urbana.
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0: Preocupación por demoras en autopsias y pericias. La información que llega a Alerta Urbana es que peritos advierten sobre la falta de personal en el INSIF. Una persona que trabaja en el lugar, que trabaja en el Instituto de Medicina y Ciencias Forenses, INSIF, manifestó a Alerta Urbana preocupación por presuntas demoras registradas durante el último fin de semana en la realización de autopsias y otras pericias judiciales, situación que, según sostuvo, estaría vinculada a la falta de personal. De acuerdo con los mensajes enviados a este medio, el profesional aseguró que algunos procedimientos no pudieron concretarse en tiempo y forma y afirmó que la explicación de la ausencia de un médico de guardia no sería correcta al sostener que sí habría existido personal disponible. Además, esta mujer señaló que las demoras no solo alcanzarían a las autopsias, sino también a distintas pericias criminalísticas y estudios de ADN, lo que, según indicó, estaría generando un retraso en el avance de diversas investigaciones judiciales. Entre los casos mencionados, hizo referencia al expediente que se tramitan en distintas fiscalías y comisarías de la provincia, al tiempo que remarcó que algunos estudios técnicos podrían realizarse mediante servicios externos especializados para evitar mayores demoras. Las manifestaciones corresponden a la versión brindada por una de las peritos consultadas y debería ser corroborada con las autoridades competentes. Se espera conocer la postura oficial del Poder Judicial y del Instituto de Medicina y Ciencias Forenses respecto a las presuntas demoras denunciadas y las razones que las habrían originado. ¿Qué tiene que decir el presidente del Superior Tribunal de Justicia o el Procurador General? ¿De quién depende el INSIF? ¿De quién depende? No es la primera vez que sucede esto, y después tenemos que ver en los medios de comunicación cómo entre los empleados de la justicia se sacan el cuero y dejan en evidencia las falencias que existen. ¿Falta presupuesto en la justicia? ¿No tienen plata? ¿Podrán encontrar un pendrive? 11 horas en la República Argentina. Pausa y ya volvemos.
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0: momento del flash informativo de Alerta Urbana.
1: Noticias locales.
0: La Fiscalía de Estado de la provincia del Chaco inició el proceso de un nuevo concurso abierto de antecedentes, oposición y entrevista personal, esta vez para cubrir la vacante de delegado de la Fiscalía de Estado de la ciudad de General San Martín. La decisión, confirmada a través de la resolución 089, significa el tercer concurso abierto para cubrir vacantes en la institución y el primero destinado al interior provincial.
1: Nacionales.
2: Tras los cambios en el gabinete, Karina Milei convocó a los diputados y senadores de La Libertad Avanza a una reunión en la Casa Rosada. La secretaria general de la presidencia busca ordenar la estrategia parlamentaria del oficialismo después de la salida de Manuel Adorni. La cita sería el miércoles desde las 9:30 de la mañana.
1: Internacionales.
3: Conmoción en Alemania, un tirador abrió fuego y mató a 5 personas en un centro juvenil. La policía pidió evitar la zona de Dunkerstrasse tras el ataque en el centro histórico de la ciudad bajo Sajonia. Hay un detenido por este hecho trágico.
1: Policiales.
0: Detienen a un hombre acusado de agredir a martillazos a su ex. El hecho ocurrió en el barrio 17 de julio. Actuaron efectivos de la comisaría 14ª Metropolitana al arribar al lugar. Los efectivos de la unidad junto a personal de la división patrulla preventiva se entrevistaron con una mujer de 47 años quien manifestó que momentos antes había sido agredida por su pareja, por su expareja, un hombre de 53 años quien presuntamente la golpeó en la cabeza con un martillo.
1: Deportes.
2: Mundial 2026, la Copa del Mundo continúa este lunes con una jornada de alto voltaje en los 16avos de final. Brasil enfrenta a Japón, Alemania se mide con Paraguay y Países Bajos cierra el día ante Marruecos en busca de un lugar en los octavos de final.
1: Espectáculo.
3: Daniela Celis dio vuelta a la página y quitó de su casa el cuadro con Thiago Medina. La ex Gran Hermano compartió un video en el que retiró una foto familiar junto a Thiago Medina y la reemplazó por una imagen de su embarazo. Acompañó el gesto con la frase "cerrando etapas", alimentando repercusiones tras su separación. La temperatura actual en la ciudad de Resistencia es de 12 grados, con el cielo totalmente despejado, con neblina. 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

0: grados en la República Argentina. Nico, ¿actualizamos los datos del tiempo?
1: Muy bien, 14 grados la temperatura actual en este momento. La máxima para hoy va a rondar en 18 grados.
0: Dale, vamos a exteriores, vamos con Joaquín desde la escuela, donde denuncian que las cloacas están rotas y hay olor a caca.
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0: Joaquín, ¿qué mierdas haces ahí?
3: ¿Qué tal, Gustavo? Buenos días nuevamente. Mirá, lamentablemente no tenemos aquí la palabra de la directora. Estábamos intentando conseguir aquí alguna documental o principalmente una declaración.
0: ¿La mamá no te dio copias de las notas que dicen que presentaron?
3: No, me facilitaron un número de seguimiento, pero no el no el documento. Igual
0: los
3: sigo
0: están
3: buscándolo.
0: ¿Cómo, bro? Los reclamos están hechos. Repetimos la escuela, ¿en dónde estás y el nombre de la escuela, Joaquín?
3: Este es la escuela 831 de Villa San Juan. Se llama Fuerza Aérea Argentina la escuela.
0: Listo. Y tiene todas las cloacas rotas. La directora viene haciendo reclamo hace rato. Los baños no funcionan, no hay baños químicos y los chicos siguen yendo a clases. Piden, por favor, que el Ministerio de Educación o el Ministerio de Infraestructura se ocupe del tema. La directora no quiso hablar.
3: No, por interpósita persona, digamos, nos hacía mención que estaba con la Feria de Ciencia, que tenía, bueno, algún trabajo, una reunión, un bastante esquivo, digamos, la comunicación con nosotros.
0: O sea, te hizo oso.
3: Exactamente,
0: sí, un poco más. Hablar. Bueno, también es su decisión, pero que la mierda está ahí, listo.
3: No, eso seguro, y que el reclamo está hecho también, ¿eh?
0: Bueno, y que ella se ocupó porque lo dijo la mamá con la directora, todo bien.
3: Sí, exacto, y no es muy común que pase eso, o sea, decir los padres son los principales interesados, si no fuera cierto no hubiera dicho eso.
0: Hay padres que dicen la directora es una yegua.
3: Claro, sí, mayormente es el tipo de declaración que recibimos y en este caso no, así que bueno, mencionarlo también.
0: En este caso no está condenada ni tiene tobillera.
3: No.
0: Gracias,
3: buenas.
0: Hasta luego. 11:18 minutos en la streaming. Vamos a recorrer los streaming. Y me avisa cuando tienen el video listo. Streaming, en este momento. Ahí, Nico, anota.
1: Dale.
0: Y ya tenemos nota en el estudio. Tenemos sí, nota en estudio. Tenemos nota en estudio. A ver. Vamos por el streaming. Vamos con el primero. También lenteja los operadores. Julio Wyman. El pelado de Julio. Y el señor que tiene mucho pelo, ¿quién es? El doctor Oscar Olivieri. ¡Ah! ¿Saben quién es el doctor Oscar Olivieri?
1: ¿Quién?
0: El doctor Oscar Olivieri es el máximo abogado del estudio jurídico denunciado por el doctor Collado. Prácticamente el doctor Collado dijo que Oscar Olivieri en su estudio es mafioso. Está con Julio ahora. ¿Cuántos tiene Julio?
1: 132.
0: ¿Listo? 133. Vamos. Sí, vamos con otro.
1: Hay un momento, 140.
0: Vamos con otro. 140.
1: 141. Sí.
0: Norte Grande Federal, 4.
1: 4.
0: 4. Vamos con otro. Esto es Data Chaco Stream, 12. Sí. 12, vamos. Ahí está Marcelo Insaurralde con X5, 87. Independencia, 485. Dale, seguimos. Este es Facundo Quiroga, 3. Seguimos. Seguimos. Norte TV, 21. Seguimos. Alerta Urbana, 574. ¿Tenemos nota en el estudio, Nicolás?
1: Sí, señor. ¿Quién nos visita? Tenemos nota en estudio. En este momento estamos con la señora Agustina Mesa. Ella es madre de dos niñas. Una de ellas tiene discapacidad y vino a reclamar una vivienda. Ella se había anotado para recibir una vivienda. La cuestión es que no le entregaron la vivienda,
0: pero se hizo publicidad con la
1: nena. Con la nena de
0: ellas. Con sus dos hijas.
1: Sí, hubo una imagen que subió en las redes de Iprodi, si no me equivoco, donde hay dos criaturas. Bueno, una de ellas es la hija de Agustina Mesa.
0: Agustina, vos pediste estar acá. Buenos días, bienvenida. Bueno, contanos cómo se da esta situación.
4: Bueno, yo me anoté en vivienda.
0: Más cerca del micrófono, un poquito más fuerte, por favor, Agustina. Dale, sí.
4: Me anoté en vivienda por discapacidad de mi hija. Sí. Quizá no sea mucho, 5 años. Pero, o sea, hicieron publicidad con su foto, y a eso es lo que voy.
0: Sí, ¿quién hizo publicidad con la foto de tu hija?
4: Yo fui a reclamar eso en vivienda, y me mandaron al IPRODIS, porque según que lo IPRODIS le mandaron la foto.
0: Sí.
4: O sea, se tiran la pelotita ahí entre ellos. Pero lo que publicaron fueron los de vivienda.
0: Sí. ¿Pero qué publicaron? ¿Que te entregaron la vivienda?
4: Sí, publicaron como que me entregaron la vivienda, subieron la foto de mi hija, pero no me entregaron.
0: ¿No te entregaron?
4: Sí, yo no quiero decir nada en contra de ellos, como para ofenderle ni nada de eso, porque confío en ellos. Pero a lo que voy es que quiero que cumplan con lo que hicieron.
0: O sea, vos me estás diciendo, pero la persona que aparece ahí es la presidenta del IPRODE, ¿no es cierto?
4: Sí, es.
0: ¿Sí? La señora Mitoire. Sí, la llamamos, por favor. La llamamos a la presidenta del IPRODE. ¿Tiene audio este video? ¿Tiene audio? A ver, corrobore si tiene audio. ¿Sí? ¿Y cuándo sortearon estas viviendas y a vos no te la dieron?
4: Y ya fueron tres veces ya. Ahora en el mes de mayo creo que entregaron dos veces y ahora junio fue el viernes pasado.
0: El viernes pasado, claro. ¿Tiene música? ¿Nos va a sancionar? ¿Nos va a sancionar si ponemos la música? Dale, ponelo. Ahí está. Las que aparece, una de las niñas que aparece en el video
4: Son las dos son mías. Las dos, ¿sí?, son mi nena.
0: Ahí está. Bueno, sí, la verdad que desde prensa oficial nos comunicaron la entrega de vivienda que sucedió el viernes, creo que fue. ¿Sí? ¿El viernes fue?
1: Sí, hubo
0: el
1: viernes.
0: ¿El viernes fue la entrega?
4: Sí, el viernes fue la última entrega.
0: Sí, bueno.
4: Hay más todavía encima, sí, creo.
0: Vecinos de Puerto Vilelas. ¿Es un vecino de Puerto Vilelas? Fueron este es una cancelación de deuda. Sí. Es una cancelación de deuda, ¿eh? ¿Sí?
1: El viernes hubo entrega, no me acuerdo ahora bien en qué barrio, pero sí se estuvieron haciendo.
4: En la Chacra 214.
1: Y en la Chacra 214. También estuvieron, sí, dentro del mismo mes en otro barrio entregando a familias con hijos con discapacidad. Sí. Estuvieron entregando también viviendas.
0: Estuvieron entregando, sí, viviendas, pero usaron la foto de tu hija que es discapacitada, pero a vos no te, sí, lo entregaron. No. Si la queremos preguntar a la señora Mitoire, a ver. Vamos, llámenla con el 10-0-4-11. Llámenla directamente, llámenla al aire. Queremos saber qué es lo que
4: yo pasó. También, sí, le hice la carta al gobernador. Sí. Pedí una audiencia con él.
0: ¿Que le hiciste al gobernador?
4: Sí, tengo acá la carta.
0: ¿Hace cuánto venís pidiendo la vivienda?
4: Y ya va a ser 5 años.
0: ¿Te la recibieron?
4: Sí, me la recibieron.
0: ¿Cuándo entregaste esta carta al gobernador?
4: Ahí dice la fecha.
0: Señor gobernador, Mesa Agustina, solicito vivienda por discapacidad de mi hija. Y dice el nombre, de que en este mes de marzo, va a estar entregando.
4: Que no entregó.
0: Y necesito.
4: Sí, entregó para mayo recién. Entregaron en mayo y ahora junio. Se atrasó.
0: Esto te recibieron en marzo, el 2 de marzo del año 2026, te recibieron la nota.
4: Sí.
0: Hacemos un zoom ahí, el 2 de marzo. Bueno, pero vos venís solicitando.
4: También le hice a Fernando.
0: ¿A Fernando Goicochea?
4: Sí, acá tengo fotocopia.
0: ¿Al presidente de vivienda?
4: Sí.
0: Sí.
4: El presidente,
0: sí,
4: de vivienda.
0: Vos tenés dos nenas, son mamá soltera y una de ellas es discapacitada.
4: Sí, sí.
0: Que es la que aparece en el,
4: sí,
0: video.
4: Sí, sí.
0: Bueno, hay que ver si el presidente de vivienda está noticiado de esto.
1: Y ahora, una pregunta. ¿Vos saliste, sí, sorteada por la vivienda?
4: No.
0: Llámelo a...
4: No, pero hago todo lo posible como para...
1: Ok, porque también ahí está el tema.
0: Sí.
1: Mucha gente que se le estuvo entregando la vivienda se anotó así como lo hizo Agustina... Pero se hace un sorteo y sale con el número y ahí es que te dan después la llave con la carpeta de tu vivienda.
0: Con la carpeta de la vivienda.
1: En este caso...
0: Bueno, estamos en comunicación con la señora Ana Mitoire, o Mituar. Hablamos a preguntar a ella bien cómo se pronuncia. Ella es presidenta del IPRODICH. Presidente, ¿cómo le va? Buenos días. Gustavo Olivelo la saluda.
5: Muy buenos días, Gustavo. No hay problema con la pronunciación. Bueno. De las dos maneras está bien.
0: ¿Mituar o Mitoire está bien?
5: Sí, señor.
0: Bueno. Le pregunto, presidente, acá nosotros estamos en el estudio en vivo con Agustina Mesa. Ella es mamá de una de las dos nenas que aparecen en su video y que el gobierno hizo publicidad que le entregaron la vivienda. Nos dice Agustina Mesa que la vivienda a ella no le entregaron pese a que utilizaron la imagen de su hija.
5: Gustavo, te miento si te digo que tengo el dato acá. Tendría que buscarlo con la gente de vivienda y de servicios públicos de IPRODICH.
0: Sí.
5: Pero me comprometo a mirarlo rápidamente, lo consulto y te digo, porque nos manejamos nosotros las bases de datos de vivienda.
0: Sí, pero es propaganda oficial, donde aparece usted con dos nenas y una de ellas es la hija de Agustina, que está presente acá. Y ella está indignada porque dice...
5: Decime dónde fue la entrega, por favor, en qué localidad, acá en Resistencia.
0: Acá le saludo a la mamá, saludar a la presidenta.
4: Buen día. Sí. Disculpa. Disculpa, yo no... O sea, no quise hacer esto, pero en la Chacra 214 yo fui, llegué tarde, yo quise hablar con el gobernador y me encontré con usted, hablamos con usted.
5: Ah, sí, me acuerdo de tu caso, sí, cómo no me acordaba del nombre, discúlpame. Sí, me acuerdo, sí.
0: Sí, Bueno,
4: las dos son mi nena, las dos que aparecen en la
0: foto. Ah, las dos nenas son del video. Ah, las dos. Y una de las dos nenas es discapacitada, la más chica. Presidente, ¿cómo se puede solucionar este problema? Porque en la publicidad oficial queda como que le solucionaron su, digamos, necesidad habitacional y ella no recibió la casa.
5: Bueno, voy a mirar la publicación y la vamos a corregir. Yo recuerdo, sí, que la señora se acercó para hacer un pedido y se la direccionó a dónde tenía que ir y demás. Sí, sí, me acuerdo. Voy a mirar la publicación de ese día y lo vamos a corregir.
0: Sí, presidente, yo le pregunto, ¿quién decide la entrega de la casa respecto a personas con discapacidad? ¿Usted propone o decide el presidente de vivienda, el arquitecto Fernando Goicoechea?
5: Eso es una atribución del Instituto Provincial de Vivienda. Lo que nosotros hacemos de DIPRODIC es hacer todos los relevamientos, hacer los informes, y como ese día la atendimos a esta mamá, es decirle los pasos que tienen que seguir, acompañarle si tienen que hacer algún trámite, pero no depende de nosotros esa decisión, Gustavo. Nosotros siempre priorizamos los casos, la verdad que tenemos muchos pedidos. Hoy yo puedo decir que se ha superado el cupo de discapacidad que se dice que hay que tener, que es el 10% de las viviendas entregadas. Siempre se entregan más de eso, pero la verdad es que no se llega a cubrir todas las situaciones. Esto es una realidad, pero siempre lo estamos trabajando en forma conjunta, haciéndoles llegar nosotros con informes técnicos, ¿no? Siempre todos los informes que tenemos, a veces nuestro equipo va a hacer el relevamiento de la situación de la familia ya para adelantar los trámites.
0: Bueno, pero yo digo como ciudadano, corregir, a ver, yo no la quiero poner en compromiso a usted, pero una publicidad oficial que habla de una respuesta habitacional para personas con hijos discapacitados aparece en la publicidad oficial, pero no le entregan la vivienda. Para mí es un bochorno.
5: No, pero de todas maneras, voy a mirar, la verdad es que no recuerdo, pero lo voy a buscar. Ese día sí, nosotros, segura, si la publicación es nuestra, tenía que ver con actividades que realizamos ese día y no aparecía como entrega de vivienda, digamos. Se habían entregado varias viviendas y después aparecía que nosotros estábamos conversando con esta mamá, nunca apareció la entrega de la vivienda.
0: ¿Sabe lo que dice la publicidad y lo que dice el flyer?
5: Perfecto,
0: familia de personas con discapacidad hoy reciben su vivienda propia y aparecen las dos hijas de esta mujer, una de ellas discapacitada. Ahí dice, hoy reciben su vivienda propia.
5: ¿Eso es de cuándo, Gustavo? Discúlpeme, porque entonces
0: Acá la mamá le va a decir bien, presidente, porque ella nos mandó todo el material. A ver. Sí,
5: bueno.
0: Sí, ahí está. Bueno, pero esto se soluciona hablando...
5: Bueno, entre totalmente. Usted, es más, Gustavo. Si la es la más, mamá, Gustavo. Sí, por eso te pido, si la mamá, si no tiene mi número, pasáselo, que me pase la información y nos sentamos a conversar, pero seguro lo solucionamos, porque la idea es hacer todo lo más transparente posible, y bueno, pues estamos para eso justamente. Pido disculpas si hubo una confusión ahí.
0: Está, sí, ¿cuándo fue, hija?
4: Fue en mayo, la última entrega de mayo, no me acuerdo bien.
5: Me pasás por favor eso y nos ponemos en contacto con vos como para avanzar en esto.
0: Listo, yo pregunto, discúlpeme el atrevimiento, no le quiero manejar su agenda, pero si usted está hablando de DIPRODIC, ¿ya puede ir a Agustina para allá?
5: Yo en este momento no estoy en una reunión en otro lugar, así que mañana o pasado seguramente, pero hoy ya... Por favor, por
0: Listo,
5: favor,
0: presidente. ¿Eh? Muchas gracias. Muy amable.
5: Listo. Gracias amable. A usted. Hasta luego.
0: Bueno, ahí está el presidente, la presidente de DIPRODIC, Ana María Mitoar, o Mitoire. Bueno,
4: Agustina, digo, capaz no sea mucho esperar 4 o 5 años o por un labio leporino, cosa que el día de mañana a ella le va a afectar su habla.
0: Sí.
4: Esa va a ser la dificultad de ella.
0: Sí.
4: Pero capaz eso no sea mucho, como dicen ellos. Pero para mí como mamá, sí es... Y bueno, o sea, yo lo que voy a que hicieron
0: publicidad con
4: mis hijas, o sea, como que me entregaron algo que cosa que no es.
0: Que vos lo dementís. Bueno, dice que se va a solucionar, lo dijo la presidenta.
4: Ojalá que sí.
0: Ahí nosotros te pasamos el contacto de ella, tu contacto a ella, hacemos el nexo y nos avisás la semana que viene.
4: Sí.
0: Nos avisás ahora, solo el viernes, nos avisás si te llamaron, te convocaron y qué te dijeron. ¿Sí, Agustina?
4: Sí. Sí,
0: ¿está?
4: Dale,
0: ¿conforme?
4: Muchísimas gracias.
0: ¿Estás conforme?
4: Sí,
0: listo.
4: Sí.
0: Bueno, muchas
4: muchísimas
0: gracias a vos.
4: Gracias.
0: 11:30 minutos en la República Argentina. ¿Actualizamos la temperatura?
1: 14 grados en lo que es la ciudad de Resistencia, Gustavo, por el día de hoy.
0: Bueno, tenemos comentarios, dale.
1: Sí, tenemos muchos comentarios en la jornada de hoy. Dice el usuario Alec, avisale acá a los de San Martín que las viviendas se sortean. ¿Sorteo? ¿Dónde? ¿Cuándo? ¿Qué es eso? Se pregunta el usuario Alec. Dale. Sandra dice... Y,
0: con respecto a las viviendas de San Martín, dijo el presidente de vivienda, el arquitecto Fernando Broguichá, que eso está judicializado. Dale, seguimos.
1: Bueno, hay un comentario de Sandra Álvarez que dice, y está a cuadras del Ministerio de Ciencias y Tecnología de la provincia y no ven, no toman cartas en el tema. Bueno. O sea, primero cumplan con las clases y después veremos, dicen desde Educación.
0: Sí.
1: Mario Luna dice, tendrían que ir los funcionarios a trabajar sin baños. Otro de los comentarios de Edgardo dice, la locura a veces lleva a hacer cosas que no tiene retorno, pobre chico presa.
0: Bueno.
1: Dice el comentario. ¿Sigo?
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0: Información que llega a esta hora, Alerta Urbana, 11:32 minutos de este día lunes 29 de junio del año 2026. Gustavo, te estuvimos escuchando respecto a las carencias del INSIF para hacer pericias. Te informo lo siguiente. De la muestra de ADN de la semana pasada, el laboratorio de química legal, dijo que por la desaparición de Axel Alejandro González en el patrullero N-156 no se detectaron rastros de sangre humana. Primicia de Alerta Urbana. 11:32 minutos. Seguimos. Vamos con los comentarios.
1: Más comentarios. Bueno, recordamos a la gente que está del otro lado que se puede suscribir al canal de YouTube. Dice María Escalante, buenos días, Alerta Urbana. Pobre hombre, ¿cómo podés matar a una persona por bronca? Ahora que pague. Otro usuario dice, sí, pero se entiende que bronca sin agua. Debe ser por unos reclamos de uno de los seguidores contando que tiene un problema de faltante de agua en su casa.
0: Sí, dale, seguimos, dale, hay un montón de...
1: El defensor del pueblo, ¿dónde está? ¿Quién es que hace para defendernos de que todos los días estampadas sin agua, dice por acá?
0: Sí, bueno. Alfredo.
6: Bueno, Laura Córdoba nos dice, buen día, Alerta Urbana, como siempre, escuchándolos y estudiando para recibirme de médica ya en el tramo final y mandarme a mudar a España. Lo siento, Argentina
0: claro,
6: está perdida.
0: Se basa, ¿dónde estudia? ¿Pública o privada?
6: Y calculo que...
0: Que nos diga dónde estudias,
6: Laura.
0: Y qué especialidad y qué doctorado vas a elegir. Porque nosotros nos expresamos mal. Al abogado le decimos doctor sin tener un doctorado en alguna especialización.
6: Y el letrado en leyes.
0: Y claro, y al médico le decimos doctor sin tener un doctorado en una especialidad. Es abogado y es médico. Los doctorados vienen después. Y yo te voy a mojar la oreja. ¿Cómo se llama la señora o la señorita?
6: Y Laura Córdoba.
0: ¿Te recibiste en la facultad pública, en la universidad pública, y te vas a ir a prestar tus servicios a España? Yo haría una ley en la provincia del Chaco. Mm. ¿Te recibís en la UNE de Chaco, con asiento en Chaco, te recibís en la UNCAU? Mínimo te quedás 5 años trabajando acá. Mínimo. Es más, te hago firmar ese contrato, ese acuerdo antes que comience. ¿Rendiste? ¿Entraste a la facultad de medicina? Listo, vos te vas a quedar cuando te reciba. Aparte de los 2 o 3 años de residencia, cuando elijas tu especialidad, te vas a quedar 5 años. O sea, 8 años vas a estar acá. El mismo tiempo que invirtió el pueblo del Chaco en formarte, vos le vas a devolver en servicio. No, anda a la privada entonces. ¿Está? Y otra cosa que hay que hacer en el sistema de salud y en la formación de nuestros médicos. ¿Qué carencia tenemos conforme las especialidades? ¿Entraste a la facultad de medicina? Bueno, mira, vos vas a estar en la vacante de pediatría, neurología. Conforme las... No, yo no me gusta eso. Chao, que venga otro. ¿A quién le gusta? Necesitamos pediatra. ¿Quién quiere ser pediatra? Yo, listo, correte vos. No, pero yo rendí, pero vos también rendiste. Si aprobaste, sí, pero saqué menos puntaje, no importa. Este no quiere ser pediatra y nosotros necesitamos pediatra. Correte, vení vos. No, pero andá, estoy de otro lado. Yo necesito pediatras. Hay que empezar a ordenar la cosa. Porque si no, viste, se llenan la boca de no, me recibí, me voy a España. España, ¿sabes qué vas a hacer? Vas a limpiar caca en España. Inodoro vas a limpiar. De remisero vas a hacer. Lo puedes hacer acá. 11:35 minutos. Dale.
1: Un usuario se llama Das. Dice, lamentablemente los políticos no

0: problemática, no los políticos de cuarta que solo van ahí a hacerse ver.
1: ¿Saben qué? Confiemos en el resultado de esta reunión. Si sucede algo y no se amortigua el golpe, ahí critiquémoslo. Esperemos sí. A ver qué hace.
2: Sí, porque la APA se está reuniendo con todos los municipios.
1: ¿Y cómo lo resuelven? En Europa, en algunos países, se da una particularidad. El ministro de Educación no es profesor, no es docente. Es más, a mí me dijeron, ¿sabes una cosa? ¿Sabes cuándo va a funcionar el Ministerio de Salud en la provincia del Chaco? Que cuando pongan un contador. ¿Cómo? Sí, porque el tema es presupuestario. Pongan un viceministro, o secretario, o subsecretario, médico si quieren. Pero uno que dirija, un contador. ¿En serio le digo? Sí, lo anoto para cuando sea gobernador. Seguimos, dale, más comentarios.
0: Roberto dice por acá, los bajos submeridionales. Sí. Tendrían que...
1: Vos cuando no te sale algo, decilo rápido, suena bien.
0: Tendrían que estar terminados hace décadas. Se robaron 200 millones de dólares.
1: ¿Para qué dijo? ¿Qué está diciendo?
0: Se robaron 200...
1: Hiciste la denuncia, pasame las pruebas, ya los mandamos al frente. Lee de vuelta el mensaje.
0: Dice Roberto, los bajos submeridionales tendrían que estar...
1: Vos sos locutor y sos periodista.
0: No soy locutor, no soy locutor. Vale. Los bajos submeridionales, ponele, tendría que estar terminado...
1: ¿Los bajos qué?
0: Submeridionales, Gustavo.
1: Sí, dale. ¿Está?
0: Tendría que estar terminado hace décadas. Se robaron 200 M de dólares. Cuando vino la inspección del BM, que creo que es Banco Mundial, había 200 metros de zanjas. Dice Roberto Mercado.
1: Bueno, Roberto, dice, sentate acá, mandame las pruebas y los mandamos al frente, al muere, a todos. Los agarra la justicia de aquella, quedan todos en libertad. Dale, seguimos.
2: Leandro Díaz nos dice, buen día, Gustavo. Imagino que todos los señores diputados y senadores que juraron por Venezuela ya se encuentran colaborando en ese país.
1: Sí, todos los que veneran Venezuela, por supuesto. Más allá de... pero es una cuestión política. No, ¿sabes qué? No nos vamos a enterar ahí. ¿Sabes por qué? Porque hay dolor de por medio.
2: Pues totalmente.
1: No mezclen la política, no sean tan guachos. Ahí deja, la política deja de lado. ¿Está? Yo ahí no me meto.
0: Sandra dice por acá, alrededor del barrio Mujeres Argentinas, las lagunas de desagote fluvial se llenó de carrizal y en parte el APA y SECHEP le permitió
1: acá propiciaron la usurpación de las lagunas, propiciaron las usurpaciones de las lagunas durante mucho tiempo, se construyeron en las lagunas y por eso el APA tuvo que judicializar y se estaban recuperando las lagunas. Taparon las lagunas y construyeron sobre las mismas. ¿Está? Dale, más comentarios.
2: Sandra Álvarez, si con 2 años se ve todo lo que afanó, ¿te imaginás 16 años de gobierno? Adorni, Milei y Karina ya debe hacerle compañía a Cristina y hacerle también un balcón.
0: Otro comentario de Nicky Tumar. Don Gustavo, estaría bueno también que diga que el gobernador es aliado de Milei y Panqueque como Santilli o no, se pregunta por acá.
1: ¿Vos me preguntás a mí o lo querés decir vos? Si vos querés que yo sea valiente con tu lengua y con tu lomo, no. Si es lo que vos querés decir, decilo. Si vos querés que yo diga lo que vos pensás, a mal puerto llegaste. Yo digo lo que yo pienso. Por eso tenemos este programa y Alerta Urbana somos todos. Decilo vos, llamá al aire y decí lo que vos pensás. ¿Vos me preguntás a mí si yo creo que el gobernador Esdero le chupa el culo a Milei? Yo te iba a decir algo. Yo presumo que lo que está haciendo Esdero con respecto al radicalismo y la llegada de todos los tradicionales del radicalismo al gobierno es porque lo haría cualquier político. Esdero está barajando las dos posibilidades. Porque a Esdero no lo va a elegir Milei. A Esdero lo va a reelegir el pueblo del Chaco. Y para eso tiene que tener ordenada la tropa del radicalismo. Y por eso se rodeó de los tradicionales del radicalismo. No es casualidad que el radicalismo hoy el partido esté en manos de Hugo Maldonado. No es casualidad que hoy sea el ministro político de esta gestión, Karim Peche. Hay muchos, no es casualidad que, por ejemplo, estén arribando funcionarios que ya fueron funcionarios en la gestión de Rosa, en la gestión de Roy. En política yo creo que se barajan todas las posibilidades y Esdero, desde mi punto de vista, está barajando la posibilidad, quizás, porque lo estamos invitando hace rato al gobernador para que se sienta acá y lo queremos entrevistar, seguramente está barajando de decir, che, a ver cómo está

0: la, ¿cómo que se dice? La figura de Milei para el 2027, la credibilidad de Milei. Y si vemos que es poca, y si yo voy con él, pierdo, vamos por el radicalismo solo, y después nos volvemos a aliar si quieren, no sé, qué sé yo, vemos. Pero a Heredero lo va a reelegir el pueblo del Chaco, si lo reelige. No lo va a reelegir Milei. ¿Está? Y puede ser que se dé algo que no se dio cuando Heredero elige ser aliado de Milei. Milei no vino a levantarle el brazo a Heredero en la campaña, ¿eh? Vino después. Y yo recuerdo que a un periodista, a un comunicador social que está junto al pueblo, le prometió el segundo puente. Y prometió muchas cosas, Milei. Y es lo que está analizando, y, digamos, pero en profundidad, el radicalismo. Ahora, ¿cuál es el escenario político para el 2027? Y hasta ahora lo que hay es pirotecnia. Amaga Capitanich, amaga este, amaga el otro. Saca algunos de sus secuaces que digan, vayan, digan que ustedes quieren ser gobernador, dale, que los maten a ustedes. Después llego yo como el Salvador, dale. ¿Eh? Puede ser que pase eso, puede ser que en definitiva el peronismo se pare de manos con Capitanich finalmente y le diga, no, muchacha, hasta acá llegaste. Que no va a pasar, no va a pasar. Porque son principalmente todos unos cagones y algo le deben a Capitanich. Muchos de los intendentes le deben a Capitanich que los haya bendecido para llegar a ese lugar. Después que cada uno defendió su gestión y fue reelecto, es otra cosa. Pero todos le deben algo a Capitanich. Eso es innegable. Y una de las características del peronismo, no del kirchnerismo, es la lealtad. ¿Le serán leales a Capitanich? Capitanich, ¿con quién necesita jugar para que el peronismo vuelva a gobernar esta provincia en el 2027? Capitanich necesita muchas cosas. Primero, que el pueblo se olvide de lo que fue su gestión y lo malo de su gestión. Porque lo bueno es su responsabilidad. Porque chapean con lo que hicieron bien y era su responsabilidad hacerlo. Pero de lo que no se olvida el pueblo chaqueño, de lo que todo lo que hicieron mal y que nos afecta a todos. Lo que hicieron bien los beneficia principalmente a ellos, ¿eh? Principalmente a ellos. Vamos a ver qué nos depara el destino. Falta mucho todavía. ¿Cuándo se definirán las listas? Falta un montón. Falta un montón. Pero si vos querés decir que Esdero es chupamedia de Milei, llamá y decilo vos. A ver, las vías de comunicación.
1: 1324-10411 y 1324-622-2442.
0: Preguntame vos a mí si. Preguntame vos, Alfredo. Vos, Gustavo, haceme la pregunta puntual. ¿Vos, Gustavo, pensás que Dero es chupamedia de Milei? Yo te contesto, pero preguntame vos.
2: ¿Vos, Gustavo, pensás que el gobernador Leandro Esdero es chupamedia de Javier Milei? ¿Qué opinás vos?
0: Leandro Esdero, si hoy, teniendo en cuenta que no somos una provincia industrializada y mayormente productiva, si no se alinea con el gobierno nacional, hoy no estarían demandando un aumento salarial, hoy estarían demandando que paguen los sueldos. Y no se estarían haciendo las obras que se están haciendo, por ejemplo, en la ruta 3 y otras rutas más. Es poco, y es poco, pero es lo que hay. Por supuesto que queremos más, por supuesto que queremos estar bien. Por supuesto que yo como chaqueño quiero ver mayor rédito en esta alianza del gobierno provincial con el gobierno nacional. ¿Pero ustedes ven que Milei le dé algo a otras provincias? ¿Lo ven? No, no les da nada. Es más, cuando le reclaman algo, el pueblo le reclama algo, digo, vayan a pedirle a su gobernador, vayan a pedirle a su intendente. Se hace lo que se puede con lo que se tiene, interpreto yo así. Pero si Leandro Esdero quiere ser reelecto, va a tener que demostrar más de lo que demostró hasta ahora. Eso es innegable. Y lo sabe él. No hace falta que yo se lo diga en un programa periodístico, en un programa público, el mejor programa de la mañana, el más escuchado. Lo sabe él mejor que nadie. ¿Está tu respuesta?
2: Está la
0: Porque
2: respuesta.
0: mucha gente dice,
2: ¿Sabes qué?
0: pero mucha gente dice, quiero aumento, quiero aumento, quiero aumento, quiero aumento, que está muy bien y acá lo vamos a apoyar, le vamos a dar los teléfonos para que lo diga, para que lo grite. Pero no se preguntan, che, se están pagando los sueldos, ¿eh?
2: Habría que hacer un paralelo y
0: Nadie se
2: preguntarle.
0: pregunta qué es lo que se está haciendo para pagar los sueldos, que no haya sensación de pago.
2: Habría que hacer un paralelo de lo que le está tocando vivir al arquitecto Desdero con lo que fue la gestión de Pepo cuando gobernó Macri
0: no,
2: la
0: fue
2: presidencia.
0: Mucho, no, prácticamente el peronismo, principalmente el peronismo duro y el kirchnerismo, le reclamaba a Pepo las relaciones carnales que tenía con Macri, hasta se vestían igual. El saco azul, la camiseta celeste, estaban todos uniformados. Y si no, fíjate, Horacio Rey cómo se vestía. Horacio Rey parecía más del PRO que del peronismo. Era un chico PRO. Son escenarios totalmente diferentes, totalmente diferentes. Y yo le entiendo a esas personas que defienden a Capitanich. Lo entiendo porque algo le deben. O porque si vuelve Capitanich seguramente van a volver a ser ñoquis. O si vuelve Capitanich seguramente van a volver a tener entongues negociados. O capaz vuelva a ser Chaco TV, Somos Uno. Y yo me quedé sin productora.
1: Mira, hay un comentario del usuario BRZ que dice...
0: Ah, la productora me dijo que está enganchada del agua. Sí, pero que le enganchó Samet, me dijo. Que le robaron el medidor y no Samet y le enganchó el agua. Vos me autorizaste a decir.
2: Pero es que es la única forma para que no haya pérdida, Gustavo.
0: ¿Cómo que no?
2: Si no te reponen el medidor, es la única forma que tenés.
0: ¿Pero está pagando el agua?
2: ¿Cómo que no?
0: ¿Sí? Ah, ¿está pagando? ¿Está pagando? Claro. ¿Y cómo te miden lo que consumí?
2: Anda a hacer un
1: le
2: promedio.
1: Le ponen el mismo precio que la vez pasada.
2: Un promedio, pueden hacer un promedio.
0: Dale.
1: Dice un usuario BRZ. Yo lo rebotaría a Esdero de nuevo, pero no a Milei. Ojo que tenés también esa otra alternativa.
0: ¿Cómo?
1: Dice el usuario BRZ. Yo, dice el usuario, lo rebotaría a Esdero, pero no a Milei.
0: Y bueno, es lo que analiza el gobierno provincial. ¿Por qué crees que están reforzando el radicalismo? Leeme el último comentario.
1: Te contradecís.
0: El último leeme.
2: Aleje, está malo, Aleje.
0: Sí, no, dale.
2: Te contradecís. Sí. Ahora hay que aplaudir porque nos pagan por nuestro trabajo.
0: No. Sos boludo.
2: De no yo creer.
0: Dije, yo dije en algún momento, hay que aplaudir. Yo dije que te preguntes cómo están haciendo para pagar los sueldos y que no hay cesación de pago. Lee y analizá.
1: Atiendo boludos.
0: ¿Me entendés? En algún momento yo dije, aplaudamos a Esdero porque está pagando los sueldos. No, yo dije que nos preguntemos, más allá que es justo reclamar el aumento salarial que no se da hace casi 2 años, preguntemos no por qué, que al menos estamos cobrando los sueldos y no hay cesación de pago. Porque ¿qué escuchás vos decir? Que no hay, que no alcanza, que la coparticipación va todo en los sueldos, que esto, que aquello. Y no me vengan a decir a mí, Gustavo, no, porque acá salen los expertos, los becados, todos hablan. Defiendo el sueldo de quien no tienen voz, al menos públicamente, que es el de los policías y los penitenciarios, porque no están sindicalizados ni pueden estarlo. Pero yo no me olvido que un portero que trabaja 4 horas por día o 3 horas por día gana 150.000 pesos por mes. También la pregunta que hace con el resto de las horas, cuando el que sale a hacer changa todos los días no gana 150.000 pesos por mes. ¿Gana más o gana menos? Pero esto es entre todos, muchachos, es entre todos. Y yo le voy a decir a los empleados públicos, quizás tengan que cambiar de secretario general en todos los sindicatos, porque hasta ahora yo no veo mayores logros de los sindicatos.
1: Bueno, inclusive la CGT va a armar una medida de fuerza, todavía no hay fecha confirmada. Dato también para contarle a la gente. El usuario Ángeles de Ezequiel García dice, Ángeles Ezequiel García dice, buen día, los sueldos se están pagando, Gustavo, pero no están pagando lo que corresponde.
0: Y si se perdió más del 30% del poder adquisitivo, para algunos sectores más. Vi una nota de Rosa Petrovic que dice que el sueldo del docente perdió no sé cuánto del poder adquisitivo. El de la policía perdió, algunos dicen el 31, 32 y otros dicen el 29. Del poder adquisitivo. ¿Está? Ahora yo pregunto, ¿qué queremos nosotros? ¿Y qué va a hacer el gobierno? Leandro Esdero tiene que aumentar los sueldos y dejar de hacer obras. Encuesta al aire. Ya. ¿El gobernador Leandro Esdero tiene que dejar de hacer obras y aumentar los sueldos al sector público en general? Esa es la encuesta del día de hoy. ¿El gobernador Leandro Esdero tiene que dejar de hacer obras y aumentar los sueldos al sector público en general? Pregunta al aire. Ahora, ¿dejar de hacer obras entre otras cosas, es fijar prioridades o dejar de hacer todas las obras. Se paralizan ya todas las obras. Te van a aumentar el sueldo a vos que trabajás en casa de gobierno, a vos que trabajás en la policía, vos que trabajás en salud, vos que trabajás en educación y vos que trabajás en cualquier sector público. Y el de la empresa del sector público, del sector privado, de la obra pública del sector privado, que se cague de hambre. Y no es solamente el de la empresa constructora, ¿eh? Tiene que ver todo lo que está alrededor de esa empresa constructora. Está la mano de obra y los materiales, el que vende, los corralones, se tiene que cerrar todo. Que se cague de hambre el dueño del corralón también, nos compramos más arena, piedra, cal, cemento, hierro. Pregunto yo, debatamos. Debatamos. Se animan a debatir, pero con coherencia, ¿eh? ¿Está? ¿Cómo está la encuesta entonces? El gobernador Leandro Esdero tiene que dejar de hacer obras o tiene que dejar de invertir en hacer obras. Tómeme rápido porque yo voy cambiando, ¿eh? ¿Tiene que dejar de hacer obras y aumentar los sueldos al sector público en general? ¿Sí o no? No hay alternativa. ¿Sí o no? Entonces, ¿sabe lo que va a pasar en la casa? Va a estar mamá, que es docente.
1: Sí.
0: Aumentaron el sueldo. Pero va a estar papá, que es albañil, que se va a cagar de hambre. Y no va a poder aportar. No va a poder aportar a la familia, a la economía familiar. Los corralones se van a cerrar, ¿eh? Porque no van a vender más nada. Y en los corralones, ¿qué hay? Personas. ¿Van a echar personas? El que vende máquinas, el que vende esto, el que vende aquello, el que vende lo otro. Analicemos eso, dale, hagamos el debate, demos el debate, pero con coherencia. ¿Se animan? Demos el debate, ¿se animan a salir al aire? Díganme lo que quieran, me falta respeto y lo mando a la mierda. Pero si quieren, debatamos, pero con coherencia y sin faltarnos el respeto. Porque si no, todo piripipí a través de las redes sociales nomás. Y volvemos a lo mismo de siempre. El gobernador Leandro Esdero tiene que dejar de hacer obras y aumentar el sueldo al sector público. ¿Cuántas personas votaron hasta este momento?
1: 22.
0: El 55% dice que sí, el 45% dice que no. Pero ¿quiénes son este 55%? ¿Es un empleado público? ¿O es un hijo atorrante, libertario de 30 años que se rasca los huevos en la casa y que vive porque la mamá es docente? El hijo de un albañil no va a decir esto. El hijo del dueño de un corralón no va a decir esto. El hijo de un empleado de un corralón no va a decir esto. Dale, voten. ¿Quieren dar el debate? Llamen. No sean cagones. Llamen, vías de comunicación.
1: 1324-10411 y 1324-62-2442.
2: Lo que pasa es que no estoy pensando, porque la rueda de la economía no solo es el empleado público.
0: Y por supuesto.
2: En la rueda de la economía también la parte privada juega un factor fundamental y muchas veces es mucho más desprotegido que el Estado.
0: ¿Cuántos empleados públicos hay en la provincia del Chaco? En general, tenemos, hagamos un promedio, 50.000 docentes. ¿Está? Tenemos, seamos exagerados, 9.000 policías. ¿Cuánto tenemos en la salud? Pongamos 50.000 en la salud. ¿Está? Administración pública en general. Pongamos otros 50.000. ¿Está? Servicio penitenciario. 2.000. Y soy generoso. ¿Está? ¿Cuánto tenemos hasta ahora?
2: Chaco lidera la tasa de empleo público del
0: NEA. No, pero pará, sumame lo que te dije. Después leemos eso. Sumame lo que te dije.
2: Te estaba por dar el dato.
0: Bueno, a ver, ¿cuántos empleados públicos tenemos en general? Pongamos 150.000 empleados en general, sumando policía, docente, enfermero, maestro, portero, el del registro civil, todo. 150.000. ¿Está? Uh-huh. La ecuación, no sé si es fácil. ¿Cuántos habitantes tiene la provincia del Chaco? 1.240.000, 245.000. ¿Y solamente nos vamos a ocupar de 150.000? ¿Y el resto? Y yo soy un ex empleado público.
2: No, y el resto además también que no tiene muchas veces, no tiene el respaldo sindical como para poder patalear.
0: El sector privado, ¿vos crees que el dueño de, el empleado de un comercio, el empleado de una tienda, el empleado de un supermercado va a levantar la voz? Minga, levanta la voz, lo echan a la mierda.
2: Fuiste.
0: A la mierda. Ahora del sector público pueden decir lo que quieran, hasta pueden tratar de chorro a todo el mundo y nadie le hace nada. Pueden tratar de ñoquis a otro cuando ellos lo fueron. Y pueden hacer un montón de cosas. Ese es el análisis que tenemos que hacer. Pero por supuesto que cuando el sector público esté reclamando mejoras salariales, Alerta Urbana va a estar ahí porque lo necesita. Pero abramos la cabecita. Abramos la cabecita. Bueno, nada más eso.
2: Neura nos dice esto. No es muy difícil, Gustavo. Si aumenta el sueldo de los empleados públicos, es mejor porque el empleado irá al privado a comprarle al corralón en la economía. No es, bueno, dice los mis dos mensajes, lo pone.
0: Claro, va a dejar de sacar préstamos, por ejemplo, para pagar la luz, o va a sacar un préstamo para arreglar la casa, para cambiar el auto. Y también vive el que vende auto. Cero kilómetros usados.
2: ¿Será así?
0: Pero son 150 mil nomás. Y el resto, a lo que yo voy al resto. Ah, vos, hijo de puta, estás diciendo que no nos aumente el sueldo. Estás operando para Esdero. No, estoy tratando de ser coherente. ¿Lo soy? Desde mi punto de vista, sí. Para ustedes, quizás que no. Especialmente para ese docente, para ese policía, para ese penitenciario, para ese enfermero, para ese médico que está ensartado hasta el cogote y no puede salir. La pregunta es, ¿por qué está ensartado hasta el cogote y no puede salir? También lo tenemos que hacer esa pregunta.
1: Patricia Leire hace este comentario. En mi casa está dividido. Tengo un albañil y un empleado de la provincia. Uno necesita un aumento de sueldo y el otro necesita seguir trabajando.
0: Ahí está.
1: Me parece muy buena suma.
0: ¿Podemos el punto de coincidencia? ¿Quién lo tiene que hacer?
2: ¿Las políticas públicas y el Estado? Buscar la forma que la rueda de economía sea equitativa y para que todos tengan un ingreso medio.
0: Entablemos el debate. Estamos debatiendo. Ustedes pueden entender que estamos defendiendo o direccionando la balanza. Tienen el derecho a hacerlo. Es más, hasta tienen la obligación de hacerlo, de pensar mal. Pero cuando piensen mal, razonen. Hagan un razonamiento. ¿Por qué los policías y médicos tienen trabajo asegurado cuando se reciben, pero los docentes no? Y debe ser porque la seguridad tiene prioridad sobre la educación. O porque se necesitan más policías que docentes. O que se necesitan más policías, más médicos que docentes. ¿Cuál es la prioridad? ¿Qué es lo más fácil estudiar hoy? Porque yo veo algo, y voy a hablar de mi policía. Yo veo muchos policías, hijos de pelotudos grandes, que con 25 años no pudieron estudiar otra cosa, o no quisieron, no le dio la cabecita, o no los obligaron, y vamos a entrar a la policía. Y son los policías faloperos que tenemos después, liberadores de zona, chorros. Y sí, es verdad. O no tenemos policías violadores, chorros, femicidas, vende droga. No tenemos eso. Es verdad. Le llega al límite, se rascan los huevos los nenes de, llega al límite y porque papá es, y entra a una institución. Y guarda, que puede ser en cualquier lado, los hijos de los políticos, los mismos políticos. A ver, ¿ustedes creen que, por ejemplo, Spoljaric necesitaba ser empleada del sector público? Cuando viene de una familia empresaria, política. Terminó la gestión anterior, la nombraron gerente, que encima con cargo jerárquico dentro de esa MEP, y le tenemos que pagar un montón de guita. ¿Y qué hizo? ¿Y el que está laburando en SAMEP hace 25 años esperando el cargo? No, porque llegó una. ¿Para qué ahí está? Cámara de Diputados. ¿Cuántos hijos de pasaron a planta y van a seguir pasando a planta? Gobierno en general, ¿quieren analizar los hijos de que quedaron? ¿La cantidad de hijos de funcionarios que quedaron y pasaron a planta? ¿Quieren hacer eso? Y que hoy se rasgan las vestiduras hablando de ñoqui, hablando de esto. ¿Vos hubiera estado por vos mismo, vos misma en ese lugar? No, te puso papá. o que levantó la mano o firmó un decreto o se hizo el boludo o devolvió un favor o se cobró otro. Tendría que ser condición por ley. Vos sos electo diputado, tu hijo no puede pasar a planta, hermano. Es más, no lo puede tener ni de asesor a tu hijo. Vos sos senador igual. Sos vicegobernador o gobernadora, lo mismo. Sos intendente, lo mismo. La familia no tiene que ni acercarse al portón de entrada del edificio público. ¿Y sabe cómo van a cambiar las cosas? Pero eso por ley, ¿eh? Dale, debatamos.
2: Juliana, 1797. Soy docente, me recibí hace 4 años y no logro conseguir cargo porque todo es por acomodo y por política.
0: En todos lados pasa. En todos lados pasa. Vos te vas al sector docente, dice eso. ¿Está? Te va a la policía. Cadete, sí, de primer año, sí. ¿Cómo es tu apellido? Olivelo. ¿Y tu papá? Policía, albañil, docente, trabaja en una tienda. No, mi papá es general retirado.
1: El legado. Quiero ser el sueño de papá, claro.
0: Mi papá es suboficial mayor.
1: Claro. Con orgullo.
0: ¿Cómo te recibió? ¿Me entendés?
1: Se entiende.
0: ¿Eh? Me voy a SAMEP, me voy a SECHEP, me voy a donde sea. ¿Eh? ¿Cómo es tu apellido? Zimmerman. ¿Me entendés o no? Déjense de embromar. Saquémonos la careta.
1: Dale. De la consigna del día, repito, el gobernador Leandro Esdero tiene que dejar de hacer obras y aumentar el sueldo al sector público. Hasta el momento, 64 votos. El 53% dice que sí. Y el 47% dice que no.
0: Bueno.
2: Me quedan algunos mensajes de la producción. Ramón del barrio Mujeres Argentina. Hola, lo estoy escuchando, pero hay 2 moteles en esa zona, Express y al frente, o sea, del otro lado, está Chocolate. Y la pregunta es, ¿cómo sabía en qué habitación estaba la mujer de él? Ja, ja, ja, Gustavo, averiguo eso.
0: Eso es chisme. Bueno. Metete en tu vida. Cuidado que a tu mujer no le llevan al motel de frente. Dale, vamos con otro. Dale.
2: Germán Benítez.
0: O tu marido.
2: Germán Benítez, sí, Gustavo, los que se reciben en la UNE deben pagar los gastos al servicio de la gente de acá. Es así. Con relación hasta el médico.
0: Pero no, pero no está escrito eso. Tiene que estar por ley.
2: Pagarle un sueldo que cumplan una función.
0: Más vale que médico no va a laburar público. Gratis. Pero el Estado en vos te dio todo gratis para que vos estudies durante 7 años. Bueno, los próximos 7 vas a laburar en el Estado. Te vamos a pagar un sueldo, pero vas a ser médico en un centro de salud de Misión Nueva Pompeya, de Fuerte Esperanza, del Espinillo, de Olla Quebrada, de Tres Mojones. Vas a ir donde te necesitemos y firmás un contrato de compromiso. Y listo, y vamos a comenzar a solucionar muchos problemas. Pero va a pasar algo, ¿eh? ¿Qué es lo que está pasando ahora? Los resultados positivos no los vamos a ver inmediatamente. Va a pasar un tiempo. Se dice, y dicen los expertos, los que saben de esto, que para resolver un problema se necesita el doble tiempo que ese problema tardó en instalarse. ¿Escucharon bien? Un problema que está arraigado en nuestra sociedad, no se soluciona de un día para el otro. No solamente tiene que estar la decisión, tienen que estar los recursos para hacerlo. Y es lo que no analizamos, queremos todo ya, ya queremos el resultado, ya. Ayer. Pero le exigimos al que está, pero al que provocó el problema, lo comenzamos a venerar. Porque le escuchamos decir lo que tuvo que hacer cuando estuvo. Pero no lo hizo. Hizo todo lo contrario. Pero como es lo que nos gusta oír, y tenemos poca memoria, en vez de mandarlo a la mierda, lo aplaudimos. Por eso, el día del boludo fue el día de la gran mayoría del pueblo argentino. Pausa y ya volvemos.
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1: Noticias locales.
0: El Instituto Provincial de Desarrollo Urbano y Vivienda realizó el quinto sorteo de estímulo destinado a adjudicatarios cumplidores, una iniciativa que reconoce el compromiso de las familias chaqueñas que mantienen al día el pago de las cuotas de sus viviendas. En esta oportunidad, el premio mayor fue para un vecino de Puerto Vilelas, quien obtuvo la cancelación total de la deuda de su vivienda. Además del premio principal, se otorgaron 5 cancelaciones parciales equivalente a 12 cuotas que beneficiaron a adjudicatarios de Juan José Castelli, Presidencia, Roque Sáenz Peña y Resistencia.
2: Nacionales. Marcela Pagano cruzó a Milei. La diputada publicó 2 cartas dirigidas al presidente y al ex jefe de gabinete Manuel Adorni, en las que cuestionó el rumbo económico del gobierno y dijo que extorsión es licuar el salario.
1: Internacionales.
3: Venezuela, una fuerte réplica en Caracas volvió a sacudir al país. Una fuerte réplica sísmica se produjo este lunes por la mañana en la zona central de Venezuela. Ya se contabilizaron 431 temblores secundarios, mientras que continúan las arduas tareas de rescate.
0: Policiales. Efectivos de la División Caminantes demoraron esta madrugada a un hombre de 30 años en inmediaciones de la calle Rodríguez Peña tras intentar darse a la fuga al advertir el patrullaje policial. Al ser alcanzado, los agentes hallaron en una valija abandonada 3 medidores de agua pertenecientes a la empresa SAME. Posteriormente, los uniformados inspeccionaron la zona y constataron la faltante de los dispositivos en varios domicilios, además de pérdidas de agua en las veredas producto de la sustracción.
2: Deportes. El entrenador de Japón dijo: "No dimos cuenta de que podemos ganarle a Brasil en la previa del duelo por los 16avos de final de la Copa del Mundo". Dijo esto el técnico, donde recordó el amistoso del año pasado. Dijo que iba a ser más complicado, pero sabemos que tendremos oportunidades.
1: Espectáculos.
3: Nos movemos al mundo del mundial, pero no desde el lado deportivo, sino que han detenido a 2 youtubers argentinos en Estados Unidos. Detuvieron a los youtubers argentinos Benny Mármol y Pato Perrota en Miami por intentar ingresar al mundial con credenciales vencidas a un partido del mundial. La temperatura actual en la ciudad de Resistencia, 13 grados. 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

0: Son las 12 y 17 minutos en la República Argentina. 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
1: Mira, hasta el momento 98 votos, Gustavo. La pregunta es, ¿el gobernador Leandro Heddero tiene que dejar de hacer obras y aumentar el sueldo del sector público? Un 55% votó por el sí. Sí. Y un 45 votó por el no.
0: Bueno, dejemos la obra pública y que el docente gane 5 millones de pesos por mes. No, que el policía gane 5 millones de pesos por mes. No, que el enfermero gane 10 millones por mes. Y que el médico gane 40 millones de pesos por mes. Ahora, si abrís la canilla y no sale agua, andá a reclamar al médico. Si se te hace mierda el vehículo en un pozo en la ruta, andá a reclamar al policía de caminera que encima te está haciendo una multa. ¿Está? ¿Sí o no? Bueno, no hay obra pública, se terminó la obra pública. Listo, todos ganan millones.
2: Llueven en la escuela, ¿qué hacemos?
0: ¿Eh?
2: Llueven en la escuela, ¿qué hacemos?
0: Esperemos que a alguien se le ocurra instalar una fábrica de paraguas.
2: Se trancó el baño lleno de mierda en el colegio, ¿qué hacemos?
0: Come caca, no hay nadie que te la venga a sacar. Tirarle en la calle al vecino y agarre esa trompada con el vecino porque no hay nadie que la venga a juntar. No se compra más nada, no se compra más camiones, no se compra más esto, nada, listo, chau. El empleado público, ¿cuánto ganabas? 30 millones. Y no, pero tengo que comprar agua porque no hay agua. Samem no me da agua. Ah, tenés que comprar agua, sí. Sí, tuve que cambiar 4 veces la cubierta. Ah, mira vos. ¿Sabés qué? A mi hijo le tengo que pagar una maestra particular porque en la escuela no va, porque los baños no funcionan, las aulas gotean y todo eso. ¿Y de los 30 millones que ganas, cuánto te queda? Y no, estoy ganando mal, quiero que me aumenten el sueldo. ¿Me entendés o no? ¿Me entendés o no? No me alcanza.
2: Perdiste un voto.
0: ¿Eh?
2: Perdiste un voto.
0: No importa, voy a ganar 1000 votos.
2: No, pero perdiste un voto.
0: ¿Se mirá, pueden hacer las dos cosas a la vez?
2: Mirá quién no te va a votar.
0: ¿Quién?
2: Ja, ja, ja, por fin viene al pueblo de Barranquera. Me estoy de risa con la forma de expresarse de Olivelo. Me gusta en la forma de hablar bien a lo criollo. El que quiera entender así, que lo entienda. Ja, ja, ja. Yo no lo votaría para gobernador porque Olivelo le hace falta al pueblo para que lo defienda y que el pueblo tenga voz. Orrego. Orrego no te va a votar.
1: Orrego, querido.
2: Orrego no, pero te va a invitar a comer pescado. Eso seguro.
0: Ah, mira vos. ¿Está? Bueno, oyente, hola, buen día.
3: Buen día, señor Gustavo Olivelo.
0: ¿Cómo le va, señora? ¿Con quién tenemos el gusto?
3: Se está grabando la llamada.
0: Ah, tiene un iPhone. Me está grabando la llamada. Me llama de un iPhone, ¿eh?
3: No, no es iPhone.
0: Pero si tiene para grabar la llamada, no es cualquier
3: Motorola
0: teléfono.
3: Motorola
1: E20. Ah, es Motorola.
0: Es Motorola.
1: Ni una seca.
3: Sí, no. Bueno. Ojalá un iPhone, pero bueno.
0: Bueno, señora, muy buenos días.
3: Yo quería hacer público mi situación también y para ver si puede llegar al gobernador.
0: Sí, señora.
3: Yo hace años vengo pidiendo una ampliación y remodelación de la vivienda. Tengo un módulo habitacional que no está adaptado a mi hijo con discapacidad, que él se maneja en su silla de ruedas.
0: Son las imágenes que estamos viendo, que usted nos mandó.
3: Sí, sí, sí.
0: ¿Usted qué necesita? ¿Cómo necesita usted que readecúe su
3: casa? Yo hice dos pedidos. Uno de reubicación y otro que era para la ampliación. O sea, lo mismo a mí me sirve, que me amplíen o que me adapten la vivienda para él.
0: Bueno, ¿dónde
3: porque
0: vive usted?
3: Porque él se maneja en silla de ruedas. Yo vivo en la chacra 214.
0: Sí.
3: Y su Sandro La Torre. Sí,
0: su manzana, su parcela.
3: Manzana. No, en realidad no tiene manzana ni parcela acá todavía porque no nos dieron ni un papel todavía. Yo tengo un acta, perdón.
0: Bueno, escúcheme, señora. Usted lo que necesita es un baño acorde o que la casa totalmente se acondicione.
3: Y la casa, porque el tema es la silla. Vio que yo le mandé un video también.
0: Vemos que por las puertas no puede ingresar.
3: Él cambió su silla, él está más grande, él tiene 12 años. Sí. Cambió su silla, le dan silla más grande, más ancha.
0: Sí.
3: Y no entra en la puerta del baño.
0: Bueno, ¿usted fue a la Improvich?
3: ¿A Yelén? Sí, Sí,
0: ¿El IPROVI ya le tomó nota de esto?
3: Y vinieron otra vez, hacen nota como siempre, vienen, hacen pedido, pero ellos me dicen que no tienen respuesta tampoco.
0: Bueno, nosotros le vamos a mandar esto, así, estas imágenes, si usted nos permite, y su número de teléfono al presidente de Vivienda, y yo creo que el arquitecto algo va a hacer.
3: En Vivienda yo fui varias veces también, me dieron, nunca me atendieron en una oficina, Gustavo, ahí en...
0: ¿Usted quiere hablar personalmente con Fernando Goicoechea, el presidente de Vivienda?
3: Sí, me gustaría hablar.
0: Hacemos las gestiones para que usted sea recibida por el presidente. Sí, ¿usted nos autoriza a pasarle su número de teléfono?
3: Sí.
0: Hagamos una cosa, escúcheme. Sí, hagamos una cosa. ¿Hace cuánto tiempo usted viene luchando por esto?
3: Y yo hace más de 3 años me dieron hace
0: 5 años. 3 años, listo. Vamos a ver si en esta semana, al menos por lo menos, podemos conseguir que la reciba personalmente el presidente de Vivienda y usted le muestra todos estos videos, o en el mejor de los casos, sería un golazo de Messi si el presidente va y mira personalmente la situación.
3: Sí, también que venga, sí. Mucha gente vinieron, pero así como vienen, sí.
0: No, se van. No, pero tiene que ir el que va a tomar la decisión. Yo con esto no me dejo el laburo de todas las personas auxiliares que van y hacen las contrataciones y todo eso, pero mejor que vaya quien toma la decisión y tenga contacto con el problema ahí, ¿sí?
3: Bien, bueno, sí.
0: Le pasamos todo esto al presidente de Vivienda directamente y usted el viernes los vuelve a llamar a ver si tuvo al menos un llamado, ¿sí?
3: Bueno, muchas gracias, Gustavo, que tenga buen día, bendiciones.
0: Hasta luego, ahí está. Bueno, lo que pedía Yelén es obra pública. No le hagamos una casa acondicionada a este chico discapacitado. No. Aumentémosle el sueldo a otra persona. De eso se trata la discusión, ¿eh? De eso se trata la discusión. Pero también decir que nuestros gobernantes tienen que encontrar el equilibrio de darle respuesta a todos por igual. Ahora, ¿está la guita? No, la guita está en la pauta, Olivier, lo que vos cobrás. Ah, y acá no laburan, acá no consumen. ¿Se dan cuenta? Yo no le voy a esquivar el bulto a nada. Tenemos que tratar de encontrar el equilibrio, pero para eso hay que ser coherentes, pero principalmente conscientes de lo que decimos, cuándo lo decimos, cómo lo decimos y cuáles son los fundamentos de lo que decimos. Porque si vamos a repetir como loro lo que nos instalan desde un discurso, desde un relato, primero tenemos que ver quién instala el relato. ¿Qué responsabilidad tuvo? ¿Qué hizo cuando le tocó hacer? ¿Qué no hizo cuando le tocó hacer? ¿Y cómo está él? ¿Y cómo estoy yo? ¿Dónde estuvo él? ¿Y dónde estuve yo? ¿Dónde sigue él? ¿Y dónde sigo yo? De eso se trata. ¿Hasta ahora cuántos votos tenemos?
1: Hasta ahora tenemos lo que sería alrededor de 108 votos.
0: Sí.
1: La encuesta arrancó hace 32 minutos. Te repito la pregunta, por si recién alguien se engancha. El gobernador Leandro Esdero, ¿tiene que dejar de hacer obras y aumentar el sueldo al sector público? Hasta el momento de 108 votos, un 57% vota por el sí y un 43% vota por el no.
0: Tenemos una persona conectada, Ángel García, quiere debatir con respecto a esto que estamos aquí analizando. Ángel, buenos días, Gustavo y todo el equipo de Alerta los
4: saludos. Hola, Gustavo, ¿cómo estás?
0: Muy bien, señor.
4: Yo, el agente tuyo, che.
0: Bueno, lo escuchamos, señor.
4: Siempre te miramos.
0: Gracias.
4: Mirá, yo creo que estás al extremo, digamos, en la encuesta esa. O es una cosa u otra.
0: Sí.
4: Según la encuesta.
0: Sí.
4: Yo coincido de que tiene que haber un equilibrio, ¿viste?
0: Sí.
4: De que tanto lo que son políticos en general, digamos, tanto gobernador, diputados, intendentes, todos tienen que saber antes de postularse, de asumir un cargo, de que es una realidad compleja, ¿viste? Y de que hay que lograr un equilibrio y tratar de responder y de escuchar a la gente común, digamos, que eso es lo que está haciendo falta, me parece. Creo que de gobernador para abajo y más arriba también podemos ir, no están conociendo la realidad del trabajador común, tanto del sector público como privado, ¿viste? Me parece eso. Y cuando hay reclamos, hay una demanda social, digamos, como es en este caso el sector docente, que yo soy docente, es notable ya, digamos, la necesidad de un aumento salarial, ¿viste? Pero no estoy hablando de una postura egoísta, sino que a mí me gustaría que en general haya un reparto más equitativo de los recursos, ¿viste? Esa nomás es mi humilde opinión, Gustavo.
0: Excelente tu opinión desde mi punto de vista. Coherencia y equilibrio.
4: Claro, y que tienen que saber, digamos, escuchar a la gente común, digamos, porque es fácil estar en un cargo alto donde hay un sueldo mejor, hay acceso a ciertos beneficios, digamos, de parte del Estado que otro trabajador común no tiene.
0: Sí.
4: Ya sea, te vuelvo a repetir, estatal o privado.
0: Sí. Bueno, de eso se trata la encuesta, de eso se trata lo que yo instalo, de hacerlos reaccionar, que se comprometan, que lo hagan público, pero de esta manera, con respeto, con altura, con coherencia, claro. Porque es lo que tienen que escuchar nuestros gobernantes.
4: Fíjate vos, Gustavo, de que vos cuando sorteaste pelota, álbum de figurita y otras cositas más por el Mundial, la gente está muy conectada y te llamaban a cada rato. Y yo tengo unos sobrinitos que llamaban, y nunca pudimos conectarnos.
0: Sí.
4: Yo estaba con ellos justamente.
0: Sí.
4: Y nunca pudimos conectarnos porque estaba saturada la línea.
0: Sí, se satura, siempre se satura.
4: Y en cambio ahora, con estos temas delicados, vos te das cuenta de la formación que tiene el pueblo en común, que es poca, digamos.
0: Y lo que hace propicio esto, que tengamos los gobiernos que tuvimos.
4: Claro, por eso yo, que soy docente, doy todo, digamos, por la educación. Sé que la seguridad es fundamental también hoy en día, la salud, que son los pilares sociales. Entonces, tienen que ver eso, digamos, los gobernantes, ¿viste? Acá, yo lo conozco al señor Jiménez y le mando un saludo, no sé si él me reconocerá a mí, al que está con usted.
2: Sí, dame tu nombre, Ángel García.
1: Ángel, sí, ¿cómo te va? ¿Cómo andas? Ángel de Puerto Tirol.
4: El hijo de pelusa.
2: Sí, ya sé.
0: Bueno,
2: ¿cómo anda? De Miguel Ángel, bien, ¿y vos? Sí,
0: ahí está. Bueno, Ángel, muchísimas gracias por su compromiso, por su aporte y por sobre todas las cosas que lo hizo con absoluto respeto. Muchas gracias.
4: No, un abrazo para ustedes, muchachos.
0: Hasta luego,
4: chao,
0: señor.
4: Chao.
0: Hasta luego.
4: Gracias.
0: Hasta luego, Ángel. Ángel García de Puerto Tirol.
2: El hijo Vamos de mi amigo de... Pelusa.
0: Ah, meta. Listo, enseguida vamos a salir del cementerio de Fontana con Julio Vareiro, ¿eh? ¿Está? Bueno.
1: Comentarios,
0: a patada,
1: Sandra, dale. Dice, no hay coherencia y equilibrio cuando no se quieren bajar del caballo. Fernando Martínez dice, pero imagínate el plan nuevo de viviendas del gobierno. Me encantaría tener mi casa, pero no puedo pagar la cuota. Y hoy, en la situación en la que estamos, menos.
0: Bueno, ahora yo pregunto. Y lo pregunto con autoridad. ¿Qué? Sí, con autoridad lo pregunto. ¿Qué hicimos por nuestras vidas? ¿Qué hicimos en nuestras vidas para estar mejor? ¿Qué hicimos? Yo dormía en una cama con 5 hermanos. Nosotros no cenábamos porque no había para cenar. Nosotros desayunábamos por ahí si mi abuela Kika nos mandaba un poco de azúcar o hierba. Y comíamos más o menos. Y hacíamos caca y pichí en el fondo, en un pozo. Teníamos piso de tierra. Nos cagábamos de calor en el verano y de frío en el invierno. Y yo dije, esto yo no quiero para mí. Y mucho menos para mis hijos el día que tenga familia. Me rompí el culo y acá estoy. Me reinvento todos los días. No soy el mejor de todos, pero tampoco soy el peor. ¿Qué hicimos cada uno de nuestro lugar para estar mejor? No solamente hay que esperar, sino también hay que salir a buscar. Y para salir a buscar hay que prepararse. Y hay que tener la decisión de salir a buscar. Porque si yo fuera un conformista y me hubiera quedado con mi sueldo de 3 millones como policía retirado, no, yo siempre voy por más. Yo siempre quiero más. Soy ambicioso, pero no soy el ambicioso del extremo de tener un yate o una mansión con piscina. A ese extremo no llego. Que tampoco está mal si es que te da el cuero y lo haces honradamente, ¿eh? Ojo. Pero durante mucho tiempo en este país nos hemos conformado con muy poco, y quienes principalmente fueron responsables de que nos conformemos con muy poco, ellos nunca se conformaron con nada y siempre fueron por más. Y siempre fueron por más. Ese es el análisis que también yo los invito a hacer a cada uno de manera individual cuando planteemos una necesidad, cuando planteemos un reclamo. ¿Qué hacemos nosotros por nosotros mismos? ¿Lo tenemos? ¿Todavía no? Ah, bueno. Ese también es otro debate que nos tenemos que dar como sociedad. Porque lo único que hacen muchos, o hacemos algunos, es criticarle al otro porque está mejor que yo. Pero no nos preguntamos por qué el otro está mejor que yo. Solamente lo criticamos. Y si en vez de criticarlo, imitamos. Y si en vez de criticarlo, imitamos. Y ustedes pueden decir, sí, pero yo no tengo la misma oportunidad. Hay que buscar las oportunidades, hay que buscarlas. Muy pocas veces se presentan en la puerta de nuestra casa las oportunidades. Hay que salir a buscarlas. Todos los días. Seguimos. Ahora sí, un oyente al aire. Hola, buen día. Hola. Hola. Hola. Hola, buen día. Corten y la vuelven a llamar. Seguimos.
1: Sandra dice, no empecemos, así también nos podemos pondremos a llorar por nuestro pasado histórico. Hoy hay que mirar por los más vulnerables y no pudieron aún queriendo ir por más. Arriba,
0: eso es justificar. No justifiquemos porque si no se van a seguir rascando dentro de la casa esperando que le vengan a golpear la puerta y le traigan la bolsita de mercadería. O que le vengan a hacer el baño. O que le hagan la piecita. Para él y sus cinco hijos. Porque si no también instalamos que el culpable de lo que me está pasando a mí es el otro. No seamos conformistas. Ni justifiquemos todo. No todo es justificable. No todo se puede justificar. Eso es muy, desde mi punto de vista, y tengo derecho a decirlo, y plantéeme y respóndame, también tiene su derecho. Para mí eso es conformismo. ¿Otro oyente? Hola, buen día.
5: Buen día, ¿qué tal?
0: ¿Cómo le va? Cabo. Muy bien. Bueno, ¿con quién hablamos?
5: Con Andrea Valierde. Sí. Yo había llamado, había mandado mensaje la semana pasada, porque hay problemas con Incluir Salud, con el pago de Incluir Salud a la clínica Espacio Integral.
0: Sí.
5: Que es donde está internada mi hermana.
0: Sí, señora.
5: Sí, hace 10 meses que nos paga Incluir Salud a la clínica. Y le tienen de un lado para otro que ya está el pago, que no está el pago, desde abril está dando vuelta.
0: ¿Me repite, Andrea, me repite el nombre de la clínica?
5: Espacio Integral.
0: Bueno.
5: Está ubicado en Saavedra 354.
0: Sí. Es una clínica psiquiátrica. Sí, la conozco. Es blanca, ¿no es cierto? Está a la mano izquierda.
5: Exactamente.
0: A media cuadra. Sí, sí, la conozco.
5: Sí.
0: Una vuelta me costó estudiar a alguien ahí. Sí, sí, la conozco.
5: La semana pasada también mi mamá llamó, o sea, mi mamá, ya son del interior, ¿no? Yo soy del interior, sí. En realidad soy de Copelay.
0: Sí.
5: Pero estoy viviendo acá en Resistencia. Y ella también se fue a hablar con el intendente de mi pueblo. Y se comunicó con la subsecretaria Diana Cabral por el tema este del pago.
0: Sí.
5: Y ella le dijo que ya está firmado el pago. Pero ¿qué pasa? Desde la clínica nos dicen que falta la firma del gobernador para que se autorice eso.
0: Sí.
5: Y lo que estamos pidiendo es, por favor, que el gobernador firme porque ya son 10 meses y ya no dan más. Va a ir a quiebra esa clínica.
0: Sí.
5: Y como y prácticamente los pacientes se están manteniendo, sí, con lo que pagan del otro paciente.
0: ¿De esa señora subsecretaria de qué ministerio? ¿De Desarrollo Humano o de Salud?
5: No, de Salud, la parte mental.
0: La parte mental, listo. ¿Me repite el nombre de la subsecretaria?
5: Diana Cabral.
0: Listo, le mandamos al ministro Mayor esto, urgente. Al ministro Mayor, ahí tenemos un tema para...

0: ¿Sí?
1: Bueno,
0: Y mañana,
1: muchísimas gracias.
0: escúcheme, mañana quiero un móvil en esa clínica
1: Sí.
0: y hablamos con el responsable de la clínica. ¿Está? Tomen nota. No
1: Bueno,
0: corte, no corte, quédese en comunicación con la producción. No corte. Está. Bueno, son las 12 y 36
1: gracias.
0: minutos. Seguimos con los comentarios, dale.
2: Sí, Alej nos dice, habemos personas que la pasamos igual o peor que vos y no elegimos tener un trabajo seguro y meternos a la policía. Y, que es aceptable, elegimos la educación, estudiar 4 o 5 años para cobrar una miseria.
0: Bueno, yo te iba a contar algo. Vos sos la que pensás estudiar y no seas policía. Pregúntale a todos los que quisieron ser policía y quedaron en la puerta y que no pudieron aprobar el examen. Yo te iba a decir algo a vos, querida. ¿Es una mujer o un hombre? ¿O querido?
2: Alex dice,
0: Alex,
2: Alex,
0: bueno,
2: nombre parece.
0: yo sé, yo sí doy mi nombre, ¿eh? No me escondo atrás de un seudónimo. Yo soy Gustavo Olivero. Yo era cadete del doctor Rubén Galassi. Y como cadete, escucha bien lo que te voy a decir. Ganaba 350 pesos. ¿Sabés cuánto ganaba un policía en el 91? 240 pesos. Y yo elegí ser policía. ¿Te quedó clarito? Dale.
2: Y
0: Otro.
2: Ana Monzón nos dice, hay que dejar de ser cómodo siempre esperando del gobierno. Tenemos muchas cosas para hacer. Si uno quiere, no vale justificarse. Todo se puede.
0: Por supuesto, hay que salir a buscar las oportunidades y o hay que provocarlas también. Hay que insistir, hay que procurar más.
3: Sandra dice, lo que pasa, lo que les pasa, la culpa es del otro, llamado corrupto, que se llevaron y los que se llevan dinero del pueblo para el pueblo, de obras públicas, salud, seguridad, etcétera.
0: Sí,
3: Y más
0: dale.
3: arriba Sandra dice, no empecemos así, también nos pueden, bueno, ya leí eso que se
0: Sí,
3: ponen a
0: dale, ¿qué
3: llorar.
0: más? ¿Cómo va la encuesta ahora? ¿Son 200, 122 votos? Actualicemos
3: Sí,
0: ahí.
3: señor, 122 votos,
0: Sí.
3: 59% dice que sí el gobernador heredero tendría que dejar
0: Sí,
3: de
0: ¿estos
3: hacer
0: 59 que
3: obras.
0: votan son todos empleados públicos o hijos de empleados públicos?
3: Y el 41% hasta el momento dice que no.
0: ¿Está? Bueno, dale. ¿Querés salir al aire? ¿Querés debatir? 3624-10-0411, 3624-62-24-42. Dale. Otro más.
2: Fernando Martínez, los
0: Después
2: valores.
0: pasé, preparen los streaming, ¿eh? ¡Ey, ey! Preparen los streaming.
2: Los valores de antes y el respeto se perdió hoy, Gustavo, y no es el que quiera trabaja porque hay profesionales que miren, son muy buenos, pero ganamos nada, sinceramente, y bueno, es
0: A mí
2: la
0: me
2: verdad.
0: escribió el otro día un amigo mío y me dice, Gustavo, yo soy abogado, trabajo en el Ministerio de Salud. ¿Sabes cuánto gano por mes? ¿Cuánto? 1.200.000. Y yo tenía que andar al sector privado. Salí a buscarla. No te conformes con eso. Hay limitaciones que tienen los empleados públicos que tienen un título
3: Claro.
0: universitario para ejercer y que no sea incompatible con la función pública. Bueno, busca la forma. Si no te rinde, busca la forma. Capaz no puede ser abogado acá, anda a Corrientes. En Corrientes no son empleados públicos. Golpea, estudio jurídico Jiménez y asociados, si necesito un abogado. No, igual, gratis. Empiezo corriéndole la vereda. Después veo. Digo, yo no sé, yo lo haría. Yo lo haría.
2: Tenemos un mensaje de un oyente, Alejandro García, nos dice, buen día, Alerta Urbana, soy Alejandro García. ¿Se podría hacer el llamado a SAME por una rotura de caño en calle Gardel entre Avenida Belgrano y Echeverría? Cuesta mucho producir el agua.
0: Claro, ese mensaje ya
2: A 10.
0: a 10 y a 10 renuévenle el reclamo de Avenida San Martín al fondo, el caño roto, ese sigue, todo el fin de semana estuvo perdiendo agua. Todo el fin de semana estuvo perdiendo agua ese caño. Y no sé si sigue. Fabi, si me estás escuchando, mandanos mensaje al 3624-10-0411 y si ese caño sigue perdiendo. Hace como 2 semanas que dice que viene perdiendo y es agua potable. Es agua potable. ¿Sí? Vamos a exteriores con Julio Barrero.
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0: Julio. Julio.
5: Hola, hola, hola, hola. Ahí está, Gustavo. Muy bien, seguimos trabajando en el cementerio municipal aquí de la localidad de Fontana, Jesús de la Buena Esperanza. Acaba de finalizar lo que tiene que ver con esta inspección ocular.

0: Aquí en
1: ¿Estamos con los fiscales?
0: Estoy con el doctor Barceló.
1: ¿Qué pasó con los fiscales?
0: Salieron por el costado sobre Avenida Marconi y salieron directamente corriendo hacia la camioneta que le trajo hasta este lugar.
1: ¿Las dos fiscales corrieron hasta la camioneta evadiéndote a vos?
0: Exacto, así es. Nosotros estábamos ubicados aquí sobre la entrada principal, sobre calle Brasil.
1: Y después nos dicen que no hay problema de dar nota y un montón de cosas, ¿eh?
0: Claro, directamente.
1: Reitero, déjame decir esto. El trabajo que se viene haciendo hasta este momento por el equipo fiscal es al único efecto, desde mi punto de vista, de salvarle las ropas a Santos. Que le quedó grande el saco de este caso cuando él se hizo cargo y que no hizo nada y que la causa hoy no tiene nada. ¿Con quién estás, Julio?
0: Estoy con el doctor Miguel Barceló, quien finalizó la audiencia en la fiscalía y ya se hizo presente aquí en el cementerio de Fontana para interiorizarse con respecto a este relevamiento ocular. El doctor Barceló tiene puesto retorno y ya está dispuesto a dialogar contigo,
1: Gustavo. Doctor Barceló, buenos días. Gustavo lo saluda.
2: Buenos días, señor Gustavo. Sí. ¿Cómo le va? ¿Cómo
1: le quiero hacer una pregunta. ¿Es verdad, sí, porque me faltó consultarlo a usted, es verdad que el equipo fiscal fija audiencias para recibir declaraciones al mismo momento que libra orden de allanamiento?
2: Sí, así es. Porque cuando yo estaba viniendo para el cementerio, ahí salta el aviso, yo estaba en la sociedad rural, a la altura de la sociedad rural, y ahí me avisa a mi hija que teníamos dos audiencias de un comisario y un subcomisario, entonces tuve que volver.
1: Bueno, a ver, yo tengo una deducción de todo esto, hice un análisis de todo esto, y yo entiendo, es mi apreciación, que todo lo que está haciendo este equipo fiscal es lo mismo que se hizo anteriormente, pero no se hizo de la manera que se está haciendo ahora, que es lo que reclamaba gran parte de la defensa, gran parte de la querella, la sociedad en general, que no sea la policía quien actúe, sino una fuerza totalmente ajena, teniendo en cuenta que la policía está sospechada y sigue estando sospechada en este caso. Yo entiendo que por los actos que quizás cometió Santos, hoy lo que están haciendo solamente es hacer todo de vuelta, los resultados van a ser lo mismo, todo negativo, y es solamente para salvarle la ropa a Santos. ¿Usted qué piensa?
2: Yo creo que recién ahora, tarde, se están haciendo las medidas probatorias en la forma que se tenían que haber hecho.
1: Pero si se hace tarde, no tiene validez.
2: Si se hace tarde, las pruebas que no se obtuvieron al inicio se pierden, no hay prueba, no hay validez. Hoy uno de los testigos manifestó que no se había hecho la inspección ocular de la policía en la forma correcta. Creo que a usted le anticiparon que dio resultado negativo, pero ese es la requisitoria que había hecho, el análisis que había hecho los tres móviles, la representante del Gabinete Científico del Poder Judicial.
1: Dio negativo de sangre humana en el patrullero N-156, no sabemos del 105 ni sabemos del PE-53, porque van y vienen las pericias, ya no sabemos cuál es la primera pericia, la segunda,
2: no,
1: la última.
2: Le digo lo siguiente, no se preocupe, porque el policía que llevó a cabo, que hizo el secretario, dijo que esos no fueron peritados, que no se trajeron muestras de esos dos móviles. Hoy dijo eso.
1: ¿De qué móviles? ¿Del 105 y el PE-153?
2: Sí, uno un auto de Tirol y otro uno de las móviles.
1: Sí, porque a la comisaría de Fontana Segunda están asignados dos, el 105 y el 156. Sí.
2: Solamente se había hecho, si mal no tengo entendido, solamente la representante del Poder Judicial, por instrucciones del fiscal Santos, según dijo el que actuó como secretario, solamente se había hecho peritaje de la P-156, no del otro.
1: ¿Y qué le pasó a Santos que se olvidó de los otros dos móviles?
2: No sé, y después dijo que participó también en otro allanamiento, que no se habían realizado ciertas medidas, que tampoco se explicaron lo que tenía que hacer cada perito, lo que tenía que hacer, lo que tenía que recolectar, no fue explicado correctamente y tampoco quedó plasmado en el acta.
1: No, yo le hablo a la sociedad en general, no lo tomo como una falta de respeto ni un desabrupto mío, pero yo le voy a preguntar de la siguiente manera, doctor Barceló, ¿esta causa está mal parida?
2: Esta causa está muy mal llevada y si sigue así, los resultados no van a ser positivos. Probablemente vamos a ir a un juicio por jurado, le van a decir, usted encontró rastro genético en tal lugar, y le van a decir probablemente que sí, y le van a decir, ¿por qué no encontró la primera vez y encuentra la tercera cuando pasaron 20 días? ¿Por qué no obtuvo el resultado que tenía al inicio?
1: ¿Por qué se están allanando cementerios?
2: Es la primera vez que escucho. Me preguntaron inclusive personas de fuera del país.
1: Yo ni en el caso Cecilia vi que se hallan en el cementerio.
2: Sí, eso me confirmaron todo. Ni siquiera en el caso Cecilia se allanó. Sí,
1: ¿en base a qué allanan el cementerio?
2: Creería que es para requisar si ha habido algún tipo de tumbas nuevas en ese periodo. Aparentemente ha habido 80. El personal de gendarmería recorrió
1: a 80 pie, personas todo. ¿Se sepultaron desde que el momento que desapareció Axel a la fecha?
2: Aparentemente sí. Por eso se costaron en el libro de registro de la guardia del cementerio.
1: Pero, a ver, doctor Barceló, usted tiene calle en esto. Yo creo que también alguien que mata o hace desaparecer a una persona no lo vaya a aterrar al cementerio.
2: No, hay una película, una serie nomás que pasa eso, pero una sola vez.
1: ¿Esa serie la vieron en el equipo fiscal? Acá.
2: Me parece que sí.
1: O sea, se pasan mirando serie y no investigando la causa.
2: Más o menos, yo hasta ahora no he visto que haya ni una medida determinante para esclarecer el hecho.
1: Estamos...
2: Y si sigue así, va a terminar con resultado negativo todo.
1: Doctor Barceló, muchas gracias.
2: Gracias a usted, como siempre.
1: Hasta luego. Listo, Julio. Misión cumplida por hoy.
0: Muy bien, Gustavo. Para agregarte lo último, aquí en la zona hay cámaras. Cámaras sobre la avenida y cámaras en las distintas casas que rodean al cementerio. Esas cámaras no fueron consultadas tampoco, ni fueron registradas en lo que tiene que ver en los peritajes que se hizo en el día de la fecha.
1: Para, Julio, un ratito. Vos me estás diciendo que fueron al cementerio porque presumen quizás que Axel esté ahí y no revisaron las cámaras.
0: Así es. Las cámaras no fueron peritadas, ni tanto lo que están sobre la avenida como lo que están aquí en el sector de las viviendas que dan bien enfrente.
1: Y bueno, quizás la materia que debe rendir un fiscal, que es evitar cámara en la investigación de un crimen, no la rindieron o la tienen previa.
0: Y vaya uno a saber, porque
1: si tuvimos fiscales que no aprobaran los exámenes de ingreso, hermano.
0: Lamentablemente es así.
1: Gracias, Julio.
0: Muy bien, Gustavo, un fuerte abrazo. Hasta el próximo informe.
1: Hasta chau, luego. Chau. Salen corriendo el equipo fiscal de Alerta Urbana porque sabemos lo que le vamos a preguntar, pero también lo saben ellos. ¿Tendrán las respuestas? Voy a decirlo coloquialmente y con todo respeto, y lo hago público. Doctora Arolfo, la invito al estudio de Alerta Urbana. Doctora Encina, la invito al estudio de Alerta Urbana. Doctor Santos, renuncie. 12:49 minutos, última pausa y ya volvemos.
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1: Tramo final de Alerta Urbana, 8 minutos nos separan de las 13 horas. Hola, buen día. Hola.
7: Hola, Gustavo, ¿qué tal?
1: Buen día, señor.
7: Mi nombre es Fernando, soy un vecino del barrio de Mujeres Argentina. Nada, pido disculpas que por este, yo busqué este medio para que SAMEB se pueda hacer cargo de una ruptura de una vereda de dicho barrio que lamentablemente hoy con esta lluvia y con el pasar de la gente se hace imposible poder transitarlo. Y nada, tenemos gente mayor que también no puede circular por dicha vereda. Y
1: nada, SAMEB fue a arreglar una cañería y dejó todo así.
7: Es increíble el daño que hizo y al escuchar a los operarios decir que no encontraron la causa de la pérdida de agua que tenía en un principio, nos resultó todavía más indignante porque...
1: A ver, Fernando, ustedes lo llaman porque tenía una pérdida de agua, pero medianamente podían transitar por el lugar. ¿Fue SAMEB, sí, rompió todo, no solucionó el problema y se fue?
7: Y se fue y dejó así, no sé si están las imágenes...
1: No, la estamos pasando.
7: Cómo ha dejado la vereda y que se vuelve, con esta lluvia, intransitable. No se puede bajar, no se puede mover los vecinos, porque estamos ahí enfrente, hay un monobloc que tiene departamentos que viven varias familias. O sea, hay mucha gente que hoy no puede circular.
1: O sea, no solucionaron el problema y rompieron más de lo que estaba.
7: Y rompieron más de lo que estaba. Eso.
1: Listo,
7: es.
1: Ya le pasamos a 10 para que solucione el problema. Muchas gracias, Fernando. Bueno, nos avisás mañana o pasado si hay señal de ahí de que van a arreglar. ¿Está? Tiene que solucionar los dos problemas: la pérdida y arreglar esto que rompieron.
7: Totalmente. Hace 5 meses, Gustavo, que eso está así.
1: Por Dios. Bueno, esperemos que se resuelvan esta semana. Muchas gracias, muy amable.
7: Muchísimas gracias por el tiempo. Hasta luego.
1: Hasta luego, señor. Bueno, ¿cómo está la encuesta?
8: La encuesta en este momento va por. No tengo. Tenía mano, pero se me borró. No, ¿me pueden poner más mano? Ahí está. El gobernador Leandro Heredero tiene que dejar de hacer obras y aumentar el sueldo de los jubilados. ¡A los jubilados le mandó encima el boludo! ¡Qué bárbaro!
1: No, 124. Está muy bien. No, a ver,
8: no,
1: a
8: yo estoy diciendo mal.
1: A ver, si el gobernador aumenta el sueldo al básico, al activo, sí, los jubilados provinciales
8: okay
1: sufren el beneficio.
8: En total.
1: No sufren, no.
8: Reciben.
1: Obtienen
8: el beneficio. 124 votos. El 60% votó por el sí y el 40% votó por el no.
1: Todavía no se cierra.
8: Todavía no, tenemos 6 minutos más, un poquito más.
1: Dale, ¿tenemos los comentarios?
8: Sí, Patricia Cane, en este caso, dice, buen día, te llevo a lo que dijiste hace un rato. Resolver un problema lleva el doble de tiempo de lo que tardó en generarse. Saca la cuenta.
1: Sí.
8: Voy con otro comentario, Patricia Cane. Y todos estos años...
1: Yo saco la cuenta,
8: que estuvimos
1: Patricia.
8: Tan bien.
1: Para. Yo saco la cuenta. Ni vos ni yo vamos a estar cuando esto se solucione.
9: ¿Se va a solucionar?
1: Yo creo que sí.
9: Esperemos que sí.
1: Sí, esperemos. Vos menos.
9: No. Yo capaz que llegue más que vos. Estamos en carrera.
1: Vale. Che, pero yo creo que los dos le ganamos a este.
9: Sí, no, este, sí.
8: Vamos a ver.
9: Por lo menos en la pausa, yo no tomo pastillas.
8: ¿De que le voy a hinchar la bola? Seguramente.
9: Por lo menos en la pausa, yo no tomo pastillas.
8: Sí, está bien. Tengo que tomar todos los días una pastilla por las 10 y hoy no tomé. ¿Sabes que es un dragón occidental? Versión gordo, ¿no? Escucha, dice Patricia Cane, todos estos años que estuvimos tan bien, porque hoy tienen que seguir dependiendo del Estado, se pregunta.
1: No, mirá, vieron que... Y yo... Y es así, discúlpenme, yo lo pongo como ejemplo. No fue tan bueno el gobierno de Capitanich. Fíjate que no se lograron fuentes de trabajo en el sector privado. Él le tuvo que dar de trabajo a la hija como asesora en el Senado. ¿Sí?
9: Bueno, tenemos Sandra Álvarez. Desde el minuto cero, cuando dijeron que Axel lo perseguía la policía, debía hacerse cargo la Federal o Gendarmería. el gobernador como jefe de policía debía patear el caso al fuero federal.
1: No se trata de patear el caso. Cuando se toma conocimiento de un hecho, es la justicia la que resuelve. ¿Quién investiga y quién no? La justicia nunca lo resolvió.
8: Mercedes dice saludos desde Río Cuarto, comiendo puchero y sin pan.
9: Qué rico.
1: ¿Eh? No, el pan engorda.
9: Sí, claro. Okay. Por supuesto.
8: ¿Y por qué me miraron a mí? No, mentira. 136 votos. Ahí hasta el momento nos dice por ahí
1: nos quedan 3 minutos de programa.
8: Un oyente, 135 puso, pero ahora hay 136. De los 136, el 59% votó por sí.
1: ¿Quiere llamar? Voy a mojar la oreja.
8: Bójale.
1: ¿Quiere llamar a algún cuca tirapiedra?
8: 1324-0411.
1: Listo. ¿Quiere llevar a algún libertario, a algún peluca sin cerebro?
8: 1324-62-2442.
1: ¿Algún radical que está llorando por ahí en algún rincón?
8: 1324-0411.
1: Después que tenemos algún comunista.
8: 1324-62-2442.
1: Pero comunista de los de Rusia, de los de China, no los comunistas mentirosos acá. Los comunistas mentirosos acá no duran 2 segundos en China, en Rusia no duran, ¿eh? ¿No? No duran 2 segundos. No, si son comunistas de lengua son acá. Socialista de lengua son.
8: Pero cómo se fueron acomodando con el largo del tiempo, ¿eh? Eso también hay que destacar.
1: Sí, sí, le gusta mucho Cuba, pero nadie se va para allá. Le gusta mucho Rusia, China, pero nadie se va para allá, porque saben lo que le espera. Boludo. Son comunistas, pero no boludos. Yo siempre cuento un cuento que me contó mi profesora de inglés. Estaba un comunista que era candidato dando un discurso para acaparar votos. Y decía, si yo tuviera dos, voy a poner este ejemplo, fue de otra manera, pero lo cito así. Si yo tuviera dos vacas, una vaca le daría al pueblo. Si yo tuviera tres casas, dos casas donaría al pueblo. Entonces le pregunta a uno de los que estaba ahí, le dice, ¿y si usted ganaría 2 millones, 1 millón donaría al pueblo? No, ¿por qué? Porque eso sí tengo. ¿Seguimos?
8: Sandra Jazmín dice, buenos días, buen inicio de semana.
1: Sí, bueno, ¿está? Nos quedan 2 minutos. Ah, el sorteo, dale, hicimos el sorteo el viernes. ¿Y cuáles eran las preguntas?
8: Bueno, te cuento, son 4 las preguntas, 39 personas llamaron a las distintas vías de comunicación, pero tenían que responder y que en el momento del partido dar bien estos resultados.
1: A ver.
8: La primera pregunta era, ¿en qué tiempo se hace el primer gol de Argentina?
1: Sí.
8: Segunda pregunta, ¿quién hace el gol? Tercer pregunta, resultado por cuánto gana. Cuarto, que era la yapa, ¿en qué minuto se hace el primer gol?
1: Bueno, ¿alguien le acertó?
8: Muchos dijeron el 3-1, pero no acertaron con el primer gol.
1: La yapa era en qué minuto, ¿no es cierto? Eso aparte. Ninguno, vamos a empezar por la yapa. ¿Ninguno acertó en el minuto?
8: No.
1: Ninguno. 39 eran, si yo me acuerdo.
8: 39 fueron los llamados.
1: Sí. Ninguno acertó. Ninguno en la yapa no acertó ninguno.
8: No.
1: En el primer tiempo se hacía el gol. El claro. Primer gol. Eso acertaron.
8: Eso acertaron.
1: Bueno.
8: En el 3-1 también.
1: También acertaron.
8: Pero no en el quién metía el primer jugador. Gol.
1: Tenían que aceptar eso.
8: Todo. Vos dijiste que tenían tenía que responder las 4.
1: Todo tenían que aceptar.
8: Claro.
1: O sea, 3 y la cuarta era la yapa.
8: Claro.
1: Ninguno acertó. Ninguno. Un sorongo.
8: Porque la sorpresa fue que el primer gol de Giovanni Lo Celso. ¿Eh? Y nadie lo
1: esperaba. Nadie pensó. Yo dijo Otamendi, mira. Y hubo uno que dijo Otamendi a los 8 minutos, porque yo lo dije por la señora esa, claro, que no completó los datos. Sí.
8: Y después Messi en el segundo tiempo, que no. Algunos le dijeron...
1: O sea, nadie ganó nada.
8: No.
1: Nadie le pegó.
8: Nadie le pegó. Correctamente.
1: Bueno. ¿Y saben qué? Yo podría hacer un sorteo. Ya hice el otro día con el tema de la carne. Me metí en un quilombo porque llamó Oscar. Gana Oscar en el sorteo. Lo llamamos. Pasó los 30 segundos, los 40 segundos, los 50 segundos. Y Oscar nunca llamó para convalidar el premio. Y después tuve que igual garparle a Oscar. Le garpé la mitad nomás también. Que eran los 100 mil pesos, no eran 100 mil pesos, eran los 11 kilos de carne. Bueno, y vino la señora que vino agitada y le di los 11 kilos de carne. Después
9: vino otra,
1: o sea, qué sé yo, y le di los 100 mil pesos porque yo entiendo la necesidad, pero ya con 3 ya no puedo. ¿Me entendés? Uh-huh. Con 3 ya no puedo. ¿Está? Entonces nadie acertó
8: el tema de los jugadores.
1: El tema, ¿y en qué acertaron?
8: En el 3-1.
1: ¿En lo único?
8: En lo único.
1: ¿En una de 3?
8: En una de 3.
1: Porque la yapa era parte.
8: Claro.
1: En una de 3. En una, no. Mínimo 2 de 3.
8: No, 1 de 3, que fue el 3-1. Que si no estoy contando mal, de los 39 llamados, tengo que empezar a contar la vuelta.
1: Lo someto a votación.
8: Dale.
1: Sorteamos igual entre quienes llamaron. Alfredo.
9: ¿Cómo?
1: Lo someto a votación. Nadie pegó, pero ¿lo sorteo igual o no?
8: Yo sortearía los que dijeron 3-1. Hay que buscar quiénes son 3-1. Pero me parece que le pegaron.
9: Ay, ¿qué?
1: Claro, te meto un aprieto, pero.
9: No, me estás metiendo ningún aprieto.
1: ¿Viste? Sorteo, no, sorteo.
9: Yo creo que tendrían que entrar todos en el sorteo.
1: En el sorteo, listo.
9: En el sorteo.
1: Producción, levante la mano. ¿Sorteo o no sorteo? Álvaro. Álvaro Olivero dice que sí. Jesús Coria. Con el apellido le mandan. Sí. ¿Denaro? No.
9: No, sí. Si ¿productora? Este...
1: Bueno. Ya las dos telefonistas. Las dos chicas dicen que sí. Bueno, pero ¿saben qué? En este país durante mucho tiempo se distorsionó todo. Y las reglas están para cumplirse. Para observar y hacerlas observar. Y si pusimos reglas, hay que seguir las reglas. Por no seguir las reglas, estamos como estamos. Y yo podría quedar como buenito. Y decir, sí, vamos a sortear. ¿Está? Y recuerden, Alerta Urbana defiende la democracia, no la practica. Lo vemos mañana, chao.
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En el aire de FM Gualamba, aquí comienza La Voz de los Intendentes, la continuación de un legado. Como siempre, cuando llega esta hora de la jornada, nosotros traemos toda la información de lo que ocurre en el interior de nuestra querida provincia del Chaco. Desafío y objetivo que lo venimos llevando adelante y cumpliendo desde hace ya 29 años. Muy buen mediodía a todos los que se van a quedar con nosotros aquí desde la ciudad de Resistencia en FM Gualamba 101.3. Y con el paso del tiempo y la aparición de nuevas maneras de comunicarnos, también fuimos sumando las redes sociales, tanto la fanpage La Voz de los Intendentes, como el canal de YouTube La Voz de los Intendentes Santos y el diario digital www.lavozdelosintendentes.com.ar. Desde todas estas maneras le damos la bienvenida y los invitamos a estar al día de todo lo que acontece en cada punto de nuestro territorio provincial. Hoy, arrancando una nueva semana, este día lunes 29 de junio de este invierno 2026, día de los ñoquis. Algunos mantienen la tradición, la costumbre, que también se fue aggiornando, porque antes teníamos los ñoquis de papas, ahora los tenemos en distintos sabores: mandiocas, batatas, espinacas, acelgas, zanahoria, y luego viene la salsita, que también tiene su variedad, ¿no? Salsa roja, salsa blanca, salsa mixta, y podemos seguir. Pero ojalá que puedan cumplir con esta tradición y arrancar con mucha energía esta nueva semana, con los últimos días ya del mes de junio y con un mes por comenzar. Y hablando de comenzar, la jornada de hoy vino con temperatura muy baja temprano en la mañana, con una densa niebla también que luego se fue disipando, pero tuvimos entre 4 y 5 grados para comenzar el día. Luego salió el sol también, que nos entibió el ambiente para llegar a esta hora a tener 17 grados de temperatura. Sigue el viento del sector sudeste, la visibilidad es normal, el cielo está totalmente despejado sobre la capital chaqueña. Y el resto del día, según el Servicio Meteorológico Nacional, lo vamos a tener con cielo parcialmente nublado. Y para mañana martes, prepárense para una mañana fresca también, de 8 grados de mínima y una máxima de tan solo 16 grados. Durante el día martes, cielo mayormente nublado, pero por la tarde podemos tener un poquito más de sol. Lo que sí podemos anticipar también es que se vienen mañanas muy similares, frescas, para llegar a mañanas frías durante el fin de semana. Así que nuestros abrigos van a ser nuestros mejores aliados para ir transitando estos tiempos fríos. Y hablando de transitar, hoy nuestro camino nos va a llevar en el programa a recorrer distintos lugares donde hubieron actividades, y vamos a estar escuchando voces de protagonistas que las llevaron adelante, como así también repasar lo que tuvimos aquí en la ciudad de Resistencia, donde afortunadamente también, como en el interior, cada vez que pasa un fin de semana nos deja muy lindos recuerdos. Y eso es lo que vamos a estar repasando en el día de hoy. Vamos a sumar unos lindos chamamecitos para amenizar nuestra propuesta. Y en la selección de la música, como así también en la parte técnica, está Federico De Naro. En las redes sociales, que les sugiero siempre que nos encuentren allí también, están trabajando Gladys y Gonzalo.
el que va recorriendo de punta a punta nuestro territorio chaqueño, es el conductor, productor y director de nuestro programa, Paulino Daniel Argüello. Y Karina Pérez, como siempre, un gusto saludarlos, darles la bienvenida e invitarlos a que nos acompañen con La Voz de los Intendentes, la continuación de Un Legado.

0: Continuamos con La Voz de los Intendentes, la continuación de Un Legado. Seguimos en el aire de FM Hualamba 101.3 y también nos encontrás en las redes sociales, fanpage, canal de YouTube y diario digital. Como siempre, llevando y reflejando el acontecer de cada lugar de nuestra provincia, como lo venimos haciendo ya hace tantos años. Y por supuesto que también compartimos las actividades que se desarrollan en la ciudad de Resistencia cuando hay anuncios y lanzamientos que van a repercutir en todo el ámbito provincial. En este caso, queremos contarles de un acto muy emotivo que se vivió hace muy poquitas horas aquí en la ciudad de Resistencia. Más precisamente, vamos a relatar lo emotivo que tuvo, es porque hay gentes, familias que pudieron llegar al sueño de tener el techo propio, la casa propia. Y esto ocurrió en la chacra 214 de la capital provincial, donde se les entregó las viviendas a gente que hace tiempo estaba esperando poder llegar a ese sueño de tener esa casa propia, ese hogar. Y lo bueno es que en este caso le tocó a la chacra 214, pero que se va a seguir entregando viviendas, lotes con servicios, créditos para ampliaciones, distintas soluciones habitacionales, porque el objetivo es que cada chaqueño tenga su propia casa. Entre los beneficiarios se encuentran familias que habían resultado adjudicadas del frustrado proyecto habitacional del Parque Caraguatá. Así que gente que venía con sus proyectos un poco allí, cabizbajos, ¿no? Pero no solamente les tocó el turno a los vecinos de la chacra 214, sino también que en el interior se estuvieron entregando viviendas en Laguna Limpia y en San Bernardo. Ya se vienen entregando más de 5.000 títulos de propiedad para darle seguridad jurídica a las familias y también permitirles disponer plenamente de sus viviendas para, ya sea ampliarlas, venderlas o heredarlas. Con más detalles de cómo se vivió este emotivo acto, vamos a escuchar al gobernador de la provincia, Leandro Esdero, al presidente del Instituto de Vivienda, Fernando Berecuechea, y testimonios de algunos de los vecinos beneficiarios.
1: Bueno, cumplir con el sueño de la casa propia, la emoción de cada uno de los integrantes de esta familia, es la emoción que tenemos nosotros también por cumplir a veces tantos años de espera, ¿no? Hoy veíamos algunos de los que entregábamos las viviendas, estaban como parte del sorteo del Caraguatá, sueños que se vieron frustrados, que la gente fue a los sorteos, que le adjudicaron un lote, que le decían que ya tenían ya a próximo a ejecutarse la vivienda. Y bueno, fue un sueño frustrado, y la verdad que para nosotros cumplir con estas familias, este barrio que se está poniendo cada día más lindo, que la gente lo viene a habitar y que son vecinos que se conocen también. Así que en esto quiero destacar el trabajo que viene haciendo el Instituto Provincial de la Vivienda. Quiero destacar el trabajo articulado que venimos haciendo en diferentes rincones de la provincia. Estuvimos en estos días entregando viviendas en Laguna Limpia, estuvimos en San Bernardo, ahora aquí en Resistencia, bueno, planificando también próximas entregas de vivienda. Esto es parte de una política del Instituto Provincial de la Vivienda, que aquel que tiene la cuota al día puede tener también, puede ser reconocido de parte del Instituto. Así que bueno, esta es una mecánica en la cual nosotros venimos trabajando, pero también quiero decirles que a 2 años de nuestra gestión llevamos casi 5.000 títulos entregados, que significa que esa familia que pagó, que el Estado estaba ausente, hoy podemos entregar esos títulos después de cumplir con todas las formalidades y con todas las áreas administrativas para que la gente pueda disponer de la vivienda. Esto es algo que para nosotros también es una definición y por eso le he dado instrucciones precisas al directorio para que siga trabajando en títulos y que la gente no espere tanto tiempo.
2: En principio una satisfacción enorme, por supuesto. Muchos años de espera, fueron muchas las reuniones que he tenido con estos grupos de familias que habían sido sorteadas en el año 2023, en octubre del 2023, sin que las casas estuvieran listas, familias que habían sido sorteadas en el 2016 para el fallido proyecto Caraguatá. Muchas reuniones pidiéndole yo que no pierdan las esperanzas, que íbamos a encontrar el camino para poder resolver esta situación, terminar las viviendas y por supuesto entregárselas. Y eso es lo que hemos hecho. Cada vez que cumplimos con un compromiso que asumimos, bueno, es una manera más de recomponer la relación entre el Estado y los vecinos. Cada ladrillo que se pone desde el Instituto Provincial de la Vivienda en una casa está financiado por el esfuerzo de miles de familias chaqueñas que todos los meses nos dan esos recursos. Así que bueno, muy feliz de poder terminar esta obra gracias al esfuerzo no solo del gobierno de la provincia, sino a muchas familias chaqueñas también.
3: Después de 17 años, sí, estoy muy contenta, así que voy a dejar de pagar alquiler y bueno, estoy muy feliz ahora por tener la casita. Muy agradecida al gobernador Esmero y bueno, que sigamos así y con la gestión que viene, que siga él.
4: Una alegría inmensa, hace 25 años que esperaba en casa, así que ahora ya tengo las llaves, anoche no dormí porque no creía, no caía, así que, pero ahora que ya la tengo, feliz, muy feliz con esta casa. Le agradezco al gobernador y al señor Gutiérrez también y a don Bernardo Achea.
5: Hace 17 años más o menos que estamos alquilando, este día la verdad que siempre uno lo sueña cuando más o menos ya madura, con tener su casa, su familia, tener su techo propio, es algo increíble, algo soñado. No pudimos dormir anoche casi, así que feliz por esta oportunidad.
6: Después de más de 20 años esperando en cripta, la verdad que una felicidad inmensa el tener la casa propia, digamos, con mis hijos, que fue el sueño de toda la vida y ahora que se nos cumple, así que felicidad total.
7: Es un gran logro porque fue algo tan esperado y tan anhelado desde el año 97 que estábamos en cripta y bueno, gracias a Dios se dio ahora, así que muy feliz y muchísimas gracias porque pudo cumplir con lo que había prometido la otra vez.
0: Un acontecimiento muy lindo y que contó con la participación de muchos vecinos de Resistencia fue la inauguración del renovado Parque 2 de Febrero, una intervención integral que permitió presentar un renovado espacio ideal tanto para la recreación como para las actividades deportivas, sin dejar de lado el aspecto cultural, ya que en pocas semanas este lugar va a ser epicentro de la edición 2026 de la Bienal de Esculturas. Se estuvieron haciendo distintos arreglos y se pudo terminar ya para brindar un espacio para toda la familia. Con mucho esfuerzo se fueron realizando estas tareas, con mucha dedicación y con la decisión de poder completar esto antes de que ocurra este acontecimiento, este evento cultural por excelencia, como mencionábamos, que es la Bienal de Esculturas. La ciudad de Resistencia va a tener ahora un espacio para brindar a todos los resistencianos, a aquellos que lleguen desde otros puntos de la provincia, desde otros puntos de el país y con este acontecimiento internacional también vecinos internacionales. Hay que recorrerlo, ya sea de día, no les quiero contar mucho para que ustedes vayan y lo disfruten y lo conozcan. Hay juegos para chicos chiquitos y chicos no tan chicos, hay paseos, hay caminitos, está la naturaleza también, la vegetación. Si usted va de día, es un lugar totalmente iluminado por el sol, como para pasar una linda mañana, siesta o tarde. Y si va por la noche, bueno, esto también cuenta con una excelente iluminación. Es un lugar totalmente renovado, que invitamos a que cuando esté por cualquier motivo aquí en la capital chaqueña, lo disfrute, lo conozca. El renovado Parque 2 de Febrero. Y vamos a escuchar a quien estuvo en la inauguración junto al gobernador de la provincia, Leandro Esdero. Nos referimos al intendente del municipio, Roy Nikisch.
8: Hoy empezamos a disfrutar. Sabemos la historia, sabemos las cosas que han ocurrido, quiénes fueron los responsables, pero tratemos de no mirar para atrás. Miremos hacia adelante y pensemos que a partir de ahora, no solamente venir a disfrutarlo, sino a cuidarlo, que es lo más importante. El otro día ya hubo un vandalismo en una de las plazas habilitadas o reinauguradas hace poco tiempo con alguna mejora. Entonces, esta es la cuestión, no solamente disfrutarla, sino sobre todo ser custodio permanente de todos los bienes del orden asistencial. El Parque de la Democracia, las esculturas, el cuidado, la limpieza de la ciudad, son cuestiones que revalorizan el nombre de resistencia, y entonces es lo que nosotros tenemos que cuidar, porque en definitiva también forma parte de nuestra idiosincrasia por un lado la defensa de que no podemos seguir siendo la provincia pobre, el lugar más pobre de la Argentina, el área metropolitana. Hay que pelear y decirle al resto del país que somos capaces de superar estas crisis.
0: Este mes de junio, distintas localidades del interior de nuestra provincia recibieron una visita muy particular, útil y necesaria. Nos referimos a el Tren 25 de Mayo, que brinda atención integral para los vecinos. Ya estuvo visitando algunos lugares y ahora el tren y nosotros rumbeamos hacia la ciudad de Barranqueras, porque el Tren 25 de Mayo, desde este día lunes y hasta el próximo 3 de julio, va a quedarse en el puerto de Barranqueras. La atención es desde las 9 de la mañana y hasta las 5 de la tarde. Son 12 vagones totalmente equipados que se van a instalar esta semana para brindar la atención a los vecinos de Barranqueras y también de zonas aledañas. Son equipos de profesionales que ofrecen atención en las especialidades de fonoaudiología, oftalmología, clínica médica, pediatría, odontología, cardiología, salud mental, ecografía, obstetricia, enfermería y vacunatorio. Además, estarán presentes distintos organismos e instituciones que van a acercar servicios esenciales a la comunidad, entre ellos ANSES, RENAPER, PRODICH, NIACHEC. Va a contar con una biblioteca y un espacio de cine, junto a otras propuestas que están destinadas a las familias chaqueñas. La atención es por orden de llegada y los interesados en aprovechar el paso de este Tren 25 de Mayo por Barranqueras deben presentarse con documento nacional de identidad para acceder a consultas médicas, realizar trámites y recibir asesoramiento. Así que vecinos portuarios, a aprovechar la presencia de este tren que brinda esta atención integral y que se va a quedar en el puerto de Barranqueras hasta el próximo 3 de julio. Desde hoy también y hasta el viernes 3 de julio, desde las 8 de la mañana, se desarrolla el operativo Interfluvio Chaqueño número 132, que es una acción integral que va a incluir a Villa Río Bermejito, Puerto Lavalle, Barrio Norte, 10 de mayo y La Pelolé. Desde las 8 de la mañana, este operativo contempla entregar 22.000 módulos alimentarios y 38.000 botellas de agua potable, como así también brindar atención en salud. Además, se suma la realización de trámites de documento nacional de identidad, gestiones vinculadas a personería

0: en el territorio. Son dos actividades que se van a desarrollar durante toda esta semana en estos lugares y en estos horarios que les informamos y que uno pretende que los vecinos aprovechen estas actividades, estas tareas, estos programas que se van llevando adelante en distintos lugares de nuestra provincia. 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

0: Seguimos en la voz de los intendentes, estamos con Marcelo Barrio, subsecretario de municipio, aniversario número 77, acompañando a la localidad de Choroti, Marcelo.
1: Así es, acompañando, la verdad que disfrutando junto a la localidad, más allá de este día tan especial, cumplen 77 años, disfrutando junto a ellos de todo el avance de la localidad. Nosotros, por ahí lo que conocemos este lugar desde hace mucho tiempo, hoy valoramos mucho el avance, el cambio que tiene la localidad de la mano del nuevo intendente, de Ariel Hofstetter, y la verdad que celebrando esos cambios, celebrando que esta localidad vaya avanzando, vaya creciendo, y hoy se ve eso reflejado en este aniversario, donde la comunidad participa, donde la cultura se ve reflejada y donde el ambiente es otro.
0: Marcelo, recién lo decía el propio ministro de la Producción, ¿cómo no acompañar tantas veces? Por ahí Ariel va a Resistencia, golpea la puerta e insiste, busca los proyectos, decía, están en la parte de producción. Bueno, y eso también hoy se vio reflejado en la mañana con los productores, con la cabaña, innovando nuevamente Choroti.
1: Esa es la palabra, innovación. Fuiste testigo de lo que hoy estamos presenciando en Choroti. Estamos presenciando fortalecimiento a, por ahí, áreas que eran impensadas por ahí para Choroti, en lo gastronómico, en lo textil, en lo cultural y en lo productivo, un salto cualitativo, cuantitativo, por la cantidad de cabañas que vienen participando, y eso es algo que puede verlo los vecinos de Choroti, y seguramente va marcando un rumbo y el cambio va a ser mucho más profundo en los años que vienen.
0: Insistidores, Ariel, lo decíamos, lo vimos en el aniversario de Pampa del Infierno el año pasado, preguntando por la parte caprina, ahora está con la parte del cerdo, pero siempre tratando de traer para la gente de Choroti, para los productores, y esto también que hacía con la gente de Bolivia, es darle un futuro trabajo a la gente de Choroti.
1: Ese es Ariel Hofstetter, ese es como lo describiste vos, estando en lo productivo, estando en lo cultural, estando en lo gastronómico, y ayer estuvimos participando de una charla que la propuso él con gente de Nación, gente del Banco Vice, para traer nuevas herramientas para la localidad. En todos los ámbitos que pueda, está Ariel Hofstetter gestionando para Choroti.
0: La Secretaría de Municipio, Marcel, acompañando todo esto, tratando de estar en cada aniversario, la importancia que se le da a esto.
1: Sí, estar acompañando cada aniversario. Estuvimos el martes pasado en La Pachito, el aniversario de La Pachito. Mañana, si Dios quiere, vamos a estar en San Bernardo, acompañando el aniversario de la localidad. Y también contando todo lo que hace el gobierno provincial, por indicaciones del gobernador, de Leandro Dero, para cada una de las regiones. Contaba hace un rato que, bueno, la semana, hace 10 días, estuvimos trabajando con APA y con Vialidad Provincial en la puesta a punto y reacondicionamiento de los canales, de la zona. Ayer estuvo arrancando una obra tan anhelada por todos los productores y por toda la ciudadanía de esta región, que es reforzar el canal Río Muerto, Las Colonias, todo en vista a lo que podría llegar a ser un suceso climatológico como el evento del Niño para la región. Entonces, trabajando ya preventiva y responsablemente para que por ahí, si un impacto hidrológico en la región pueda suceder, no cause daño significativo a los vecinos.
0: Me imagino también, Marce, el pedido de siempre, Ariel, la pavimentación del tramo, estos 13, 14 kilómetros, el acompañamiento también del Ejecutivo, pero bueno, buscando los fondos.
1: Es así, cada oportunidad que tiene para remarcar la importancia que tiene la pavimentación para la localidad, él la deja plasmada con mucha fuerza, y por supuesto que muy atento del gobierno provincial a que cuando las condiciones se den, esa obra sea una realidad, que no dudo que sea una realidad muy prontamente, por la fuerza que le pone Ariel a la gestión y por la visión que tiene Leandro Dero como gobernador para toda esta región.
0: Marce, como siempre, agradecerte la gentileza para este programa de La Voz del Intendente, y los micrófonos siempre abiertos.
1: Agradecido a ustedes por la oportunidad de siempre, y valoramos el esfuerzo de ustedes de estar acompañando en cada una de estas celebraciones.
0: Estuvo con nosotros Marcelo Barrio, es el subsecretario de municipio de la provincia del Chaco.
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0: Seguimos en La Voz de los Intendentes, aniversario número 77 de la ciudad de Choroti. Estamos con su intendente, con Ariel Lofsetter, festejando. Pero hoy, muy temprano, también comenzaba con la parte productiva. Decíamos, ya venían de una semana de festejo para los chicos, la parte de los cultos también. Este festejo que se espera en junio para Choroti, Ariel.
3: Bueno, buenas tardes. Gracias por venir a compartir. Hoy te tocó un lindo día. Calor, ahora hace calor. Sí, empezamos a la mañana con las capacitaciones, también con la producción, INTA y la Cámara de Comercio. Así que muy contento, lindo día, gracias a Dios.
0: En esto de, recién hablábamos con el ministro de la producción, el tema de los productores. Me acuerdo el año pasado verte en Pampa del Infierno y preguntar el Frogano, qué pasaba con los chivos. Bueno, traerlo también para Choroti.
3: Algo que parecía que no era fácil. Gracias a Dios, el ministro y el gobernador siempre tiene una mirada hacia Choroti. Justo hablaba con el ministro y le decía que nosotros estamos bien en Choroti. Gracias a Dios, porque el gobernador siempre tiene una mirada hacia Choroti. Leandro siempre tiene esa mirada. Así que gracias a Dios siempre está el apoyo. Estamos viendo algo, cosas más grandes más adelante. Estamos queriendo hacer algo ahí, un remate, algo de los pequeños productores. Se van agrandando. Son 5 cabañas que nos acompañaron. Así que re bien.
0: Aparte, bueno, lo que tiene que ver con la parte caprina, también estaban hablando del tema del cerdo, lo que se inauguró hace muy poco en Hermoso Campo. Darle esa prioridad también a la producción.
3: Sí, acá hay muchos medianos y pequeños productores que tenemos que ayudarlos. Esto con la. Con lo de la Hermoseña, que era ex Hermoseña, nos va a ayudar mucho también a nosotros acá.
0: También, Ariel, recién veíamos, estaba la gente de Bolivia, esta iniciativa por ahí de darle una oportunidad de trabajo, porque no es solo por ahí hacer un curso, sino una oportunidad de trabajo a la gente de Choroti.
3: Sí, también eso, hicimos un convenio con Tarija, Bolivia, con los chefs. Ellos son los que prepararon el almuerzo hoy para las autoridades. ¿Qué comimos? No sé. Pero bueno, era rico. también acá en la municipalidad, hace 2 meses está trabajando una capacitación sobre de chef. Así que tenemos 3 años, así que agradecido, y diseño también. Así que le quiero dar la posibilidad, como siempre digo, yo le quiero dejar algo cuando me vaya. No llegar el día de las elecciones con una bolsita de mercadería, porque vos tenés que dejarle una enseñanza, que aprendan algo bueno.
0: Esa oportunidad que tiene la gente, como yo recién decía, para por ahí a buscar un empleo. Y que la oportunidad también puedan tenerla en Choroti. Veíamos, bueno, trabajando para lo que es el almuerzo de un aniversario más. Pero también esto puede tener la oportunidad de abrir una roticería, de hacer algo para la gente de acá.
3: Es nacional e internacional los títulos. Anoche también se hizo una capacitación para la gente, todos los que querían venir a hacer. Mucha gente vino a participar. Y porque tienen que aprovechar que son certificados nacionales, gratis. Aprovechar y sí, tienen para trabajar donde quieran ellos trabajar. Así que nosotros en agosto estamos yendo a Tarija, llevando los chicos acá que están estudiando. El 6 de agosto estamos allá. Así que eso es intercambiar las culturas entre Bolivia y nosotros.
0: Ariel, decíamos la vez pasada en la nota, nacido, criado y malcriado en Choroti. Hoy hablaba el ministro de la producción recién en la nota, decía el cambio que hay en la localidad. Hoy no se llegan a las inauguraciones, no pudo venir el gobernador, pero creo que vino muchísimas veces acompañando a esta localidad.
3: Sí, tuvo un problema en último momento, pero se entiende, son 50 veces que vino ya, así que lo perdonamos. Estaba viendo en vivo, así que gracias por la cantidad también de ministros y autoridades de la provincia que me vieron acompañar, intendente también, así que agradecido, siempre está el acompañamiento.
0: Y otro gran trabajo, Ariel, para destacar en cultura, lo que tenía que ver con la danza y la gente, cómo se va acoplando año tras año.
3: Sí, yo soy de ayudar a todo, al deporte, a la cultura, a los pequeños productores, a toda la gente. Intento ayudar a todos un poco, así que tenemos un lindo grupo de 45 chicos grandes, chiquitos, medianos, que están en la danza.
0: Esto está empezando el festival folclórico. ¿Hasta qué hora se extiende, Ariel?
3: Y hasta las 6 de la mañana. Así que y mañana tenemos la carrera cuadrera, que arrancamos a las 10 de la mañana, así que de acá pasamos para allá. Así que también la idea es ayudarle un poco a la gente de campo, la que le gusta la carrera. Estuvimos con las iglesias el jueves, anoche estuvimos con los jóvenes, así que y hoy para toda la gente.
0: Ariel, como siempre, agradecerte la gentileza, la atención para este programa de La Voz del Intendente y los micrófonos siempre abiertos.
3: No, gracias a vos por venir tan lejos y calor, frío, siempre está.
0: Ahí estuvo con nosotros Ariel Opteter, es el intendente de la ciudad de Choroti.
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4: Seguimos en La Voz de los Intendentes, estamos con el ministro de la producción, Oscar Dudic, aniversario número 77 de la localidad de Choroti, acompañando al intendente, acompañando también lo que tiene que ver con la producción y lo que estaban haciendo hoy a la mañana, Oscar.
5: Bueno, en primer lugar quiero aprovechar este medio tan importante que es La Voz de los Intendentes, que me consta colabora y ayuda a muchos municipios, muchos jefes comunales a difundir, a conectarse con la ciudadanía de todo el territorio de la provincia del Chaco. Por otro lado, decirle que estoy muy contento de estar una vez más en esta localidad de Choroti, en este 77 aniversario, y acompañando a un intendente que la verdad, como ministro de la producción, lo tomo como ejemplo, ¿no? Porque es una persona que más allá de cumplir con sus, diríamos, obligaciones como intendente, que es tratar de mejorar cada vez la ciudad, tiene una vinculación muy importante con el sector productivo. Está presente en cada evento del Ministerio de la Producción, tratando de buscar información, tratar de capacitar a su gente, tratar de acercar tecnología, innovación, de manera de que Choroti deje de ser una ciudad allí un poco olvidada en el sudoeste provincial para adquirir protagonismo como tiene que ser. Así que para mí es un gusto estar acá, felicité al intendente, felicité a la comunidad y obviamente que estamos siempre a disposición y tratando de ratificar este compromiso que tenemos con la producción desde el gobierno provincial.
4: Hablaba hoy en el discurso, Oscar, y decía, no se queda, lo ve gestionar en resistencia, lo vemos en distintos aniversarios, la vez pasada, el año pasado lo veíamos en Pampa del Infierno, buscando lo que tiene que ver para la producción de su pueblo y como decía, no por ser de tercera categoría se queda en eso.
5: No, por supuesto, por eso digo, lo tomo como ejemplo, sé que hay muchos intendentes de esa característica, pero Ariel es una persona que cuando te descuidas está ahí, está en la capacitación, está viendo a ver qué puede acercar para su comunidad, así que la verdad que es un digno ejemplo y nos contagia, por eso yo personalmente hoy no quería estar ausente, quería acompañarlo, porque cuando él tiene que hacer 300, 400 kilómetros para estar en un evento ligado a la producción, lo hace y a veces, muchas veces ni siquiera se lo invita y eso es bueno, por lo tanto creo que lo menos que podíamos hacer nosotros es estar acá, en Choroti, para acompañarlo a él y a través de él a toda su comunidad y hoy creo que está claro, hoy antes de este acto oficial hubo capacitaciones en producción agropecuaria, en oficios, anteriormente lo mismo con nuestros técnicos a través del Ñandé, a través del Progano, así que la verdad que estamos satisfecho porque hay problemas y va a seguir habiendo problemas en el Chaco y va a seguir habiendo problemas en el país, pero como yo trato de decir, nadie nos va a venir a dar las soluciones si no las buscamos nosotros por nuestros medios y eso es lo que tenemos que hacer, aún con todas las dificultades, ver cómo imaginamos acciones y actividades que nos permitan darle justamente a nuestra población, a nuestros ciudadanos, a nuestros productores la posibilidad de seguir trabajando, de seguir arraigado a su lugar de origen, que es lo que está haciendo este intendente y muchos en todo el territorio provincial.
4: Oscar decía, visité varias veces Choroti, pero se nota el cambio en lo que es la intendencia de Ariel, tanto en crecimiento, en obra, en vivienda, en todo lo que se viene realizando.
5: Mire, yo la verdad que hace muchos años estoy ligado a la producción y por un otro motivo pasé por Choroti. Y hoy lo decía, es una localidad como tantas que se fueron, diríamos, articulando en función del ferrocarril. Pero Choroti es una localidad, diríamos, que fue más allá y buscó justamente tener un protagonismo. Y este intendente, lógicamente, tuvo una mirada mucho más abarcativa. Empezó a emprolijar, empezó a ordenar. Uno ve una ciudad cambiada y ve ciudadanos que tienen entusiasmo. Hoy vimos, más allá de la producción, todo lo que tiene que ver con la cultura. Hoy, la escuela de danza, hoy me decía Ariel, la verdad que todos los días trabajo con la cultura, con el deporte, con la producción. Así que me siento a gusto y eso es lo que necesitamos nosotros de nuestros gobernantes, de quienes tienen responsabilidades de gobierno. Y la verdad que da un gusto estar en Choroti, que obviamente tiene necesidades. Estamos trabajando para mejorar el acceso. Sabemos que es una necesidad el pavimento para que Choroti pueda realmente ponerse a la altura de los grandes municipios de la ciudad y seguramente lo vamos a lograr, lo van a lograr. lograr ellos. Pero más allá de esas dificultades, hoy vemos un Choroti pujante, en crecimiento, con entusiasmo, con energía, que nos contagia, y por eso estamos acá y por eso queremos felicitar y además queremos compartir el cumpleaños con todos los habitantes de esta ciudad.
4: Oscar, como siempre, agradecerte la gentileza para la voz del intendente y los micrófonos siempre abiertos.
5: No, sin lugar a duda, y le agradezco a ustedes por estar acá, porque es fácil estar en Resistencia, en San Peña, en Plaza, en Machagay, en cuantas ciudades de primer nivel o de primera categoría, pero a veces qué importante estar en Choroti, qué importante es estar en Tacopozo, qué importante estar en ciudades alejadas como Sausalito, como Nueva Pompeya, y eso es lo que están haciendo ustedes y me parece bien y los felicito también a ustedes.
4: Ahí estuvo con nosotros Oscar Dudic, ministro de la producción.
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6: Buen día para todos. Buen día autoridades provinciales que nos acompañan. Intendentes, colegas, concejales, presidente de consejo. El público presente, también las cabañas también que nos acompañan, a los feriantes que también hacen la fiesta importante esta a Choroti. Bueno, estos 77 años son muy importantes porque vemos un crecimiento de Choroti de a poco, sé que las situaciones por ahí no están muy buenas, pero intentamos pelearla como todo, y creo que Choroti va cambiando en estos 2 años y medio que vamos de gestión, se ven muchos cambios. Agradecido también al gobernador porque gracias a él también se consiguen cosas, a la fundación también que siempre la estamos molestando para conseguir cosas, a María un agradecimiento de corazón porque siempre está para la gente de Choroti y para las instituciones, al Ministerio de la Producción, don Judith, siempre presente, eso es muy importante para nosotros, para la zona. Sé que vienen muchas cosas lindas para Choroti, así que de a poco vamos a ir consiguiendo. Susana Maggio, gracias por estar siempre. Una colega, que ella es la que más o menos me inició en este quilombo, agradecido ya siempre. Marcelo Barrio, subsecretario de municipio, también agradecido porque siempre está y pidiendo adelanto, a ver si, así que agradecido siempre porque siempre está para atendernos al teléfono. Belchi, es un amigo. Gracias por venir a solucionar unos problemas también que tenemos el consorcio rural. Gustavo Porro, un amigo, y gracias porque también uno levanta el teléfono y siempre está y siempre da una mano para Choroti. Eso vale mucho para uno. Así que no me quiero olvidar de nadie. Cultura, también. Siempre lo estamos molestando. La señora del registro civil, que también... firmamos un convenio también para refaccionar lo que es el registro civil. Así que mi amigo, colega Span, que siempre de chiquito, bueno, no éramos tan alto tampoco, así que agradecido siempre por estar. Bueno, no me quiero olvidar de nadie. Allá los amigos Fito, también siempre por estar. Así que no me quiero olvidar de nadie. Así que muchísimas gracias y que tengan una buena jornada. Y gracias a las cosas que está pasando en Choroti, estos cambios, gracias al gobernador Leandro, un amigo que le mando un saludo desde acá. Así que pronto nos estaremos viendo. Muchas gracias. Bueno.
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pasar. 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Gracias, caja de empleados.

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4: Los chorros están chorreando agua, podríamos decir, porque varios vecinos están reclamando de los distintos robos de medidores y por eso está pidiendo que, además de salir a los medios, desde SAME piden ahora que también vayan a la policía a hacer una denuncia.
5: Fue materia de discusión a alerta urbana el fin de semana, tuvimos muchas quejas con respecto al robo de medidores y le van a tener que encontrar una solución porque vuelve a ser un flagelo esta situación, esta modalidad delictiva. Se erradicó, parece totalmente el robo de cables de alumbrado público, pero ahora volvemos con este que era otro flagelo también. Vamos a exteriores porque Joaquín tiene una entrevista con un funcionario, con un vocal de SAMEP respecto a ese tema. Y la nota es tuya, Nicolás.
4: Bueno.
6: Unidad móvil de alerta urbana.
4: Buen día, Joaquín. ¿Cómo le va? ¿Cómo anda? Buena semana.
7: ¿Qué tal, Nicolás? Muy buenos días. Muy buenos días para vos, para todo el equipo. ¿Cómo andan?
4: Pero muy bien, todo tranquilo por acá. ¿Qué se cuenta de bueno?
7: Muy bien, arrancando la semana obviamente con toda la información, lamentablemente con malas noticias en este caso.
4: ¿Dónde?
7: Bueno, como mencionamos recién, el robo de los medidores, en este caso estamos en calle Obligado al 600, pero la información que tenemos es que fue recorriendo toda esta zona de la ciudad, por calle también San Lorenzo, por calle Ilía, por calle Obligado, es decir, por toda esa zona se fue llevando todos los medidores de luz. Me detuvo aquí en esta cuadra,
5: no,
7: como
5: no,
7: decía
5: anteriormente. No, pará, está haciendo agua con la nota. ¿Medidores de luz dijiste?
7: Los medidores de agua, perdón. Perdón, los medidores de agua de SAMEP. Y me detuvo aquí en esta cuadra porque solo en esta cuadra se han llevado 9 medidores.
4: ¿Nueve?
7: Así que como una... 9 medidores en una sola cuadra. Acá podemos ver, a ver si cruzamos.
4: En el mismo fin de semana, si no te...
5: ¿A Meguino al cuánto?
7: 600.
5: Entre 600 y el 800, me dijeron a mí. ¿Puede ser?
7: Sí, exactamente. En realidad, más adelante, principalmente el problema que observamos a la altura del 800, del 900, es... la acumulación de agua, porque claro, todo este...
5: Rompieron los medidores, para robarlos los rompieron y hay pérdida de agua.
7: Exactamente.
5: Bueno.
7: Va corriendo, mira, acá en esta vereda podemos ver un negocio de ropa, al lado de una casa, los dos, inundada la vereda.
5: Estamos en vivo y en directo. Esto está pasando ahora. ¿Es así?
7: Exactamente.
5: Sí. En el lugar, alerta urbana.
7: Único medio en el lugar.
5: Requerimiento de los vecinos. Sí, dale.
7: vale la pena mencionar que también hace instantes había gente de SAMEP, sí, que había venido a, bueno, a inspeccionar, y sobre todo el pedido que estaba haciendo aquí un vocal de la empresa SAMEP era que los vecinos hagan la denuncia.
5: Sí. Que se acerquen. No, pero más allá, que, a ver, ¿quién es el vocal que dijo eso? ¿Está ahí?
7: No, se fue porque seguía su recorrido.
5: ¿Quién es el vocal?
7: Ya te digo, a ver.
5: No, el vocal lo que tiene que hacer es llamar él a la policía. Él es el que tiene que llamar a la policía. Él es el Estado. Él tiene que llamar a la policía. ¿Por qué no es lo mismo que llame un vecino a que llame a un funcionario? Él tiene que llamar y decirle, señores policías, vengan. Comisaría Primera de Jurisdicción, eso creo. Señores policías, vengan. Soy el vocal de SAMEP. Estoy contratando yo personalmente esto. Sí, no, haga un acta, tómeme la denuncia, le firmo acá el acta. Haga un acta de contratación de inspección ocular. Y le firmo yo el acta. Que contrato esto, esto y esto. Y le doy los términos técnicos al policía para que quede bien plasmado de qué se trata. Se robaron un medidor de tales características conforme el registro que tenemos nosotros, al vecino ubicado en calle obligado al tal, el medidor, a ver, los antecedentes dentro de la empresa, el medidor tiene el número de serie tal, si es que lo tiene, o cómo lo registran los medidores, cómo los identifican individualmente, hasta este momento y conforme los registros tenía medido tanto caudal de agua consumida. A partir de este momento, todo el agua que está perdiendo no se va a hacer cargo el frentista, el vecino. Así se hacen las cosas. No es nomás ir y sacarse fotito y sigo de largo, ¿eh? Hagan las cosas bien. Hagan las cosas bien. ¿Quién es el vocal que estuvo ahí?
7: Aquí el nombre es Justiniano.
4: Sí. Justiniano Rubén.
5: Rubén Justiniano. Bueno, vocal Rubén Justiniano, haga bien su trabajo. Haga bien su trabajo. Lo correcto es que usted esté en el lugar, haga bajar a la policía, haga una contratación, haga un acta y usted la rubrique. O usted o un gerente o un director, algo ahí, pero ya que usted está ahí, hagamos las cosas como corresponde. Bueno, entonces ahí, esa cuadra, ¿cuántos medidores, Joaquín?
7: 8 medidores
5: Ocho medidores.
7: Acá seguía contando. Algunos ya están reparados, esto fue en el transcurso del fin de semana.
5: Sí, de manera privada. Recibimos nosotros, mirá, es más, te voy a decir acá, porque lo tenemos en el Messenger de Alerta Urbana, te voy a decir cuándo lo comenzamos a recibir. A ver, acá lo tengo. Te voy a decir cuándo lo comenzamos a recibir. El 28 de junio, el día de ayer, a partir de las 17:30, hola, sobre Meguino y Árbol Blanco. Están robando los medidores de agua y sale agua ahora mismo. Y ahí tenemos todos los medidores en crudo que nos mandaron y es lo que publicamos. ¿Está? Y bueno, y la empresa Samuel también libró un comunicado, sí, respecto a ese tema y tiene la misma foto que nosotros publicamos. Entonces, a ver, Justiniano no hizo justicia. ¿Qué dicen los vecinos, Joaquín?
7: No, bueno, y aquí el reclamo era que esto era algo recurrente, pero nunca que había pasado esta cantidad, digamos, ¿no? Sí. Por ahí pasaban...
5: ¿Dónde estaba el grupo Lince cuando se lo necesita?
4: Pero además la zona es una zona, a ver, no es muy alejada, una zona microcentro, por llamarlo de alguna manera, mejor dicho.
5: Después de 500 ya es macrocentro.
4: Y creo que hay cámaras también por la zona. Me sorprende el tiempo que tuvo esta persona... o estas personas.
5: No, uno solo no poder... lo hizo. O si lo hizo uno solo, pero escúchame, 8 medidores no,
7: da la impresión de que sean varias personas.
5: Claro, pero igual. hay que ver, pero la policía también hizo una. Llamaron al jefe de policía porque hubo un procedimiento también con respecto a ese tema, está publicado en Alerta Urbana. Hubo un procedimiento y se detuvo a personas con el robo de los medidores. Hubo detenciones con respecto a este tema. Lo vamos a llamar al jefe de la policía de la provincia del Chaco. Porque la policía justamente los detuvo. Hay detenciones con respecto,
4: sí,
5: a...
4: Demoraron a un hombre con 3 medidores, sí, de agua robado en Resistencia.
5: Sí, pero queremos saber si son estos.
4: Ok.
5: La dirección del robo, tenemos la foto del secuestro, la detención. Sí. Y lo llamamos al jefe de la policía del Chaco a ver qué nos puede decir con respecto a este tema y ya lo aprovechamos para nosotros.
4: Mire, parte del comunicado que emitió hace un ratito SAMEP, donde advierte sobre nuevos robos de medidores y piden a los vecinos que hagan la denuncia. Hay canales oficiales para hacer este tipo de denuncia. SAMEP, en, sí, este caso, dice que el número es el WhatsApp o el contacto del Departamento de Medidores es el 1324 6599 24. Por lo que entiendo, te robaron el medidor, vos tenés que mandar un mensaje, hola, soy de tal...
5: Sí, no, no, pero si ya estaba allá y el vocal decía, hagan las cosas bien, hagan las cosas bien. Si van a hacer una recorrida, hagan las cosas. Y si no saben, pregunten. Prevención a la vía pública, demoraron a un hombre y recuperaron medidores de agua sustraídos. La intervención de la división caminante permitió secuestrar tres dispositivos pertenecientes a la empresa SAMEP y detectar daños en distintos puntos de la ciudad. Durante recorridas preventivas realizadas en horas de la madrugada, efectivos de la división caminante demoraron a un hombre de 30 años que intentó darse a la fuga al advertir la presencia policial en inmediaciones de calle Rodríguez Peña. Al ser alcanzado, los agentes verificaron una valija abandonada por el sospechoso, contratando en su interior tres medidores de agua pertenecientes a la empresa SAMEP. El lugar donde la policía los contrata es ahí en inmediaciones.
4: Claro, casi una cuadra
5: es ahí,
4: de diferencia.
5: Ahí, sí, hay una cuadra de diferencia. La Rodríguez Peña en la avenida, la calle adyacente es la Meguino. O sea, fue detenido, ahí está la valija con los medidores. Se iba de viaje con los medidores.
4: Sí.
5: Claro, vos ves un hombre manejando, caminando con una valija, lo que menos te imaginas que está afanando medidores. Bueno, pero fueron detenidos, pero son ocho. Es el mismo que robó los ocho, porque ahí a esta persona le... ¿Tenemos la foto de los tres medidores? ¿Eh? Lo publicamos, ahí están los medidores, La división caminante los agarró, lo detuvo. Ahí está. Bueno, listo, Joaquín, ¿algún vecino quiere hablar?
7: No, pero nos decían recién fuera del aire que, como mencionaba anteriormente, ahí es una zona que tiene muchas cámaras de seguridad. Sí. Así que nos dijeron que por ahí nos facilitaban algunas imágenes. Sí. Del horario, cerca de las 12 de la noche, según nos comentaban, habían visto a alguien las cámaras.
5: Sí.
7: Así que bueno, vamos a intentar.
5: Ahí está. Listo, Joaquín. Gracias. Gracias.
7: Muchas gracias.
5: Hasta luego. ¿Se entiende?
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8: Diga. Bueno, el fenómeno del Niño, oscilación del sur, es un calentamiento anómalo del Océano Pacífico Ecuatorial que altera el clima en gran parte del mundo. En Chaco suele traducirse en más lluvias de lo habitual, tormentas intensas, mayor humedad, sobre todo en primavera y verano, y esto puede generar anegamientos, crecida de ríos, complicaciones en zonas urbanas y rurales, aunque también puede beneficiar algunos cultivos para mayor disponibilidad del agua. Cabe recordar que hubo una reunión la semana pasada de tres gobernadores o jefes de Estado. Estamos hablando de Santiago del Estero, estamos hablando de Santa Fe y también el de la provincia del Chaco, para ver sobre el tema de los bajos submeridionales, que son como entre 8 o 9 millones de hectáreas productivas que tienen las tres provincias.
5: Está, el fenómeno del Niño, oscilación del sur, es un calentamiento anómalo del Océano Pacífico Ecuatorial que altera el clima en gran parte del mundo. En Chaco suele traducirse en más lluvias de lo habitual, tormentas intensas y mayor humedad, sobre todo en primavera y verano. Esto puede generar anegamientos, crecida de ríos y complicaciones en zonas urbanas y rurales. Estamos en comunicación para que nos aclare más sobre este fenómeno con el ingeniero hídrico, el señor Hugo Rockman. Ingeniero, ¿cómo le va? Muy buenos días, mucho gusto, gracias por el contacto. Todo el equipo de Alerta Urbana aquí en FM Gualamba lo saluda. Mi nombre es Gustavo Olivero. ¿Cómo está usted?
9: Buen día, muy bien, un gusto de charlar con ustedes.
5: Gracias a usted por atendernos. Bueno, nos tenemos que preparar para el Niño, va a pasar por arriba, como decimos, hablando en la jerga. ¿Somos un pozo en la República Argentina? ¿Todo nos pasa por arriba o podemos tener, digamos, consecuencias del Niño en Chaco?
9: Es muy probable, si uno mira la historia de otros fenómenos del Niño, eso ha ocurrido. Como muy bien decían ustedes en la introducción, es importante ver si el fenómeno del Niño se da en primavera-verano, porque es nuestra época de mayor lluvia, y este fenómeno del Niño, que ya está presente en el Océano Pacífico, se va a notar claramente las consecuencias hacia primavera-verano, y yo diría también el otoño del 2027. Atendiendo un poco a la historia, en el 90% de los casos donde hubo Niño en esas estaciones, o llovió mucho sobre el Chaco, con crecida de los ríos y en este caso del Paraná, pero el 10% no se dio. O sea, una gran posibilidad de que hacia la primavera-verano tengamos demasiada lluvia. Todavía eso no se sabe. Los pronósticos de precipitación hacia adelante que larga el Servicio Meteorológico Nacional y de Brasil van 3 meses hacia adelante. Ahora esta semana se va a saber qué pasa julio, agosto y septiembre, todavía dentro de la época seca. Si aparece la información, bueno, en ese periodo va a haber lluvias por encima de lo normal, no dejan de ser lluvias pequeñas porque es la época seca. El problema es cuando nos acerquemos a octubre hasta abril, porque ahí las precipitaciones son preponderantes y por lo tanto ese pronóstico de mayores lluvias puede causar claramente problemas.
5: Inundaciones, por ejemplo. Inundaciones, por ejemplo, en Chaco.
9: Inundaciones en el Chaco, tenemos que recordar que estamos en la llanura chaqueña, por lo tanto, tiene capacidad para juntar agua, no para trasladarla. Por lo tanto, eso ya es un problema. Los productores chaqueños saben a lo largo de la historia que en una proporción del 50% tienen posibilidades de buena cosecha y 50% de no. ¿Por qué? Por la alta variabilidad que tienen las precipitaciones, que pasamos de periodo de sequía e inundación, los dos son contraproducentes para la producción agropecuaria, y solamente el 50% tenemos posibilidades de buenas cosechas. Sí. Por lo tanto, para resumir, ya se sabe que el Niño está presente, que va a durar hasta principio del año que viene y vamos a tener mayor certeza de a quién le toca hacia agosto, septiembre, cuando ya comience la temporada de lluvia.
5: Siendo su especialidad, Hugo, la ingeniería hídrica, en ese sentido, hídricamente, ¿cómo nos tenemos que preparar? ¿Cómo estamos preparados con lo que tenemos? ¿Es suficiente? ¿Hay que hacer más? ¿Tenemos tiempo para hacerlo?
9: En líneas generales, tanto para las áreas urbanas como áreas rurales, ya que mencionaron la reunión de bajos submeridionales, ya es tarde para ejecutar obras, ya no tenemos tiempo. Por lo tanto, hay que revisar todos los sistemas de evacuación que tienen especialmente las ciudades, no solamente las cunetas, los canales, los conductos. Estamos rodeados, en el caso de Gran Resistencia, por un sistema de defensa justamente para que no entre el Paraná. Por lo tanto, hay que revisar las estaciones de bombeo, las compuertas, si están en buenas condiciones. Normalmente no se destina dinero para mantenimiento y se aprovechan estos eventos para sacar la mano y decir, mándenme más dinero, pongo y arreglo tal cosa. Por lo tanto, por un lado, se tiene que revisar claramente qué sistema y en qué estado está. Por supuesto que hay que mantener los canales, el canal Soberanía, hay que limpiarlo, eso se debe hacer permanentemente, no solamente por el fenómeno del Niño, pero como nos están anunciando que hay grandes posibilidades de mucha lluvia, sí o sí hay que hacerlo.
5: Sí, bueno, en ese sentido, discúlpeme Hugo, en ese sentido, ¿no le molesta que le llame por su nombre de pila?
9: No, para nada.
5: Bueno, somos tocayo también, mi nombre es Hugo. Sí. Mi primer nombre es Hugo. Hugo, le digo, en ese sentido el gobierno provincial está trabajando de manera conjunta con el APA, con el ingeniero Pilar y también con los distintos municipios a los efectos de, si es que llega, amortiguar el golpe, diría yo, porque usted dice que en algunos casos puntuales ya no hay tiempo de llevar adelante infraestructura hídrica. Con lo que tenemos, siendo usted conocedor de lo que tenemos, ¿podemos soportar lo que se viene, si es que se viene?
9: Yo estimo que sí, pero de vuelta hay que recurrir un poco a la historia. Nosotros tuvimos lluvias totalmente desmesuradas en el 2019, en enero y en abril. La ciudad se paralizó. Si uno mira Corrientes, en marzo del 2024 hubo una lluvia que no se sabe ni cuánto llovió, pero fue un montón y la tapó en agua. En esos casos extremos, donde en la temporada de lluvias se anuncia mayores precipitaciones que la normal, es muy difícil poder soportar ese impacto sin unas consecuencias de pérdidas en inundación, especialmente privada, porque el agua entra en las casas. Pero si todo el sistema débil que tenemos de escurrimiento en las áreas de llanura en nuestras ciudades está en buenas condiciones, siempre estaremos en mejor condición que si no lo hacemos. Por otro lado, también me parece como recomendación a la población que siga la información oficial. Hay demasiada información asociada a este fenómeno que muchas veces no es cierto y ponen a la gente que tiene problemas de inundación en un estado que no es el más adecuado. Por lo tanto, escuchar qué dice la Administración Provincial del Agua, el Servicio Meteorológico Nacional, los organismos encargados de defensa civil, es muy importante. Sí.
5: ¿Y las personas expertas como usted?
9: Bueno, sí, especialmente por la experiencia. Uno ya ha vivido situaciones del Niño. Acá, en Resistencia, primero, estamos en el valle de inundación del río más grande. Ya es un pecado original y por eso tuvimos demasiadas inundaciones. En 1966 se inundó todo Barranquera, todo Vilela y un tercio de Resistencia, y entonces aparecimos nosotros, los ingenieros, y diciéndole a la población: quédese tranquilo, le vamos a construir una defensa, vamos a poner compuertas, vamos a hacer estaciones de bombeo. Lo hicimos, y en el 82 se rompió una de las obras, con lo cual se agudizó esa cuestión de decirle a la población: quédese tranquilo que nosotros nos vamos a encargar. Después tuvo el Paraná un año desbordado, creciendo, y por lo tanto, bueno, tenemos demasiada experiencia en ese tipo de inundaciones. Los organismos técnicos, la Administración Provincial del Agua, saben bastante bien cómo trabajar ante esa situación. Sí. Pero un impacto de 200, 300 milímetros, evidentemente, dentro de la llanura, va a generar un impacto definido.
5: Hugo, más allá de la responsabilidad institucional del gobierno, a través de sus funcionarios, sus organismos, a través de todo lo que tiene que ver con materia de infraestructura, al vecino común, al vecino que muchas veces es irresponsable y tira la basura en la zanja, en la cuneta, ¿qué le dice usted?
9: Bueno, eso responde a varios motivos.
5: Sí, un tema cultural principalmente, pero...
9: Sí, porque el agua es purificadora. Lo tenemos internalizado. El agua, yo tiro en una cuneta algo que no me molesta y vendrá el agua y lo llevará. Por un lado. Por otro, también refleja los problemas del servicio público de recolección de residuos. Eso también es evidente. Y por supuesto, de algún modo, hay que educar a la población desde la educación formal, desde el niño, cuando empieza en el jardín de infantes, hasta que termina la primaria, en la cual esas cuestiones deben estar presente para que uno sea un buen ciudadano.
5: Hay que educar al niño para que el niño no nos perjudique.
9: Bueno, sí, sería una buena frase, sí, correcto. En ese sentido, también pongo énfasis en que El Código de Planeamiento Urbano del Gran Resistencia dice que hay que preservar un 30% de verde en cada inmueble, en cada lote. Yo invito a recorrer las manzanas céntricas y hemos transgredido eso llevándolo al 100%. ¿Qué significa eso? A la misma lluvia, mayor cantidad de agua en la calle para un sistema que es débil en transportarlo. Entonces, ahí hay una acción en la cual se puede, por supuesto, no para este verano, porque ya llegamos tarde, pero en el sentido de decir, como se hace en Santa Fe o en Porto Alegre, tener retardadores individuales en cada una de las viviendas, de tal manera que, por haberse excedido en ese porcentaje de impermeabilidad, uno tiene que hacerse cargo de una determinada cantidad de agua, que sería igual al 30% de verde, para que el sistema de la calle empiece a funcionar y llevar el agua.
5: Hugo Rockman, ingeniero hídrico, lo vamos a seguir molestando a medida que se vaya acercando el niño, a medida que esto se vaya recrudeciendo, y esperemos que no nos toque lo peor. Así que ¿usted está haciendo materia de consulta por el gobierno provincial, teniendo en cuenta su experiencia?
9: No específicamente, pero como uno sale en los medios bastante frecuentemente y por muchos medios, yo en ese sentido no tengo problemas en hablar y volcar la experiencia, sospecho que se escucha lo que uno dice.
5: Ojalá que así sea. Nosotros no queremos sospechar, queremos que sea una certeza.
9: Bueno, perfecto.
5: Muchísimas gracias, muy amable, ¿eh? Muy amable.
9: Bueno,
5: muy amable.
9: Que tengan un buen día.
5: Igualmente usted. Muchas gracias. Hugo Rockman, ingeniero hídrico, y bueno, yo creo que al escucharlo te das cuenta que algo sabe, ¿no?
4: Sí. ¿Eh? Hay que prepararnos para lo que se viene.
5: ¿Eh? Sí, esperemos que se venga despacito.
8: Sí. Deja algunos puntos también.
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0: Muchísimas gracias.
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2: El mecánico Sebastián de Armas. La fiscal descartó un accidente y apuntó contra la mujer detenida. La fiscal de investigación penal número 6, Mariana Echarri, afirmó que la hipótesis inicial fue descartada y ahora la causa se investiga como una muerte dudosa.

0: Exactamente, yo estoy representando en este caso a la familia de armas y obviamente tratar de dilucidar la situación esta que nosotros la tenemos bastante ya asumida cómo sucedió, pero bueno, ahora es el momento de recabar
1: ¿Cuál
0: pruebas.
1: es el móvil del crimen? Ustedes, digamos, para usted, doctor Llanero, para la querella, ¿estamos ante la presencia de un homicidio culposo, doloso, preterintencional?
0: Yo no tengo dudas de que estamos frente a un homicidio, es por eso que la fiscalía entiendo que también es muy cuidadosa cuando informa y habla primeramente de una muerte dudosa, pero lo que hace cambiar la teoría de la fiscalía o por lo menos la perspectiva de la visión del hecho desde un accidente a poner detenida a una persona que no tiene antecedentes, claramente es porque existieron inconsistencias y porque claramente de lo que se pudo demostrar en el lugar del hecho, no había elementos como para determinar que haya sido un accidente. Y la única persona que estaba con Sebastián en ese momento dentro del taller era esta señora que, hablando del contexto en general, por lo cual llegó ahí, que es básicamente por un reclamo bastante desaforado, por una cuestión de una factura, por un tema de un arreglo, entendemos que fue ella quien manipuló, quitó, pateó, o vaya a saber qué es lo que se está tratando de determinar, qué pasó con ese famoso gato que se dio y que termina cayendo el vehículo sobre la unidad
1: Sí, bueno,
0: de
1: este
0: Sebastián
1: gato
0: Lanza.
1: hidráulico es el que sostenía el vehículo y debajo del vehículo estaba la víctima.
0: Exactamente, sobre la parte de adelante, ese día que vinimos nosotros a presentarnos con la fiscalía, una de las preguntas que se hacía la familia, porque todos son mecánicos, era qué es lo que se estaba reparando, porque era muy importante saber eso para saber, porque hay una cuestión que llamó mucho la atención de que había un taco de madera sobre el pecho de Sebastián de Armas cuando el auto cae. Entonces se trataba de determinar por qué estaba ese taco en ese lugar y cuando nos enteramos por parte del otro socio, que es el dueño, el señor Gómez, el dueño del taller, nos dice que la reparación, el motivo de la reparación era el burro de arranque. Y el burro de arranque básicamente está en la parte delantera, pero en un lugar en el cual te tenés que tirar abajo, pero no necesitas mover demasiado el auto, no estás sacando la caja de
1: Bueno,
0: cambio, no
1: mire, yo
0: estás
1: me crié en
0: sacando
1: un
0: el
1: taller
0: centrífugo.
1: mecánico, mis viejos, todos mecánicos, mis abuelos, y también reparadores de gatos hidráulicos. El taco generalmente se utiliza para ganar mayor distancia entre lo que es la capacidad del gato y la distancia que se quiere elevar el vehículo. Para eso se utiliza el
0: Exactamente.
1: taco. Ahora,
0: Exactamente.
1: el taco entre el gato y la estructura del vehículo. Después se utiliza el taco para trancar las ruedas, que se pone en cambio, para que se mueva el vehículo y un montón de cosas. Pero en este caso el vehículo no se desplazó, sino que descendió y eso produce o origina el aplastamiento de la víctima. ¿Es así?
0: Exactamente. Ese taco, como lo decimos, por lo general se utiliza de esa manera, pero en este caso, por lo que nos manifestó la fiscal, todavía no lo vimos nosotros con las fotos, pero ese taco estaba sobre el pecho de Sebastián de Armas.
1: Sí.
0: Por lo cual, entendemos de que hubo una especie de gresca previa, lo que estamos tratando de determinar, que es lo que
1: La
0: termina
1: relación, sí,
0: haciendo el.
1: la relación de la víctima con la detenida, una cliente evidentemente, fue solamente, a ver, yo acá quiero descartar todo y discúlpeme si yo le falto el respeto a alguien con la pregunta que voy a hacer, pero la discusión solamente fue por una cuestión comercial, por librar o no una factura. ¿Hay alguna relación previa más allá de cliente mecánico con la víctima?
0: En absoluto, no hay ningún tipo de relación previa, fueron secuestrados los celulares y de hecho todos los vecinos que también se va a ordenar un sondeo vecinal, todos los vecinos que se apersonaban a poder hablar sobre este tema decían ya conocerla a esta persona con antecedentes de denuncias anteriores por violencia y Sebastián de Armas no era justamente la persona reclamada, era justamente la persona que se encontraba en ese momento, pero esta persona, la señora que hoy está detenida, fue a buscar a Gómez, a la otra persona, al
1: Al
0: Julius,
1: socio de Sebastián.
0: al socio de Sebastián, es a él al que le estaba requiriendo. Y de hecho está en un mensaje de texto donde Gómez habla con esta señora y también se maneja con Sebastián por teléfono y después produce esto. Es decir, no había una cuestión con Sebastián, pero claramente, evidentemente, el reclamo
1: Lamentablemente
0: fue
1: Sebastián
0: escalar
1: estaba en el
0: raíces.
1: lugar.
0: Y sí,
1: Y bueno,
0: lamentablemente
1: porque es su lugar de
0: sucedió eso.
1: trabajo, pero lamentablemente podemos decir que fue víctima de la reacción violenta de esta mujer.
0: No tengo dudas de eso, yo no tengo dudas de que la señora

0: seguramente hoy estará sumamente arrepentida, pero lamentablemente en nuestro articulado penal no habla de arrepentimiento, sino que habla de acciones y de objetivos y de resultados. En este caso, el accionar de ella termina produciendo la muerte de esta persona. Después quedará de que hubo una intención de dañar, de que hubo una intención de matar o no, eso lo veremos con el producir.
1: Por eso yo, por eso yo cité la figura de homicidio preterintencional.
0: Exactamente, hay un dolo. El dolo puede ser un dolo, uno se puede, a ver, si yo te pongo el vehículo sobre el pecho, y lo más probable es que te termines muriendo o asfixiando. Eso es una representación. Ese dolo eventual que uno se representa puede suceder, como también puede ser la figura directa de la intención clara de matar, de quitar el gato, de manipular el gato o de patear el gato.
1: Cualquier persona medianamente culta, consciente, en uso de todas sus facultades, sabe que si un vehículo te cae encima, te mata.
0: No hay duda de eso, Gustavo. Por eso es que planteamos nosotros de que la decisión de la fiscalía fue muy atinada en ponerla detenida a la señora hasta que se aclare esta situación. Sí.
1: Y el resultado de la pericia del gabinete científico es totalmente esclarecedor y también dilucida el hecho en principio de cómo pudo haber ocurrido. No fue una falla mecánica.
0: ¿Por qué no se la detiene en primera instancia? Porque justamente lo que se pensaba era que el gato había cedido, había fallado, había sido un accidente o algo.
1: Sí, ¿está meritado la capacidad del gato y respecto al peso del vehículo?
0: Según lo que nos dijo la fiscalía, sí. Yo hoy recién pude ingresar al expediente, todavía no hay nada.
1: ¿El gato hidráulico era capaz de sostener o levantar o elevar un vehículo de mayor porte a las características del vehículo en cuestión?
0: Por las características del gato de hidráulico, sí, porque era un gato hidráulico de los que todos conocemos, para poder ilustrarlo, los que se usan en la gomería, que son esos grandes.
1: Bueno, entonces un gato hidráulico denominado tipo carrito, se dice, con la manija. Exactamente. Con la manija. Exactamente. Sí, esos son de mayor capacidad. Y si no se utiliza el gato hidráulico, generalmente el taco se pone debajo del gato, que son, digamos, con la manija mucho más corta y más... de una sola mano. En cambio, el gato carrito es una manija mucho más grande y se maneja con las dos manos.
0: Y por otro lado, que es muy importante lo que nos manifestó también el Ministerio Público, que es todo lo que queremos corroborar nosotros, es la distancia que había entre Sebastián de Armas y el gato hidráulico era mucho más amplia que la posibilidad de alcance que tenía Sebastián. Sí, es decir, mire, Sebastián no tenía posibilidades de llegar.
1: Yo hago un análisis lógico aquí, y que me lo desmienta cualquier perito y especialmente cualquier idóneo, en este caso un mecánico. Si el taco estaba sobre el pecho de Sebastián, al carrito lo corrieron, lo sacaron.
0: Es que vos sabés que justamente cuando yo estuve con el padre de él, que fue quien lo crió y le enseñó la profesión,
1: escuché.
0: Sí. Vos sabés que fue automático, una cuestión que no se vio por ahí, pero me atrevo a decirle, cuando ellos se comunican con don Gómez y le dicen qué es, porque lo que más quería saber esta gente era por qué, cuál era la falla mecánica, y cuando se enteran que era el burro de arranque, automáticamente el papá rompe en llanto y dice, esta HDP me lo mató. Y yo no entendía.
1: Reitero, para que el taco esté sobre el pecho de Sebastián, el carrito o el carro fue quitado.
0: Tiene que ser quitado, golpeado.
1: Porque si no, ¿sabe qué, doctor? Va a estar el taco y debajo del taco y sobre el pecho de Sebastián la parte del gato que eleva.
0: Mira, Gustavo, si
1: el gato
0: lo que vos estás diciendo es exactamente así y lo que entiende la familia. Por eso es como...
1: Le digo que me crié en un taller mecánico. A mi tío Carlos, a mi tío Talo, estaba arreglando un diferencial y el gato le cedió y estaba mi viejo ahí, un gringo, y sostuvo la parte del vehículo junto con mi abuelo, y por eso mi tío Talo no termina aplastado por el diferencial. Pero ahí cede el gato y ellos estaban ahí y lo ayudaron.
0: Por otra cosa muy importante, yo hablé con otras personas que tienen experiencia en gatos hidráulicos y le digo, si el gato cede por una falla mecánica, por un desperfecto, cuando se lo revisa, se puede saber, y absolutamente me dice, porque mire, eso funciona.
1: Una característica muy puntual de un gato que cedió, tiene que haber pérdida de fluido hidráulico, tiene que haber pérdida de líquido hidráulico.
0: Es cuando se rompe un amortiguador de un
1: vehículo. Exactamente, en el lugar se constató pérdida de líquido hidráulico.
0: Exactamente. Y sin embargo, lo que más
1: se contrató pérdida se contrató pérdida de líquido hidráulico en el lugar.
0: En absoluto.
1: Listo. Entonces el gato no falló. El gato fue corrido.
0: Te digo más, Gustavo, si mal no recuerdo, porque lo que nos dijo la doctora Charry, el gato cuando se va a constatar, el gato estaba en reposo. ¿Esto qué significa? Y yo no descarto, y esto es lo que más miedo por ahí, lo que más el morbo te termina haciendo. ¿Por qué? Porque si el gato estaba en reposo, entonces quiere decir, no es que alguien lo pateó y lo sacó, simplemente que alguien apretó la perilla para que baje.
1: La perilla está en donde uno empuña al gato.
0: Exactamente.
1: Está arriba, en la parte superior. En los gatos carritos está en la parte superior. En los gatos de una sola mano hay que correr una llavecita. Son dos cuestiones distintas.
0: Y si Gustavo, si apretaron...
1: Pero si no había, doctor, si no había pérdida de líquido hidráulico en el lugar, el gato no falló.
0: A ver, si el gato, eso que decís es exactamente así. Si el gato supuestamente por un golpe o por una persona externa cae o sale de su lugar, el gato va a quedar armado, es decir, va a quedar desplegado pero acostado. Sin embargo, el gato estaba en reposo. Eso evidentemente alguien, y digo, ¿por qué digo algo? Porque trato de ser respetuoso con los derechos del imputado, pero alguien manipuló la perilla para poder hacerlo bajar. Y si alguien manipuló, ahí ya no estamos hablando de un préter intencional, ahí estamos hablando de un homicidio simple.
1: Exactamente.
0: Una clara intención de matar.
1: Pero por supuesto, el gato cuando cede, queda sobre el cuerpo, no el taco, sino el gato queda sobre el cuerpo. O cuando cede, el gato tiende a tumbarse, queda de costado el gato en el lugar.
0: Por otro lado, Gustavo, acordate, ¿quién fue la única persona que estuvo ahí adentro? Esta señora. Si ella vio que el muchacho estaba abajo del auto, ¿quién es la primera persona que podría haber brindado ayuda? Ella.
1: Ella. Ella podría. ¿Quién llamó al 911?
0: Ella podría haber subido 5, 10 centímetros más y este chico no muere comprimido. ¿Me entendés? Pide ayuda y algo. ¿Me entendés? ¿Cuánto tiempo
1: se... O sale y grita, pide ayuda, viva voz.
0: Exactamente. Sin embargo, no permitió, porque se ven los videos, no permitió que el hijo entre más, quedó afuera y llama al 911.
1: Ah, ella llama al 911.
0: Aparentemente el hijo fue el que llama al 911. Ah,
1: bueno. ¿Me entendés? Declara a las 11, ¿usted va a estar presente ahí?
0: Nosotros no podemos ser parte en la declaración de imputados, pero sí hoy tengo que ir por la fiscalía porque obviamente quiero ver qué pericias aparentemente se van a hacer constataciones.
1: ¿El cuerpo de la víctima ya le fue entregado a los familiares para su cristiana sepultura?
0: Ya fue sepultado el día viernes, y obviamente lo que nosotros necesitamos es empezar a recabar las pruebas, porque en estos 10 días hábiles la fiscal tiene que decidir si va a fijar prisión preventiva y sobre todo qué delito va a imputar.
1: Doctor Ionelo, muchas gracias.
0: Muchas gracias a ustedes.
1: Estamos en comunicación ahora.
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1: El hermano de Sebastián de Armas, ¿eh? Estamos en comunicación con Alejandro, su hermano. ¿Lo tenemos al hermano? ¿Estaba escuchando? Lo tenemos. Alejandro, muy buenos días. Gustavo Ionelo lo saluda aquí de la ciudad de Resistencia, en el programa Alerta Urbana. Hola.
3: Hola.
1: Hola.
3: Hola, ¿me escuchas?
1: Sí, Alejandro, buenos días. Primero, nuestro más sentido pésame por el fallecimiento de Sebastián. Recién estuvimos hablando con el doctor Vianello, abogado de la familia, abogado de ustedes. Y bueno, a las 11 declara la única detenida y principal sospechosa de la muerte de su hermano Gladys Méndez Pic.
3: Sí, exactamente. ¿Qué tal? Buenos días. Yo saludo.
1: Sí. Muchísimas
3: gracias por comunicarse.
1: Sí. No sé si usted escuchó la entrevista con el doctor Vianello.
3: No. No la escuchó. Recién mi hermano me contó más o menos, pero no la llegué a escuchar.
1: Sí. Bueno, Alejandro, mire, recién hablando con el doctor Vianello, abogado de la querella, abogado de la familia, abogado de ustedes, y conforme la poca experiencia que yo tengo, porque vengo de una familia de mecánicos, y yo puedo presumir, yo me puedo inclusive adelantar a decir que a su hermano lo mataron.
3: Es lo que nosotros todos estamos pensando, teniendo en cuenta, bueno, usted viene de familia de mecánicos, sabe que los mecánicos suelen ser muy cuidadosos con su cuerpo, y cuando tienen que ponerse abajo de un vehículo con respecto a sus herramientas.
1: Mi abuelo era tan cuidadoso que yo cuando lo escuché a su papá hablar de su hermano, porque él enseñó el trabajo, el oficio, yo dije, era mi abuelo Antonio. Mi abuelo Antonio, ¿sabe lo que odiaba mi abuelo Antonio, mecánico de profesión? Ensuciarse las manos. Mi abuelo tenía una palangana amarilla con un jabón blanco y un jabón verde, y cada vez que tocaba una iba y se lavaba las manos, impresionante, no quería ensuciarse.
3: Son personas que nada, que tienen mucho cuidado en su integridad física.
1: Sí.
3: Y nada, las primeras pericias vieron que el crique no falló, que el gato no falló.
1: Sí.
3: Y de todas maneras, nos dijeron que él en el momento donde como estaba el cuerpo no llegara a alcanzar al gato.
1: Sí.
3: Alguien lo bajó o alguien hizo algo para que el auto se le caiga encima.
1: Exactamente. Ustedes están en Buenos Aires ahora, ¿no es cierto?
3: Sí.
1: Bueno, pero siguen de cerca la causa. Bueno, su hermano, conforme nos dijo el doctor Vianello, abogado de la familia, ya recibió cristiana sepultura.
3: Sí, el día sábado. Nosotros viajamos para allá el jueves a la noche. Nos enteramos, hicimos lo posible para conseguir los medios, a ver, teniendo en cuenta que no somos una familia que le sobra el dinero. No teníamos vehículo para ir hasta allá. Conseguimos de donde pudimos para viajar en avión, que era lo más seguro, porque manejar hasta allá tantas horas en la ruta, en las condiciones que estaban mis hermanos, era un peligro, y era tal cual.
1: Alejandro, le pregunto, Sebastián, ¿es papá? ¿Tiene
3: esposo? Sí, es papá de tres hijos, que los hijos viven acá en Buenos Aires, y allá en Chaco rehizo su vida con su mujer actual.
1: ¿Qué edad tenía Sebastián cuando fallece?
3: Sea 45, 43.
1: Yo
3: tengo siete hermanos.
1: Lo entiendo por qué pensó.
3: Y
1: fotografías que nos llegan. ¿Sebastián también era bombero voluntario?
3: Sí, fue bombero voluntario acá en José C. Paz, en Esquel. Estuvo en varios incendios forestales en el sur.
1: Sí.
3: Prestó servicio en el norte también.
1: Sí.
3: Aparte de ser mecánico, arreglaba las bombas de los autobombas de los aeropuertos. También estuvo ahí varios tiempos, y por eso recorrió tanto el país.
1: Recorrió parte del país y bueno, y terminó formando su segunda familia aquí en Chaco. ¿Qué esperan de la justicia, Alejandro? Por supuesto, eso, justicia.
3: Sí, lo que nosotros queremos es que pague por lo que hizo, porque no le puede arrebatar la vida a una persona.
1: Sí.
3: Con tanta brutalidad, de tirarle un auto encima para que muera aplastado, eso no entra en la cabeza, tal cinismo, y después de querer llamar a la policía y decir que no tenía nada que ver y querer limpiarse, y la abogada es un impresentable, tratando de ponerla al lado de víctima a ella, diciendo que era una buena persona, que era madre soltera. ¿Qué tiene que ver? ¿Qué tiene que ver que sea madre soltera? Ponerla en lugar de víctima es lo peor que pudo haber hecho. Muestra el cinismo de ella y de la abogada, que es aberrante lo que quiere hacer esa mujer.
1: Bueno.
3: Tratando de llevar una denuncia, una defensa, pero De un delito tan grave, de una animalidad, no me dan las palabras para decirlo.
1: Sí.
3: Bueno, la locura que acaba de hacer esa mujer.
1: Sí, nosotros les reiteramos nuestras condolencias, nuestros pésames, y vamos a seguir de cerca este caso. Y bueno, el doctor Vianello es un conocido aquí del medio, así que seguramente vamos a permanecer en permanente contacto con él y vamos a estar siguiendo este caso muy de cerca. Alejandro, a disposición, ahí le queda a usted nuestro teléfono, a nosotros el suyo. Y seguimos en contacto, ¿eh? Muchísimas gracias.
3: Perfecto. Muchísimas gracias a ustedes por comunicarse y dar el espacio para que se sepa.
1: Sí, un saludo a su papá. Su mamá, discúlpeme, con todo respeto se lo pregunto, ¿su mamá vive?
3: Sí, ella también vive. Fuimos para allá, fueron dos de los hijos, porque una de las hijas está embarazada y no era recomendable que viaje en esas condiciones.
1: Sí.
3: Fueron mi mamá, mi papá. dos de mis hermanos, la mujer de uno de mis hermanos y yo.
1: Bueno, nuestro pésame a toda la familia. Muchas gracias, Alejandro.
3: Muchísimas gracias, hasta luego.
1: Hasta luego. 10:41.
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